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0: Madrid Avanza, en Canal 33 y Radio Intercontinental. Hoy hablamos con Ana Dávila, consejera de Familia, Juventud y Asuntos Sociales de la Comunidad de Madrid.
1: Bueno, pues el Plan 40-40 de residencias y centros de día es el plan residencial más ambicioso de la historia de nuestra región, por el que vamos a construir 40 residencias y 40 centros de día. Ya hay licitadas dos parcelas y esta misma semana vamos a licitar 5 más. Un total de 13 añadidas también estarán licitadas a final de año. O sea que el 50% del Plan 40-40 se va a licitar en este año y el otro 50% en el año 2026. Y bueno, ejemplo del modelo Madrid de atención social, organizado en unidades súper especializadas conforme a los diferentes perfiles de personas que atendemos ya en nuestros centros, personas que puedan tener algún tipo de deterioro cognitivo, demencia, Alzheimer, personas que tengan alguna enfermedad mental, personas con discapacidad intelectual en proceso de envejecimiento prematuro, en definitiva, un modelo que atiende a cada persona para aquello que necesita y en todo aquello en lo que podamos favorecer su rehabilitación y que tenga la mayor autonomía posible. Bueno, también, por supuesto, en el proceso de atención a todas las personas de nuestra región también nos centramos en los más pequeños, en la atención temprana. Hemos conseguido en esta legislatura reducir un 65% el número de niños esperando a recibir la atención temprana. Y seguimos trabajando en ofrecer más facilidades a las familias con un registro único de atención temprana, con una única cita para la valoración de la discapacidad, la dependencia y la atención temprana, y sobre todo también para reducir burocracia, para hacer también de la discapacidad recursos más especializados, recursos para niños diagnosticados con autismo o para otras dificultades que puedan tener los niños, que puedan necesitar también un seguimiento mayor después de la atención temprana y un tratamiento mayor también. Por eso vamos a ampliar con unas ayudas de hasta 4.000 euros al mes una atención para que puedan seguir recibiendo las terapias que necesitan hasta los 12 años.
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0: 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Hoy hablamos con Ana Dávila, consejera de Familia, Juventud y Asuntos Sociales de la Comunidad de Madrid.
1: Bueno, pues el Plan 40-40 de residencias y centros de día es el plan residencial más ambicioso de la historia de nuestra región, por el que vamos a construir 40 residencias y 40 centros de día. Ya hay licitadas dos parcelas y esta misma semana vamos a licitar 5 más. Un total de 13 añadidas también estarán licitadas a final de año. O sea que el 50% del Plan 40-40 se va a licitar en este año y el otro 50% en el año 2026. Y bueno, ejemplo del modelo Madrid de atención social, organizado en unidades súper especializadas conforme a los diferentes perfiles de personas que atendemos ya en nuestros centros, personas que puedan tener algún tipo de deterioro cognitivo, demencia, Alzheimer, personas que tengan alguna enfermedad mental, personas con discapacidad intelectual en proceso de envejecimiento prematuro, en definitiva, un modelo que atiende a cada persona para aquello que necesita y en todo aquello en lo que podamos favorecer su rehabilitación y que tenga la mayor autonomía posible. Bueno, también, por supuesto, en el proceso de atención a todas las personas de nuestra región también nos centramos en los más pequeños, en la atención temprana. Hemos conseguido en esta legislatura reducir un 65% el número de niños esperando a recibir la atención temprana. Y seguimos trabajando en ofrecer más facilidades a las familias con un registro único de atención temprana, con una única cita para la valoración de la discapacidad, la dependencia y la atención temprana, y sobre todo también para reducir burocracia, para hacer también de la discapacidad recursos más especializados, recursos para niños diagnosticados con autismo o para otras dificultades que puedan tener los niños, que puedan necesitar también un seguimiento mayor después de la atención temprana y un tratamiento mayor también. Por eso vamos a ampliar con unas ayudas de hasta 4.000 euros al mes una atención para que puedan seguir recibiendo las terapias que necesitan hasta los 12 años.
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0: 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Hoy hablamos con Ana Dávila, consejera de Familia, Juventud y Asuntos Sociales de la Comunidad de Madrid.
1: Bueno, pues el Plan 40-40 de residencias y centros de día es el plan residencial más ambicioso de la historia de nuestra región, por el que vamos a construir 40 residencias y 40 centros de día. Ya hay licitadas dos parcelas y esta misma semana vamos a licitar 5 más. Un total de 13 añadidas también estarán licitadas a final de año. O sea que el 50% del Plan 40-40 se va a licitar en este año y el otro 50% en el año 2026. Y bueno, ejemplo del modelo Madrid de atención social, organizado en unidades súper especializadas conforme a los diferentes perfiles de personas que atendemos ya en nuestros centros, personas que puedan tener algún tipo de deterioro cognitivo, demencia, Alzheimer, personas que tengan alguna enfermedad mental, personas con discapacidad intelectual en proceso de envejecimiento prematuro, en definitiva, un modelo que atiende a cada persona para aquello que necesita y en todo aquello en lo que podamos favorecer su rehabilitación y que tenga la mayor autonomía posible. Bueno, también, por supuesto, en el proceso de atención a todas las personas de nuestra región también nos centramos en los más pequeños, en la atención temprana. Hemos conseguido en esta legislatura reducir un 65% el número de niños esperando a recibir la atención temprana. Y seguimos trabajando en ofrecer más facilidades a las familias con un registro único de atención temprana, con una única cita para la valoración de la discapacidad, la dependencia y la atención temprana, y sobre todo también para reducir burocracia, para hacer también de la discapacidad recursos más especializados, recursos para niños diagnosticados con autismo o para otras dificultades que puedan tener los niños que puedan necesitar también un seguimiento mayor después de la atención temprana y un tratamiento mayor también. Por eso vamos a ampliar con unas ayudas de hasta 4.000 euros al mes una atención para que puedan seguir recibiendo las terapias que necesitan hasta los 12 años.
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0: 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Hoy hablamos con Ana Dávila, consejera de Familia, Juventud y Asuntos Sociales de la Comunidad de Madrid.
1: Bueno, pues el Plan 40-40 de residencias y centros de día es el plan residencial más ambicioso de la historia de nuestra región, por el que vamos a construir 40 residencias y 40 centros de día. Ya hay licitadas dos parcelas y esta misma semana vamos a licitar 5 más. Un total de 13 añadidas también estarán licitadas a final de año. O sea que el 50% del Plan 40-40 se va a licitar en este año y el otro 50% en el año 2026. Y bueno, ejemplo del modelo Madrid de atención social, organizado en unidades súper especializadas conforme a los diferentes perfiles de personas que atendemos ya en nuestros centros, personas que puedan tener algún tipo de deterioro cognitivo, demencia, Alzheimer, personas que tengan alguna enfermedad mental, personas con discapacidad intelectual en proceso de envejecimiento prematuro, en definitiva, un modelo que atiende a cada persona para aquello que necesita y en todo aquello en lo que podamos favorecer su rehabilitación y que tenga la mayor autonomía posible. Bueno, también, por supuesto, en el proceso de atención a todas las personas de nuestra región también nos centramos en los más pequeños, en la atención temprana. Hemos conseguido en esta legislatura reducir un 65% el número de niños esperando a recibir la atención temprana. Y seguimos trabajando en ofrecer más facilidades a las familias con un registro único de atención temprana, con una única cita para la valoración de la discapacidad, la dependencia y la atención temprana, y sobre todo también para reducir burocracia, para hacer también de la discapacidad recursos más especializados, recursos para niños diagnosticados con autismo o para otras dificultades que puedan tener los niños que puedan necesitar también un seguimiento mayor después de la atención temprana y un tratamiento mayor también. Por eso vamos a ampliar con unas ayudas de hasta 4.000 euros al mes una atención para que puedan seguir recibiendo las terapias que necesitan hasta los 12 años.
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0: 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Hoy hablamos con Ana Dávila, consejera de Familia, Juventud y Asuntos Sociales de la Comunidad de Madrid.
1: Bueno, pues el Plan 40-40 de residencias y centros de día es el plan residencial más ambicioso de la historia de nuestra región, por el que vamos a construir 40 residencias y 40 centros de día. Ya hay licitadas dos parcelas y esta misma semana vamos a licitar 5 más. Un total de 13 añadidas también estarán licitadas a final de año. O sea que el 50% del Plan 40-40 se va a licitar en este año y el otro 50% en el año 2026. Y bueno, ejemplo del modelo Madrid de atención social, organizado en unidades súper especializadas conforme a los diferentes perfiles de personas que atendemos ya en nuestros centros, personas que puedan tener algún tipo de deterioro cognitivo, demencia, Alzheimer, personas que tengan alguna enfermedad mental, personas con discapacidad intelectual en proceso de envejecimiento prematuro, en definitiva, un modelo que atiende a cada persona para aquello que necesita y en todo aquello en lo que podamos favorecer su rehabilitación y que tenga la mayor autonomía posible. Bueno, también, por supuesto, en el proceso de atención a todas las personas de nuestra región también nos centramos en los más pequeños, en la atención temprana. Hemos conseguido en esta legislatura reducir un 65% el número de niños esperando a recibir la atención temprana. Y seguimos trabajando en ofrecer más facilidades a las familias con un registro único de atención temprana, con una única cita para la valoración de la discapacidad, la dependencia y la atención temprana, y sobre todo también para reducir burocracia, para hacer también de la discapacidad recursos más especializados, recursos para niños diagnosticados con autismo o para otras dificultades que puedan tener los niños que puedan necesitar también un seguimiento mayor después de la atención temprana y un tratamiento mayor también. Por eso vamos a ampliar con unas ayudas de hasta 4.000 euros al mes una atención para que puedan seguir recibiendo las terapias que necesitan hasta los 12 años.
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0: Radio Hora, 7, un minuto, hora exacta. Titulares de noticias que ampliamos minuto a minuto. Nacionales.
1: La alerta roja deja ya 2 muertos y 1 desaparecido en Barcelona mientras la borrasca avanza hacia Girona.
0: Sumar fija el 17 de octubre para presentar su nueva marca electoral y su cabeza de lista.
1: Ceuta, la Policía Nacional se despliega en la playa del Trampolín para desalojar una parte del campamento de migrantes.
0: Detenido un hombre en La Palma tras atropellar mortalmente a una mujer y darse a la fuga.
1: Alicante, mueren 2 jóvenes ahogados en una playa de Guardamar del Segura.
0: Y en deportivas, Marc Márquez le gana la batalla a Jorge Martín en el GP de Japón y aprieta el Mundial de MotoGP al máximo. Radio Hora. 7:02, hora exacta. Titulares con la actualidad internacional.
1: Flavio Bolsonaro lidera en las elecciones de Brasil con el 47% de los votos, pero deberá medirse a Lula en segunda vuelta.
0: La OPEP mantendrá congelada su oferta de petróleo en noviembre en plena crisis energética por la guerra en Irán.
1: Estados Unidos propone un encuentro bilateral a nivel técnico con Rusia y Ucrania para finales de octubre.
0: Letonia, la coalición centrista del primer ministro se consolida con su victoria en las legislativas.
1: El gobierno de Yemen anuncia una gran ofensiva militar para recuperar el territorio controlado por los hutíes.
0: Estados Unidos, un tiroteo durante una fiesta vecinal en Georgia deja al menos 2 muertos y 35 heridos. Radio Hora. 7:02, hora exacta. Titulares con la actualidad en la Comunidad de Madrid.
1: Un hombre de 52 años de edad en estado crítico tras ser atropellado por un taxi en el centro de la capital.
0: 3 barrios de Latina y Carabanchel salen a la calle para exigir nuevas estaciones de metro.
1: Moncloa-Aravaca. La Comunidad de Madrid destinará 412.000 euros a reconstruir la pasarela junto al Club de Campo, dañada tras el impacto de un camión.
0: Los avisos por socavones peligrosos en aceras y calzadas de Madrid deberán repararse al instante.
1: Hoy arrancan las obras en la pasarela que conecta Moratalaz y Retiro.
0: Vandalizan el palco del estadio de Vallecas con pintadas contra Martín Presa. Estos fueron los titulares.
1: Y esta es la hora.
0: 7:03, hora exacta.
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0: Y nos vamos hasta la Agencia Estatal de Meteorología. Allí nos informa Jordi Urios. Jordi, buenos días.
3: Buenos días. Hoy se mantiene la inestabilidad en amplias zonas de la península por la influencia de la Dana situada sobre el oeste, que puede dejar chubascos y tormentas fuertes por el tercio occidental, sobre todo al norte de Extremadura y en Salamanca durante la tarde. También puede llover puntualmente fuerte en ambas mesetas, en zonas montañosas del este de Galicia y en el Cantábrico occidental, así como en la mitad oeste de Castilla y León. No se espera que con la misma intensidad que en las últimas más jornadas, pero también pueden darse hoy lluvias fuertes en los litorales y prelitorales de Cataluña, por la mañana en Tarragona y durante la tarde en Barcelona y especialmente en Girona, donde aún podría llover puntualmente de forma torrencial y con fuerza. Las lluvias se esperan más aisladas y poco probables en el tercio sur de la península. En Canarias hoy cielos más nubosos al norte de las islas de mayor relieve, con posibilidad de algún chubasco débil en las islas más orientales, donde se espera la calima con mayor concentración. Hoy las máximas se mantendrán con pocos cambios. En los archipiélagos, las temperaturas subirán en el resto. A partir de mañana, se esperan descensos generalizados en las máximas, excepto en el Mediterráneo, que dejarán valores más frescos en general a mediados de semana. Es una información de AEMET.
0: Gracias, Jordi Urios. 15 grados, la temperatura a estas horas en el centro de Madrid, la máxima para hoy en la capital de España, 24. El cielo está despejado y hay probabilidad de tormentas y lluvias a partir de las 5 de la tarde. En estos momentos, la humedad relativa del aire, 87%, amanecerá a las 8:15 de la mañana. Y en Vitoria-Gasteiz, la temperatura a estas horas es de 13 grados. Hay bancos de niebla, la máxima prevista para hoy es de 26 grados y no hay previsión de lluvias para hoy. La humedad relativa del aire es del 100% y amanecerá a las 8:12 de la mañana. Radio Hora, 7:05, hora exacta.
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1: El presidente del Gobierno, Pedro Sánchez, siguió ayer con sus contactos con miembros de su Ejecutivo y del PSOE para decidir si adelanta las elecciones generales tras el fracaso de los 2 decretos en materia de vivienda el pasado viernes en el Congreso y las manifestaciones que se han sucedido en todo el país. El jefe del Ejecutivo se ha tomado el fin de semana para reflexionar sobre un posible adelanto electoral, como abogan múltiples voces dentro de su partido, que piden que sea lo antes posible, y ha estado manteniendo conversaciones con ministros y dirigentes socialistas para controlar su opinión sobre qué pasos dar a continuación. Continuará en el próximo minuto. 7:06, hora exacta. Fuentes del gobierno, los contactos siguieron a lo largo de toda la jornada de ayer y en ellos se abordó además el análisis sobre las múltiples manifestaciones y también algunas acampadas que están sucediéndose por todo el país para reclamar soluciones a la crisis de vivienda y la convocatoria de una huelga general. Las manifestaciones son cada día más numerosas y multitudinarias y representan un clamor en defensa de los derechos de las personas frente a quienes solo piensan en el negocio. Estas protestas, subrayan algunas fuentes, son un indicador a tener en cuenta para que Pedro Sánchez tome su decisión. Algunas voces se pronunciaron ayer públicamente a favor de adelantar los comicios, como el secretario general del Partido Socialista de Euskadi, Eneko Andueza, que dijo que puede ser un buen momento para que decida la sociedad cuando las posiciones políticas de los partidos ya están encima de la mesa. También el secretario general del PSOE de Castilla y León, Carlos Martínez, dijo que el cuerpo le pide elecciones y cree que hay una ventana de oportunidad.
0: Radio Hora. 7:07, hora exacta. Hoy es lunes, 5 de octubre de 2026, Día Mundial de los Docentes, en Día Internacional de la Educación Vial, Día Mundial de la Meningitis, en Día Mundial de James Bond, Día Mundial de la Arquitectura, Día Internacional de los Inquilinos y Día Internacional de la Biblioteca Escolar. Santoral del día: Froilán, Faustina, Atilano, Caritina, Flora, Jerónimo, Meinulfo, Tranquilino y Apolinar. Hoy cumplen años, entre otras, las siguientes personas: el cómico, guionista, actor y presentador de televisión Ángel Martín, cumple hoy 47 años. Cumple hoy Patricia Conde, cómica, guionista, actriz y presentadora de televisión. Y Brian Johnson, cantante británico de la banda AC/DC, cumple hoy 79. Radio Hora. 7:08, hora exacta.
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0: Radio Hora, 7:09, hora exacta. Los cuatro partidos involucrados en la refundación de Sumar, Movimiento Sumar, Izquierda Unida, Más Madrid y Los Comunes, anunciarán el próximo 17 de octubre la hoja de ruta de su nuevo proyecto político con el nombre de Frente Amplio, incluyendo a su candidato o candidata para las elecciones generales.
1: Fuentes de Sumar han informado de esta decisión adoptada ayer en una reunión telemática en la que participaron los cinco ministros de Sumar junto a otros líderes de este espacio político. Sumar se ha reunido para encajar el golpe de los dos decretos de vivienda tumbados la pasada semana en el Congreso y analizar la situación en un momento en el que la calle exige soluciones y cuando está en el aire la posibilidad de un adelanto electoral para el que la izquierda, más allá del PSOE, aún no tiene candidatos. Algunos sectores del espacio, sin embargo, están situando a la ministra de Sanidad, Mónica García, como posible cabeza de lista.

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1: Radio Hora, 7:11 minutos, hora exacta. 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Monoloto, combinación ganadora, 5, 6, 24, 30, 47 y 49. Complementario, el 29, reintegro, el número 3. Radio Hora, 7:12 minutos, hora exacta.
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1: Hoy es lunes 5 de octubre de 2026. Hoy hubiese cumplido 100 años el director de cine y guionista español Mariano Ozores. Radio Hora. 7:13 minutos, hora exacta.
3: Y estas son las temperaturas según nos informa nuestro corresponsal para Geografía Española.
1: En estos momentos, Albacete registra una temperatura de 19 grados.
4: 19 grados en Alicante.
1: 21 en Almería.
4: 10 en Ávila.
1: Badajoz, 15.
4: Barcelona, 22.
1: 15 en Bilbao.
4: 12 grados en Burgos.
1: Cáceres, 14.
4: Cádiz, 23.
1: 19 grados a estas horas en Castellón de la Plana.
4: 21 en Ceuta.
1: Ciudad Real, 14.
4: Córdoba, 17.
1: La Coruña, 15 grados.
4: Cuenca, 14.
1: 17 San Sebastián.
4: 18 en Girona.
1: Granada, 19.
4: Guadalajara, 14.
1: 20 en Huelva.
4: Huesca, 15.
1: 18 grados a estas horas en Jaén.
4: León, 11.
1: Lérida, 16.
4: 15 grados en Logroño.
1: 12 en Lugo.
4: 16 en Madrid.
1: 21 grados registra Málaga.
4: Melilla, 23.
1: 20 en Murcia.
4: 13 en Orense.
1: 13 en Oviedo.
4: 10 en Palencia.
1: Palma de Mallorca, 20 grados.
4: Las Palmas de Gran Canaria, 23.
1: 14 en Pamplona.
4: 15 en Pontevedra.
1: 9 grados en Salamanca, la mínima a estas horas en España.
4: Santa Cruz de Tenerife, 22.
1: Santander, 16.
4: 11 grados en Segovia.
1: 19 en Sevilla.
4: 12 en Soria.
1: Tarragona, 19.
4: Teruel, 14.
1: Toledo, 15 grados.
4: Valencia, 17.
1: Valladolid, 12.
4: Vitoria, 13.
1: 12 en Zamora.
4: Zaragoza, 18 grados.
1: 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Radio Hora. 7:14 minutos, hora exacta. La Comunidad de Madrid llevará el domingo a la Gran Vía de la capital la cabalgata de la Hispanidad 2026 con 15 carrozas y 4.500 participantes de 22 nacionalidades. La música, la danza, el teatro y los espectáculos circenses acompañarán el recorrido para mostrar la riqueza cultural y el folclore de los pueblos de habla hispana.
4: El desfile salió de la Plaza de España avanzando hasta la confluencia con la calle Alcalá y reuniendo delegaciones de 22 países. Estados Unidos, país invitado de esta edición, conmemoraba los 250 años de su declaración de independencia con el acompañamiento de la Wall Street Brass Band de Nueva Orleans. Además, la cabalgata se retransmitió en directo en la Freedom Tower de Miami y de forma simultánea hubo conexión entre esta ciudad y la Plaza de Callao.
1: Radio Hora, 7:15 minutos, hora exacta.
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1: Titulares de noticias que ampliamos minuto a minuto con las voces informativas de
4: Fernando Ballesteros
1: y Gerardo Quintana. En los controles de audio, Pablo Fernández. Titulares nacionales.
4: El Partido Popular se reivindica como

0: solución a la crisis de vivienda y afirma no temer un adelanto electoral.
1: Los partidos de Sumar anunciarán el 17 de octubre su cabeza de lista para las elecciones generales.
0: Las manifestaciones por la vivienda siguen mientras tanto en ciudades como Bilbao, Oviedo y Salamanca.
1: Protección Civil envía un esaler a municipios de Barcelona por riesgo de desborde del Besós.
0: El Tribunal Constitucional va a avalar esta semana amnistiar la malversación del procés entre críticas al Tribunal Supremo por no respetar la norma.
1: Radio Hora, 7:16 minutos, hora exacta. Titulares con la actualidad internacional.
0: Brasil. Flavio Bolsonaro lidera en las elecciones con el 47% de los votos, aunque deberá medirse con Lula en una segunda vuelta.
1: Ucrania apuesta por continuar con sus ataques sobre las refinerías rusas y Moscú dice que intensificará su ofensiva.
0: El canciller alemán Merz visita por sorpresa a Ucrania para concluir la entrega de más armas entre las amenazas de Rusia.
1: El primer ministro israelí Benjamin Netanyahu promete más submarinos y buques de guerra para mantener el dominio israelí del Mediterráneo.
0: Irak investiga un acto de ultraje a la bandera de Estados Unidos durante un desfile de milicias pro-iraníes.
1: Naciones Unidas denuncia la muerte de un conductor durante un ataque aéreo a un convoy humanitario en Sudán.
0: Estados Unidos, la mujer que ha denunciado una violación grupal en la Universidad de Cornell, recibe amenazas para que retire la denuncia.
1: Radio Hora, 7:17 minutos, hora exacta. Titulares con la actualidad en la Comunidad de Madrid.
0: La gran cabalgata de la Hispanidad llegó ayer a la Gran Vía con 15 carrozas y 4.500 participantes de 22 nacionalidades.
1: Hoy comienza la campaña de la gripe en Madrid con más de 1.800.000 dosis.
0: La Comunidad de Madrid prorroga 2 años la explotación del Centro de Esclerosis Múltiple Alicia Koplovich por cerca de 11 millones de euros.
1: Madrid atiende a 77 hombres víctimas de violencia sexual en su nuevo centro especializado.
0: Corre por el Niño reunió ayer a más de 6.000 participantes por la investigación pediátrica.
1: Moraleja de medio, 4 personas resultan heridas al caer un coche por un terraplén. Y hasta aquí, los titulares. Radio Hora. 7:18 minutos, hora exacta.
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1: Y volvemos a la Agencia Estatal de Meteorología y nos informa Javier Andrés. Javier, buenos días.
3: Buenos días. La semana comienza en la Comunidad de Madrid continuando con tiempo inestable. Durante esta tarde son probables los chubascos y tormentas aisladas, que serán localmente fuertes y probables en la sierra. Atención a las tormentas localmente con granizo y atención también a las precipitaciones intensas con acumulados que pueden alcanzar o superar los 15 litros por metro cuadrado en una hora. Les adelantamos que las precipitaciones pueden continuar apareciendo hasta el miércoles. Hoy comenzamos con intervalos de nubes altas y bajas que darán paso esta tarde a cielos nubosos con nubes medias. Las temperaturas hoy se mantienen, aunque suben ligeramente en la sierra y en el sur. Hoy con máximas de 27 grados en Aranjuez, 25 en Alcalá de Henares, Getafe y Móstoles, 24 en San Sebastián de los Reyes y Majadahonda, 23 en Madrid y Collado Villalba y 20 en Navacerrada. El viento, por último, será flojo con predominio de la componente este. Es una información de AEMET.
1: Gracias, Javier Andrés. En estos momentos, en el centro de Madrid, tenemos una temperatura de 15 grados. La máxima prevista para hoy en la capital de España, 24. El cielo está despejado y hay probabilidad de lluvias y tormentas a partir de las 5 de la tarde. En estos momentos, la humedad relativa del aire es del 87%. Amanecerá a las 8:15 minutos de la mañana. En Vitoria-Gasteiz, la temperatura es de 13 grados. Hay bancos de niebla, la máxima para hoy 26. Amanecerá a las 8:12 minutos y la humedad relativa del aire en estos momentos es del 100%. Radio Hora, 7:19 minutos, hora exacta. Tal día como hoy, del año 2005, nos dejaba el ganadero, rejoneador y empresario Álvaro Domecq Díez. También a tal día como hoy, del año 2011, fallecía Steve Jobs, informático y empresario estadounidense, fundador de Apple. Radio Hora, 7:20 minutos, hora exacta. 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
0: se siguen disputando partidos de la Liga de las Naciones. Ayer fue el turno de Portugal, que sin Cristiano Ronaldo sigue lanzando. Tercer partido, tercera victoria, esta vez 2-1 ante la selección de Noruega. Y en el grupo de Países Bajos y Alemania, igualdad total entre alemanes y griegos. Empate a cero en el partido disputado en Tesalónica y triunfo muy sufrido de Países Bajos, de Xavi Hernández, que se impuso por 2-1 a Serbia y que se coloca con 8 puntos en la clasificación, con 2 partidos empatados y 2 perdidos. Mañana será el turno del cuarto partido de este parón de la selección española, que después de 3 victorias se medirá en Rijeka a una selección croata que llega herida después de perder en su propio terreno 0-7 el pasado sábado ante la selección de Inglaterra.
1: Las deportivas continuarán en el próximo minuto. Radio Hora. 7:21 minutos, hora exacta.
0: Seguimos hablando de fútbol. Ayer fue el turno del clásico femenino con la liga masculina parada. Momento para el protagonismo de la Liga F y la victoria en el Camp Nou por 7-0 del Barcelona sobre el Real Madrid. Protagonista absoluta Claudia Pina, autora de los 3 primeros goles. Caroline Graham Hansen puso el 4-0 y de nuevo Claudia Pina, para hacer su póker, puso el 5-0 antes del descanso. En la segunda parte, Eva Payor y Sutherland hicieron los 2 tantos restantes del equipo blaugrana y el 7-0 definitivo para un equipo que se sigue mostrando muy superior a todos sus rivales en la Liga F, incluido el Real Madrid. Y en baloncesto, tan solo 3 equipos se mantienen invictos en la Liga ACB después de la disputa de las 2 primeras jornadas. Se trata del sorprendente Breogán, del Baskonia y del Real Madrid, que ayer, eso sí, tuvo que esperar hasta el tiempo suplementario, hasta la prórroga, para deshacerse del Monbus Obradoiro. El equipo gallego, muy luchador durante los 45 minutos, llevó a ese tiempo suplementario a los de Pedro Martínez, que terminaron imponiéndose por 107-114.
1: Tal día como hoy, del año 2014, nos dejaba el piloto automovilista italiano Andrea De Cesaris. Radio Hora. 7:22 minutos, hora exacta. Concluyen las deportivas.
0: Y el fin de semana nos ha dejado doble prueba, tanto en motociclismo como en automovilismo. En automovilismo, en Fórmula 1, victoria de Verstappen. El neerlandés dio una auténtica lección de pilotaje en Sepang, en la vuelta del gran circo de la Fórmula 1 a este circuito, y se impuso por delante de todos sus rivales en un gran premio en el que el otro gran protagonista fue Fernando Alonso, el piloto español con su Aston Martin ligeramente mejorado, que protagonizó una grandísima remontada, terminando en la 8ª posición y, por tanto, dentro de los puntos. En cuanto al motociclismo, recta final del Mundial y muchísima emoción con 2 hombres, 2 españoles, luchando por el título. Se trata de Marc Márquez y de Jorge Martín. En esta ocasión, el gato al agua se lo llevó Marc Márquez, que se impuso por delante de Jorge y que dejó el Mundial al rojo vivo. De hecho, ahora mismo, el madrileño supera al de Cervena en la clasificación general por tan solo 2 puntos de diferencia.
1: 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Radio Hora, 7:24 minutos, hora exacta. El temporal de lluvias torrenciales que azota Cataluña ha causado la muerte al menos a 2 personas en la provincia de Barcelona. Además, se busca otra desaparecida en la zona de Pineda del Mar.
0: Las autoridades piden no bajar la guardia, respetar las restricciones de movilidad y seguir en todo momento las indicaciones. Desde las 2 de la tarde de ayer se levantaron las restricciones. Lo explicaba el presidente de la Generalitat, Salvador Illa, después de presidir la reunión de seguimiento del plan Inuncat. La parte más importante de este episodio ya está saliendo de Cataluña, aunque insistió en llamar a la prudencia.
1: Radio Hora, 7:25 minutos, hora exacta. Sol y su horóscopo. Aries.
4: El día de hoy se caracterizará por intensos e inesperados altibajos emocionales. Te será difícil controlar esa parte melancólica que hay dentro de ti y que hoy intentará salir al exterior una y otra vez, aunque no haya razón para ello.
1: Tauro.
4: Suerte en el amor, los placeres y el ámbito familiar. Las cosas tienden a salir como tú deseas, especialmente en el ámbito de los sentimientos.
1: Géminis.
4: Estos días van a ser un buen momento para tomar iniciativas, aunque sean arriesgadas. Una importante ilusión se hará realidad.
1: Cáncer.
4: No tengas demasiada prisa. Las cosas que no puedes conseguir en este momento llegarán a tu vida más adelante. Si las cosas parece que se frenan un poco, no debes agobiarte por ello.
1: Radio Hora, 7:26 minutos, hora exacta. Sol y su horóscopo. Leo.
4: Hoy puede ser un día muy feliz para ti. A poco que pongas algo de tu parte. Experiencias muy placenteras en la vida sentimental. Buenas noticias con respecto al trabajo o la economía.
1: Virgo.
4: En la vida íntima se te hará realidad una ilusión que guardabas celosamente en tu corazón. El destino te va a abrir puertas que hasta ahora habían estado cerradas.
1: Libra.
4: Hoy debes procurar que la cabeza domine sobre el corazón. Sacarás al exterior tu lado más colérico e impaciente, pero es un error que te dejes dominar por esas emociones.
1: Escorpio.
4: Tendrás la sensación de que todo se atasca o se bloquea, aunque la realidad es muy distinta. Debes relajarte, amigo Escorpio.
1: Radio Hora, 7:27 minutos, hora exacta. Sol y su horóscopo. Sagitario.
4: Probabilidad de intentos inesperados, altibajos emocionales. Te será difícil sujetar o controlar esa parte melancólica que hay dentro de ti y que hoy intentará salir al exterior una y otra vez, aunque no haya razón para ello.
1: Capricornio.
4: Comienza un periodo bastante mejor para ti, en todos los sentidos. Será un excelente momento para tomar todo tipo de iniciativas y especialmente para los viajes.
1: Acuario.
4: Es el signo del día. La jornada de hoy se presentará estupenda para ti, sobre todo para cultivar las relaciones y contactos más íntimos. Vas a vivir momentos muy felices. Tu número de la suerte, el 3.
1: Piscis.
4: Debes buscar aquello que de verdad te ilusiona y hace feliz, porque lo necesitas más de lo que crees. Buen momento en todo lo relacionado con amor, vida familiar y el terreno afectivo en general.
0: Hoy es lunes 5 de octubre de 2026, santoral del día, Froilán, Faustina, Atilano, Caritina, Jerónimo, Tranquilino y Apolinar. Hoy cumpliría 100 años Mariano Ozores, director de cine. Hoy, tal día como hoy, fallecía en 2015 Ana Diosdado, escritora y actriz argentino-española. Radio Hora, 7:28 minutos, hora exacta.
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Un enorme tiburón gris atascado en la ciudad portuaria de Busan desde hace 2 semanas ha causado furor entre los surcoreanos, que lo han bautizado como Bukangi y se ha convertido prácticamente en una mascota a la que todos observan mientras da vueltas lentamente. Las autoridades de Busan han acogido con entusiasmo la atención generada por el escualo, que ha traído a miles de turistas y ahora comparte el nombre coreano del puerto norte de la ciudad, donde fue visto por primera vez el 18 del mes de septiembre. El tiburón, que según las autoridades mide unos 3 metros y medio de largo, se ha convertido en una auténtica sensación en redes sociales. Aún así, están intentando guiarlo de regreso a aguas abiertas, algo que está resultando muy complicado.

0: 7:30, 6:30 en Canarias.
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2: 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Voces informativas,
3: Fernando Ballesteros
2: y Gerardo Quintana. En los controles de audio, Pablo Fernández. Titulares de noticias que ampliamos minuto a minuto. Nacionales.
4: El gobierno de la Generalitat Catalana levanta las restricciones por lluvias en 12 comarcas, pero pide máxima precaución.
2: Alberto Núñez Feijóo se arma con sus recetas de vivienda ante el señuelo electoral que prepara Pedro Sánchez con un posible adelanto.
4: Podemos pide al gobierno un decreto de vivienda cada mes y afirma que la gente quiere soluciones y no elecciones.
2: Murcia. La policía rescata a un hombre que fue secuestrado, recibió una paliza, fue acuchillado e intentado quemar vivo.
4: La Coruña. Muere un hombre que estaba detenido en los calabozos de la Guardia Civil.
2: Radio Hora. 7:31 minutos, hora exacta. Seguimos adelante con más titulares de noticias internacionales.
4: Flavio Bolsonaro lidera las elecciones de Brasil con el 47% de los votos, pero deberá medirse con Lula da Silva en la segunda vuelta.
2: La OPEP mantendrá congelada su oferta de petróleo en noviembre en plena crisis energética por la guerra en Irán.
4: Estados Unidos propone un encuentro trilateral a nivel técnico con Rusia y Ucrania para finales de octubre.
2: Letonia, la coalición centrista del primer ministro, se consolida con su victoria en las legislativas.
4: El gobierno de Yemen anuncia una gran ofensiva militar para recuperar el territorio controlado por los hutíes.
2: Estados Unidos, un tiroteo durante una fiesta vecinal en Georgia deja al menos 2 muertos y 35 heridos. Radio Hora. 7:32 minutos, hora exacta. Titulares con la actualidad en la Comunidad de Madrid.
4: Un hombre de 52 años de edad, en estado crítico tras ser atropellado por un taxi en el centro de la capital.
2: Tres barrios de Latina y Carabanchel salen a la calle para exigir nuevas estaciones de metro.
4: Moncloa-Aravaca, la Comunidad de Madrid destinará 412.000 euros para reconstruir la pasarela junto al Club de Campo, dañada tras el impacto de un camión.
2: Los avisos por socavones peligrosos en aceras y calzadas de Madrid deberán repararse al instante.
4: Hoy arrancan las obras en la pasarela que conecta Moratalaz y Retiro.
2: Vandalizan el palco del estadio de Vallecas con pintadas contra Martín Presa. Estos fueron los titulares.
4: Y esta es la hora.
2: 7:33 minutos, hora exacta.
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2: Y nos vamos hasta la Agencia Estatal de Meteorología y nos informa Jordi Urios. Jordi, buenos días.
6: Buenos días. Hoy se mantiene la inestabilidad en amplias zonas de la península por la influencia de la Dana situada sobre el oeste, que puede dejar chubascos y tormentas fuertes por el tercio occidental, sobre todo al norte de Extremadura y en Salamanca durante la tarde. También puede llover puntualmente fuerte en ambas mesetas, en zonas montañosas del este de Galicia y en el Cantábrico occidental, así como en la mitad oeste de Castilla y León. No se espera que con la misma intensidad que en las últimas jornadas, pero también pueden darse hoy lluvias fuertes en los litorales y prelitorales de Cataluña, por la mañana en Tarragona y durante la tarde en Barcelona y especialmente en Girona, donde aún podría llover puntualmente de forma torrencial y con fuerza. Las lluvias se esperan más aisladas y poco probables en el tercio sur de la península. En Canarias hoy cielos más nubosos al norte de las islas de mayor relieve, con posibilidad de algún chubasco débil en las islas más orientales, donde se espera la calima con mayor concentración. Hoy las máximas se mantendrán con pocos cambios. En los archipiélagos, las temperaturas subirán en el resto. A partir de mañana, se esperan descensos generalizados en las máximas, excepto en el Mediterráneo, que dejarán valores más frescos en general a mediados de semana. Es una información de AEMET.
2: Gracias, Jordi Urios. En estos momentos, en el centro de Madrid, tenemos una temperatura de 15 grados. La máxima para hoy, en la capital de España, 24, el cielo está despejado y hay previsión de tormentas y lluvias a partir de las 5 de la tarde. También a estas horas la humedad relativa del aire en Madrid es del 87%, amanecerá a las 8:15 minutos de la mañana. En Vitoria-Gasteiz la temperatura a estas horas es de 14 grados. La máxima prevista para hoy en la capital alavesa es de 26, hay bancos de niebla. y no hay previsión de lluvias para hoy. Amanecerá a las 8:12 minutos de la mañana. La humedad relativa del aire en estos momentos en Vitoria es del 100%. Radio Hora. 7:35 minutos, hora exacta.
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2: Radio Hora, 7:36 minutos, hora exacta.
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2: Y vamos a conocer cómo se circula en estos momentos por las vías madrileñas. Desde el Gabinete de Tráfico del Ayuntamiento de Madrid nos informa Beatriz Gómez. Beatriz, buenos días.
7: Hola Gerardo, muy buenos días. La hora punta ya está plenamente asentada en las vías madrileñas y nos deja importantes dificultades de circulación. La M30 vuelve a concentrar buena parte de esos problemas, especialmente en el arco este entre retenciones entre Méndez Álvaro y el nudo de Manoteras en dirección A1. También encontramos circulación muy lenta entre Legazpi y Marqués de Monistrol hacia la A6 y en la Avenida de la Ilustración desde Salvador Maella hasta el nudo de Colmenar. Las complicaciones se extienden igualmente a los accesos a la capital, que hasta ahora ya presentan dificultades en la M11, el nudo norte hacia la Plaza de Castilla, la entrada a la Plaza del Conde de Casal, los enlaces de la A3 y M23 con la M30, la A42 desde la Avenida de los Poblados y la A5 también desde su cruce con la Avenida de los Poblados. Y ya dentro de la ciudad les recordamos que permanece cortada la Plaza de Neptuno y el carril derecho del Paseo del Prado en sentido norte con motivo de los preparativos del desfile de la Hispanidad, una situación que está afectando a todo el eje de subida hacia Cibeles. Además, también encontramos importantes dificultades en otros puntos del centro, especialmente en las conexiones de las glorietas de Marqués de Vadillo, Doctor Gregorio Marañón, Emperador Carlos V y la calle Doctor Esquerdo.
2: Pues Beatriz, muchísimas gracias y conectaremos de nuevo con vosotras a las 8:36 minutos, hora exacta. Hasta luego.
7: Hasta luego.
2: Radio Hora, 7:38 minutos, hora exacta.
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8: con la voz de Enrique Dausá.
9: El soldadito de plomo. Érase una vez un soldadito de plomo con una pierna para andar. Al lado, un castillo de papel con una bailarina como él. Tenía los brazos levantados y una pierna hacia atrás. ¡Qué preciosa era esa mujer! Tenía una pierna como él. Sonó un reloj hacia las 12 y un duende negro apareció. Le dijo que dejara de mirarla y por no hacerlo a la calle se cayó. Los niños que pasaban por la calle se fueron a encontrar con él. En un barco de papel lo montaron y el soldadito, navegando, se fue. Por una alcantarilla se colaron y a un lago fue a aparecer. El barquito se hundió y el soldado, un pez, se lo fue a comer. Al pez, unos niños lo pescaron y al abrirlo volvió a aparecer. El soldadito había vuelto a casa junto a la bailarina de papel. Un niño lo tiró a la chimenea y el fuego lo empezó a deshacer. El viento se llevó a la bailarina a la chimenea para estar con él. A la mañana siguiente, un corazón de plomo apareció. Y de la bella bailarina una lentejuela, prueba de su amor.
10: Los niños escuchamos Radio Hora antes de ir al cole. Nos encanta el cuento corto de hoy.

0: Hoy es lunes, 5 de octubre de 2026. Día Mundial de James Bond. Radio Hora, 7:40 minutos, hora exacta.
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0: A pesar de lo extendido que está el uso de alcohol en nuestra sociedad, existe consenso científico en que se trata de una sustancia increíblemente dañina en muchos aspectos de nuestra salud. Entre los expertos, especialmente, existe preocupación por su uso en etapas tempranas de la vida y fundamentales en el desarrollo del organismo y de la psicología.
2: Profundizando en esta línea, un estudio ha encontrado que el uso de alcohol durante la adolescencia se relaciona con una peor satisfacción vital y un peor estado de salud general más adelante en la vida.
0: Los autores del estudio concluyeron también que las mayores tasas de abuso de alcohol en la adolescencia se relacionaron con mayores problemas con el alcohol en jóvenes adultos y que a su vez las complicaciones con la bebida en la veintena se asocian a dificultades para dejar el hábito en la treintena. Continuará en el próximo minuto, Radio Hora. 7:41 minutos, hora exacta. El uso del alcohol en la adolescencia se relaciona con insatisfacción en la mediana edad y peor salud. Conclusión.
2: Estos hallazgos evidencian la necesidad de poner en marcha estrategias preventivas dirigidas a la población adolescente que tengan en cuenta la salud a largo plazo.
0: Para llegar a estas conclusiones, en este estudio definieron el uso adolescente del alcohol en base a parámetros como la frecuencia de ebriedad, la frecuencia del consumo y los problemas con él entre los 16 y los 18 años de edad, y los resultados en la mediana edad en base a la satisfacción vital autorreportada, los síntomas físicos y la autoevaluación de la salud a los 34 años. Y hasta aquí, los minutos de la salud. Radio Hora, 7:42 minutos, hora exacta.
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0: Y vamos a conocer cómo se circula en estos momentos por las carreteras españolas. Desde la Dirección General de Tráfico nos informa Marta Míguez. Marta, buenos días.
3: ¿Qué tal? Muy buenos días. En estos momentos, especial precaución por un accidente que complica en Málaga la AP7 a su paso por Benalmádena en sentido Marbella. Van a encontrar también tráfico intenso en las entradas a los principales núcleos urbanos de Madrid. Destacamos la A1 en San Agustín del Guadalix, A2 en Torrejón, A3 en Rivas, A4 en Pinto, A42 en Parla, A5 en Navalcarnero y A6 en Majadahonda. También complicaciones bastante intensas hasta ahora en Barcelona por la C58 en Moncada, A2 y B23 en Palle y C32 en Viladecans. Se complica en Valencia la A7 Loriguilla sentido Castellón y los accesos por la V31 en Silla y CV35 y La Liana, y ya en Andalucía tráfico intenso en Sevilla en el acceso por la A49 en Tomares y en Málaga y la A7 en Rincón de la Victoria sentido Marbella.
0: Pues Marta, muchísimas gracias y conectaremos de nuevo con vosotros a las 8:42 minutos, hora exacta. Hasta luego.
3: Hasta luego.
0: Radio Hora, 7:43 minutos, hora exacta. En plena crisis energética provocada por la guerra en Irán, la alianza OPEP, que incluye a países fundadores del cártel como Arabia Saudí y a otros grandes productores de petróleo como Rusia, México, Kazajistán y Malasia, ha decidido congelar la oferta de crudo en el mes de noviembre por segundo mes consecutivo.
2: La decisión, idéntica a la adoptada hace ya un mes para octubre, ha sido pactada por los ministros del sector de Arabia Saudí, Rusia, Irak, Kuwait, Kazajistán, Argelia y Omán, según ha informado la Organización de Países Exportadores de Petróleo.
0: Radio Hora, 7:44 minutos, hora exacta. Tal día como hoy, del año 2015, nos dejaba la escritora y actriz argentino-española Ana Diosdado. Un hombre de 52 años ha resultado herido crítico tras ser atropellado por un taxi durante la madrugada del pasado domingo en Madrid.
2: El accidente se produjo alrededor de las 2:30 en la confluencia de la Ronda de Toledo con la Ribera de Curtidores. Según las primeras informaciones, la víctima habría cruzado por un punto no habilitado para peatones.
0: Un gran despliegue de la Policía Nacional comenzó a primera hora de la mañana de ayer en la playa del Trampolín para su desalojo. Más de 30 furgones policiales se unieron a dos blindados medios sobre ruedas y un tercero de alta movilidad táctica adscritos a las unidades de intervención policial para evitar posibles posibles altercados.
2: El operativo pretende levantar el asentamiento chabolista, donde se estima que viven más de 3.500 personas en una primera fase, según han informado desde la Jefatura Superior de Ceuta. Durante el desalojo fue detenido un inmigrante.
0: Radio Hora, 7:45 minutos, hora exacta.
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0: Titulares de noticias que ampliamos minuto a minuto con las voces informativas de
2: Fernando Ballesteros
0: y Gerardo Quintana. En los controles de audio, Pablo Fernández. Titulares nacionales.
2: El Senado creará el próximo miércoles, con la mayoría absoluta del Partido Popular, la Comisión de Investigación sobre la Crisis de Ceuta.
0: El temporal en Cataluña obliga a suspender el servicio en Rodalies y la alta velocidad va recuperando la frecuencia de los trenes.
2: Las lluvias volverán a marcar la jornada de hoy en España, aunque con menor intensidad que en días anteriores.
0: Los detenidos por los altercados en la manifestación por la vivienda en Valencia pasan hoy a disposición judicial.
2: Teruel, detenido un conductor que huyó tras un accidente en Villel en el que murieron dos mujeres.
0: Y en deportivas, Max Verstappen se impone en un GP de Bahrein, en el que Fernando Alonso terminó octavo tras una gran remontada. Radio Hora, 7:46 minutos, hora exacta. Seguimos adelante con más titulares de noticias internacionales.
2: Ucrania apuesta por continuar con sus ataques sobre las refinerías rusas, mientras Moscú dice que intensificará su ofensiva.
0: El canciller alemán Friedrich Merz visita por sorpresa a Ucrania para concluir la entrega de más armas entre las amenazas de Rusia.
2: Benjamín Netanyahu promete más submarinos y buques de guerra para mantener el dominio israelí del Mediterráneo.
0: Irak investiga un acto de ultraje a la bandera de Estados Unidos durante un desfile de milicias proiraníes.
2: Flavio Bolsonaro lidera en las elecciones de Brasil con el 47% de los votos, pero deberá medirse con Lula da Silva en una segunda vuelta.
0: Naciones Unidas denuncia la muerte de un conductor durante un ataque aéreo a un convoy humanitario en Sudán.
2: Estados Unidos, la mujer que ha denunciado una violación grupal en la Universidad de Cornell recibe amenazas para que la retire.
0: Radio Hora, 7:47 minutos, hora exacta. Titulares con la actualidad en la Comunidad de Madrid.
2: La gran cabalgata de la Hispanidad llegó ayer a la Gran Vía madrileña con 15 carrozas y 4.500 participantes de 22 nacionalidades.
0: Hoy comienza la campaña de la gripe en Madrid con 1.800.000 dosis.
2: La Comunidad de Madrid prorroga 2 años la explotación del Centro de Esclerosis Múltiple Alicia Koplowicz por cerca de 11 millones de euros.
0: Madrid atiende a 77 hombres víctimas de violencia sexual en su nuevo centro especializado.
2: Corre por el Niño reunió ayer a 6.000 participantes en las calles de Madrid por la investigación pediátrica.
0: Moraleja de medio. 4 personas resultan heridas al caer un coche por un terraplén. Y hasta aquí los titulares. Radio Hora, 7:48 minutos, hora exacta.
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0: Y nos vamos hasta la Agencia Estatal de Meteorología y nos informa Javier Andrés. Javier, buenos días.
5: Buenos días. La semana comienza en la Comunidad de Madrid continuando con tiempo inestable. Durante esta tarde son probables los chubascos y tormentas aisladas, que serán localmente fuertes y probables en la sierra. Atención a las tormentas localmente con granizo y atención también a las precipitaciones intensas con acumulados que pueden alcanzar o superar los 15 litros por metro cuadrado en una hora. Les adelantamos que las precipitaciones pueden continuar apareciendo hasta el miércoles. Hoy comenzamos con intervalos de nubes altas y bajas que darán paso esta tarde a cielos nubosos con nubes medias. Las temperaturas hoy se mantienen, aunque suben ligeramente en la sierra y en el sur. Hoy con máximas de 27 grados en Aranjuez, 25 en Alcalá de Henares, Getafe y Móstoles, 24 en San Sebastián de los Reyes y Majadahonda, 23 en Madrid y Collado Villalba y 20 en Navacerrada. El viento, por último, será flojo con predominio de la componente este. Es una información de AEMET.
0: Gracias, Javier Andrés. En estos momentos, en el centro de Madrid, tenemos una temperatura de 15 grados. La máxima para hoy, en la capital de España, 24. El cielo está despejado y hay previsión de lluvias y tormentas a partir de las 5 de la tarde. Amanecerá a las 8:15 minutos de la mañana, la humedad relativa del aire 88%. Y en Vitoria-Gasteiz, la temperatura a estas horas es de 14 grados. Continúa habiendo bancos de niebla, amanecerá a las 8:12 minutos de la mañana y la máxima prevista para hoy en la capital alavesa es de 26 grados. La humedad relativa del aire 100%. Hoy es lunes 5 de octubre de 2026. Santoral del día: Froilán, Faustina, Atilano, Caritina, Flora, Jerónimo, Meinulfo, Tranquilino y Apolinar. Radio Hora. 7:50 minutos, hora exacta. 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El gobierno de Yemen, reconocido internacionalmente y respaldado por Arabia Saudí, ha anunciado el inicio de una gran ofensiva militar para recuperar el territorio controlado por los hutíes, restaurar las instituciones estatales y poner fin al control que el grupo ejerce sobre partes del país.
2: Las Fuerzas Armadas van a intensificar la ofensiva hasta que el país sea liberado de las garras de las milicias terroristas, según ha dicho el presidente del Consejo de Liderazgo Presidencial de Yemen, Rashad al-Halimi, quien ha asegurado que la decisión llega tras haberse agotado ya todas las oportunidades para la desescalada.
0: Radio Hora, 7:51 minutos, hora exacta. Hoy cumple 47 años la cómica, guionista, actriz y presentadora de televisión española, Patricia Conde. La Comunidad de Madrid inicia hoy la campaña de vacunación contra la gripe 2026 en 2027, que durante sus dos primeras semanas estará centrada principalmente en las personas mayores de 60 años y en la población infantil de entre 6 meses y 7 años.
2: La principal novedad respecto a la temporada anterior es la ampliación de la vacunación infantil, que hasta ahora se dirigía a menores de entre 6 y 59 meses. Posteriormente se incorporará el personal sanitario y desde el día 19 de este mes de octubre, la campaña se abrirá al resto de grupos para los que está recomendada la inmunización.
0: Radio Hora, 7:52 minutos, hora exacta. Tal día como hoy, del año 1934, en Asturias, tiene lugar una revolución en la que la clase obrera toma el poder durante 15 días, haciendo frente al gobierno de la Segunda República. Agentes de la Guardia Civil han detenido a un hombre acusado de atropellar mortalmente a una mujer de 75 años y darse a la fuga en los llanos de Aridane, en La Palma. Los hechos ocurrieron durante la noche del pasado sábado en el barrio de Argual, donde residían tanto la víctima como el conductor.
2: El hombre circulaba presuntamente a una velocidad excesiva cuando arrolló a la mujer. Tras el atropello y consciente de la gravedad de lo ocurrido, habría abandonado el lugar sin prestar auxilio a la víctima, que falleció como consecuencia del impacto. Los agentes consiguieron identificar al presunto autor gracias a los restos del vehículo que quedaron en la calzada y al testimonio de un testigo que habría observado la conducción temeraria. Horas después del suceso, el hombre fue detenido en su domicilio.
0: Radio Hora, 7:53 minutos, hora exacta. Tal día como hoy, del año 2011, el presidente del gobierno, José Luis Rodríguez Zapatero, anuncia el acuerdo para poder integrar la base de Rota en el escudo antimisiles de la OTAN.
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0: Ucrania apuesta por continuar con sus ataques a infraestructuras petroleras en el interior de Rusia a pesar de los llamamientos de Washington en respuesta a los daños causados por los ataques rusos contra infraestructuras civiles.
2: Como respuesta, Moscú ha dicho que va a intensificar los ataques contra objetivos militares. Tras la declaración de Zelensky, se van a intensificar los ataques de las Fuerzas Armadas rusas contra instalaciones militares y de la industria militar, así como contra la infraestructura relacionada con estas en Kiev y en otras regiones de Ucrania, según ha indicado el Ministerio de Defensa ruso.
0: Radio Hora, 7:54 minutos, hora exacta.
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0: Radio Hora, 7:55 minutos, hora exacta.
10: Sol y su horóscopo.
11: Aries. El día de hoy se caracterizará por intensos e inesperados altibajos emocionales. Te será difícil controlar esa parte melancólica que hay dentro de ti y que hoy intentará salir al exterior una y otra vez, aunque no haya razón para ello.
10: Tauro.
11: Suerte en el amor, los placeres y el ámbito familiar. Las cosas tienden a salir como tú deseas, especialmente en el ámbito de los sentimientos.
10: Géminis.
11: Estos días van a ser un buen momento para tomar iniciativas, aunque sean arriesgadas. Una importante ilusión se hará realidad.
10: Cáncer.
11: No tengas demasiada prisa. Las cosas que no puedes conseguir en este momento llegarán a tu vida más adelante. Si las cosas parece que se frenan un poco, no debes agobiarte por ello.
0: Tal día como hoy, del año 1933, en Cuba, se estabiliza el golpe de estado del dictador Fulgencio Batista. Radio Hora. 7:56 minutos, hora exacta.
10: Sol y su horóscopo. Leo.
11: Hoy puede ser un día muy feliz para ti. A poco que pongas algo de tu parte. Experiencias muy placenteras en la vida sentimental. Buenas noticias con respecto al trabajo o la economía.
10: Virgo.
11: En la vida íntima se te hará realidad una ilusión que guardabas celosamente en tu corazón. El destino te va a abrir puertas que hasta ahora habían estado cerradas.
10: Libra.
11: Hoy debes procurar que la cabeza domine sobre el corazón. Sacarás al exterior tu lado más colérico e impaciente, pero es un error que te dejes dominar por esas emociones.
10: Escorpio.
11: Tendrás la sensación de que todo se atasca o se bloquea, aunque la realidad es muy distinta. Debes relajarte, amigo Escorpio.
0: Tal día como hoy, del año 1933, en Alemania, el partido nazi establece el control absoluto de la prensa. Radio Hora. 7:57 minutos, hora exacta.
10: Sol y su horóscopo.
0: Sagitario.
11: Probabilidad de intentos inesperados, altibajos emocionales. Te será difícil sujetar o controlar esa parte melancólica que hay dentro de ti y que hoy intentará salir al exterior una y otra vez, aunque no haya razón para ello.
10: Capricornio.
11: Comienza un periodo bastante mejor para ti, en todos los sentidos. Será un excelente momento para tomar todo tipo de iniciativas y especialmente para los viajes.
10: Acuario.
11: Es el signo del día. La jornada de hoy se presentará estupenda para ti, sobre todo para cultivar las relaciones y contactos más íntimos. Vas a vivir momentos muy felices. Tu número de la suerte, el 3.
10: Piscis.
11: Debes buscar aquello que de verdad te ilusiona y hace feliz, porque lo necesitas más de lo que crees. Buen momento en todo lo relacionado con amor, vida familiar y el terreno afectivo en general.
0: Radio Hora. 7:58 minutos, hora exacta. Hoy es lunes, 5 de octubre de 2026, Día Mundial de los Docentes, Día Internacional de la Educación Vial, Día Mundial de la Meningitis, Día Mundial de James Bond, Día Mundial de la Arquitectura, Día Internacional de los Inquilinos y Día Internacional de la Biblioteca Escolar. Tal día como hoy, del año 1962, en Londres, Inglaterra, la banda británica de rock The Beatles edita su primer single, este, Love Me Do. Pues ya han pasado unos cuantos años, Fernando, desde entonces.
2: Estaba calculando, son 64 años, nada más y nada.
0: No está mal, ¿no? Pero bueno, ahí siguen algunos de los Beatles.
2: Bueno, McCartney y Ringo Starr están en activo. O sea, los dos que siguen con vida están en activo y bastante bien, la verdad, físicamente.
0: Radio Hora, 7:59 minutos, hora exacta. 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
0: Ocho en punto, siete en las Islas Canarias. 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
1: 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Voces informativas,
2: Fernando Ballesteros
0: y Gerardo Quintana. En los controles de audio, Pablo Fernández.
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0: 8 de la mañana en Países Bajos, Dinamarca, Suecia, Noruega y Marruecos.
2: 7 de la mañana en Reino Unido, Portugal, Irlanda y Monrovia, Liberia.
0: 5 de la madrugada en las Azores y Cabo Verde.
2: 2 de la tarde en Indonesia, China, Hong Kong y Taiwán.
0: 3 de la tarde en Japón y Timor Oriental.
2: 3 de la madrugada en Buenos Aires, Argentina y Río de Janeiro, Brasil.
0: 9 de la mañana en Egipto, Israel, Grecia y Finlandia.
2: 1 de la madrugada en Lima, Perú, Quito, Ecuador, Bogotá, Colombia, Panamá y Jamaica.
0: 12 de la medianoche en Guatemala, Honduras, Ciudad de México, Islas Galápagos y Managua, Nicaragua.
2: 2 de la madrugada en Nueva York, Miami, Puerto Rico, República Dominicana, Caracas, Venezuela, La Paz, Bolivia y La Habana, Cuba.
0: 8, un minuto de la mañana en Madrid, España. Titulares de noticias que ampliamos minuto a minuto. Nacionales.
2: La alerta roja deja ya 2 muertos y 1 desaparecido en Barcelona mientras la borrasca avanza hacia Girona.
0: Alicante. Fallecen 2 jóvenes ahogados en una playa de Guardamar del Segura.
2: Sumar fija el 17 de octubre para presentar su nueva marca electoral y su cabeza de lista.
0: Detenido un hombre en La Palma tras atropellar mortalmente a una mujer de 72 años y darse a la fuga.
2: Ceuta. La Policía Nacional se despliega en la playa del Trampolín para desalojar una parte del campamento de migrantes.
0: Y en deportes, Marc Márquez le gana la batalla a Jorge Martín en el GP de Japón y aprieta el Mundial de MotoGP al máximo. Radio Hora. 8:02 minutos, hora exacta. Titulares con la actualidad internacional.
2: Flavio Bolsonaro lidera en las elecciones de Brasil con el 47% de los votos, pero deberá medirse con Lula da Silva en una segunda vuelta.
0: La OPEP mantendrá congelada su oferta de petróleo en noviembre en plena crisis energética por la guerra en Irán.
2: Estados Unidos propone un encuentro trilateral a nivel técnico con Rusia y Ucrania para finales de octubre.
0: El gobierno de Yemen anuncia una gran ofensiva militar para recuperar el territorio controlado por los hutíes.
2: Letonia, la coalición centrista del primer ministro, se consolida con su victoria en las legislativas.
0: Estados Unidos, un tiroteo durante una fiesta vecinal en Georgia deja al menos 2 muertos y 35 heridos. Radio Hora. 8:03 minutos, hora exacta. Titulares con la actualidad en la Comunidad de Madrid.
2: Un hombre de 52 años de edad en estado crítico tras ser atropellado por un taxi en el centro de la capital.
0: 3 barrios de Latina y Carabanchel salen a la calle para exigir nuevas estaciones de metro.
2: Moncloa-Aravaca, la Comunidad de Madrid destinará 412.000 euros a la reconstrucción de la pasarela junto al club de campo dañada tras el impacto de un camión.
0: Los avisos por socavones peligrosos en aceras y calzadas de Madrid deberán repararse al instante.
2: Hoy arrancan las obras en la pasarela que conecta Moratalaz y Retiro.
0: Vandalizan el palco del estadio del Rayo Vallecano con pintadas contra Martín Presa. Estos fueron los titulares.
2: Y esta es la hora.
0: 8:04 minutos, hora exacta.
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0: Y nos vamos hasta la Agencia Estatal de Meteorología y nos informa Jordi Urios. Jordi, buenos días.
13: Buenos días. Hoy se mantiene la inestabilidad en amplias zonas de la península por la influencia de la Dana situada sobre el oeste, que puede dejar chubascos y tormentas fuertes por el tercio occidental, sobre todo al norte de Extremadura y en Salamanca durante la tarde. También puede llover puntualmente fuerte en ambas mesetas, en zonas montañosas del este de Galicia y en el Cantábrico occidental, así como en la mitad oeste de Castilla y León. No se espera que con la misma intensidad que en las últimas jornadas, pero también pueden darse hoy lluvias fuertes en los litorales y prelitorales de Cataluña, por la mañana en Tarragona y durante la tarde en Barcelona y especialmente en Girona, donde aún podría llover puntualmente de forma torrencial y con fuerza. Las lluvias se esperan más aisladas y poco probables en el tercio sur de la península. En Canarias hoy cielos más nubosos al norte de las islas de mayor relieve, con posibilidad de algún chubasco débil en las islas más orientales, donde se espera la calima con mayor concentración. Hoy las máximas se mantendrán con pocos cambios en los archipiélagos, las temperaturas subirán en el resto. A partir de mañana se esperan descensos generalizados en las máximas, excepto en el Mediterráneo, que dejarán valores más frescos en general a mediados de semana. Es una información de AEMET.
0: Gracias, Jordi Urios. 15 grados, la temperatura a estas horas en el centro de Madrid. Amanecerá dentro de 10 minutos, exactamente a las 8:15 minutos de la mañana. El cielo está despejado y hay previsión de lluvias y tormentas a partir de las 5 de la tarde. La máxima que alcanzaremos hoy en la capital de España es de 24 grados centígrados. La humedad relativa del aire es del 88%. En Vitoria-Gasteiz, la temperatura a estas horas es de 14 grados, la máxima para hoy 26, hay bancos de niebla en estos momentos, por tanto mucha precaución si está usted al volante en estos instantes, y le recordamos que amanecerá a las 8:12 minutos, exactamente dentro de 6 minutos. La humedad relativa del aire 100%. Radio Hora, 8:06 minutos, hora exacta.
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0: El presidente del Gobierno español, Pedro Sánchez, siguió ayer con sus contactos con miembros de su Ejecutivo y del PSOE para decidir si adelanta las elecciones generales tras el fracaso de los dos decretos en materia de vivienda el pasado viernes en el Congreso y las manifestaciones que se han sucedido por todo el país.
2: El jefe del Ejecutivo se ha tomado el fin de semana para reflexionar sobre un posible adelanto electoral, como abogan múltiples voces dentro de su partido que piden que sea lo antes posible, y ha estado manteniendo conversaciones con ministros y con dirigentes socialistas para conocer su opinión sobre qué pasos dar.
0: Según fuentes del Gobierno central, los contactos se siguieron ayer y en ellos se abordó además el análisis sobre las múltiples manifestaciones y también algunas acampadas que están sucediéndose por todo el país para reclamar soluciones a la crisis de la vivienda y la convocatoria de una huelga general. Continuará en el próximo minuto. Radio Hora. 8:07 minutos, hora exacta.
2: Las manifestaciones son cada día más numerosas y multitudinarias y representan un clamor en defensa de los derechos de las personas frente, como reclaman en ellas, a quienes solo piensan en el negocio. Esas protestas, subrayan algunas fuentes, son un indicador a tener en cuenta para que Sánchez tome una decisión.
0: Algunas voces se pronunciaron ayer públicamente a favor de adelantar los comicios generales, como el secretario general del Partido Socialista de Euskadi, Eneko Andueza, que dijo que puede ser un buen momento para que decida la sociedad cuando las posiciones políticas de los partidos ya están encima de la mesa. También el secretario general del PSOE de Castilla y León, Carlos Martínez, dijo que el cuerpo le pide elecciones y que cree que hay una ventana de oportunidad. 8:08 minutos, hora exacta. Hoy es lunes, 5 de octubre de 2026, Día Mundial de los Docentes, Día Internacional de la Educación Vial, Día Mundial de la Meningitis, Día Mundial de la Arquitectura, Día Internacional de los Inquilinos, Día Internacional de la Biblioteca Escolar y Día Mundial... de James Bond. Bond, James Bond. Santoral del día: Froilán, Faustina, Atilano, Caritina, Flora, Jerónimo, Meinulfo, Apolinar y Tranquilino. Hoy cumplen años, entre otras, las siguientes personas. Ángel Martín, cómico, guionista, actor y presentador de televisión, 49 años. Patricia Conde, cómica, guionista, actriz y presentadora de televisión, 47. Brian Johnson, cantante británico de la banda AC/DC, cumple hoy 79 y hoy hubiese cumplido 100 años el director de cine y guionista español Mariano Ozores. Le recordamos.
17: Esta es una película basada en la comedia de Alfonso Paso, del mismo título. Es una historia que viene a demostrar que si el servicio es un problema para las amas de casa, también para las chicas de servicio, las amas de casa son un problema.
18: ¿Alguna situación particularmente difícil de rodar, Mariano?
17: Pues no, es una película muy sencilla. Quizá lo más difícil es esto que hemos rodado en el supermercado, que es un poco más complicado de realizar, pero de todas maneras no es película complicada.
18: ¿Equipo artístico?
17: Pues Gracita Morales, José Luis López Vázquez, luego hay, es un buen reparto, Ferrandis, Irene Gutiérrez Cava, Sacristán, Marisol Ayuso, mucho más, me olvido siempre de la mitad, siempre que me preguntáis esto me olvido de la mitad, lo
18: ¿Equipo
17: siento.
18: Técnico?
17: Pues técnicos los mismos prácticamente que trabajan siempre conmigo, Vicente Minaya es el operador, José María Ramos es el que lleva la producción.

0: 11, hoy puede haberse levantado millonario. Compruebe si este es su número. 28.174. 28174. La serie 007 de dicho número ha resultado premiada con el sueldazo de 5.000 euros al mes durante 20 años más 300.000 euros al contado. Buenos días y buena suerte. Gordo de la Primitiva, combinación ganadora en el sorteo celebrado anoche, 2, 3, 20, 41 y 47. La clave, el número 8. Monoloto, combinación ganadora, 5, 6, 24, 30, 47 y 49. Complementario, el 29. Reintegro, el 3. Radio Hora, 8, 12 minutos, hora exacta.
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0: Tal día como hoy, del año 2005, el Tribunal Constitucional dictamina que la justicia española es competente para juzgar delitos de genocidio y crímenes contra la humanidad fuera de España. Radio Hora. 8, 13 minutos, hora exacta. Y a continuación vamos a hacer un repaso de las temperaturas por los municipios de la Comunidad de Madrid. En estos momentos, Alcalá de Henares registra una temperatura de 13 grados.
2: 14 en Navalcarnero.
0: 13 en Alcobendas.
2: 14 en Parla.
0: 13 en Alcorcón.
2: 13 grados en Pinto.
0: En Humanes de Madrid, 14 grados.
2: 13 en Pozuelo de Alarcón.
0: Majadahonda, 14.
2: 12 en Rascafría.
0: Aranjuez, 13.
2: Rivas Vacia Madrid, 13.
0: 13 en Arganda del Rey.
2: 12 en San Agustín del Guadalix.
0: Arroyomolinos, 14 grados.
2: 13 grados en San Fernando de Henares.
0: 13 también en Boadilla del Monte.
2: 12 en San Lorenzo del Escorial.
0: Villanueva del Pardillo, 14.
2: San Sebastián de los Reyes, 13.
0: 12 en Buitrago del Lozoya.
2: Sevilla la Nueva, 13.
0: 13 en Collado Villalba.
2: Somosierra, 12.
0: Colmenar Viejo, 13.
2: Torrejón de Ardoz, 14.
0: 14 en Coslada.
2: 14 en Torrejón de la Calzada.
0: 14 también en El Álamo.
2: 13 en Torrejón de Velasco.
0: Fuenlabrada, 14.
2: Torrelodones, 12.
0: Getafe, 14 grados.
2: Tres Cantos, 13.
0: Las Rozas, 13.
2: Valdemorillo, 14.
0: 14 en Leganés.
2: 14 en Valdemoro.
0: Moraleja de Medio, 14.
2: Villanueva de la Cañada, 13.
0: 14 en Móstoles.
2: Villaviciosa de Odón, 13 grados.
0: En el centro de Madrid, 14 grados la temperatura. Radio Hora. 8:14 minutos, hora exacta.
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0: Radio Hora, 8:15 minutos, hora exacta. Pues ya están por aquí los pajaritos de Radio Hora, comenzando semana, comenzando un nuevo amanecer de este lunes 5 de octubre de 2026. Los gritos de Radio Hora van a hacer acto de presencia a las 7:50 de la tarde de hoy para indicarnos que anochece. Eso sí, a esas horas hay previsión de tormentas y lluvias sobre

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1: Titulares de noticias que ampliamos minuto a minuto con las voces informativas de
2: Fernando Ballesteros
1: y Gerardo Quintana. En los controles de audio, Pablo Fernández. Titulares nacionales.
2: El Partido Popular se reivindica como solución a la crisis de vivienda y afirma no temer un adelanto electoral.
1: Las manifestaciones por la vivienda siguen en ciudades como Bilbao, Oviedo y Salamanca.
2: Los partidos de Sumar van a anunciar el 17 de octubre su cabeza de lista para las elecciones generales.
1: Protección Civil envía un exalert a municipios barceloneses.

0: por riesgo de desborde del río Besós.
1: El Tribunal Constitucional avalará esta semana amnistiar la malversación del procés entre críticas al Supremo por no respetar la norma.
0: Radio Hora, 8:16 minutos, hora exacta. Más titulares de noticias internacionales.
1: Ucrania apuesta por continuar con sus ataques sobre las refinerías rusas mientras Moscú dice que va a intensificar su ofensiva.
0: Estados Unidos, la mujer que ha denunciado una violación grupal en la Universidad de Cornell, recibe amenazas para que la retire.
1: El canciller alemán Merz visita por sorpresa a Ucrania para concluir la entrega de más armas ante las amenazas de Rusia.
0: Naciones Unidas denuncia la muerte de un conductor durante un ataque aéreo a un convoy humanitario en Sudán.
1: Benjamín Netanyahu promete más submarinos y buques de guerra para mantener el dominio israelí del Mediterráneo.
0: Radio Hora, 8:17 minutos, hora exacta. Titulares, con la actualidad en la Comunidad de Madrid.
1: La gran cabalgata de la Hispanidad llegó ayer a la Gran Vía con 15 carrozas y 4.500 participantes de 22 nacionalidades.
0: Moraleja de en medio, 4 personas resultan heridas al caer un coche por un terraplén.
1: Hoy comienza la campaña de la gripe en Madrid con 1.790.000 dosis.
0: Corre por el Niño reunió ayer a 6.000 participantes por la investigación pediátrica en las calles de Madrid.
1: La Comunidad de Madrid prorroga 2 años la explotación del Centro de Esclerosis Múltiple Alicia Koplowitz por cerca de 11 millones. De euros.
0: Madrid atiende a 77 hombres víctimas de violencia sexual en su nuevo centro especializado. Y hasta aquí los titulares. Radio Hora, 8:18 minutos, hora exacta.
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0: Y nos vamos hasta la Agencia Estatal de Meteorología y nos informa Javier Andrés. Javier, buenos días.
3: Buenos días. La semana comienza en la Comunidad de Madrid continuando con tiempo inestable. Durante esta tarde son probables los chubascos y tormentas aisladas, que serán localmente fuertes y probables en la sierra. Atención a las tormentas localmente con granizo y atención también a las precipitaciones intensas con acumulados que pueden alcanzar o superar los 15 litros por metro cuadrado en una hora. Les adelantamos que las precipitaciones pueden continuar apareciendo hasta el miércoles. Hoy comenzamos con intervalos de nubes altas y bajas que darán paso esta tarde a cielos nubosos con nubes medias. Las temperaturas hoy se mantienen, aunque suben ligeramente en la sierra y en el sur. Hoy con máximas de 27 grados en Aranjuez, 25 en Alcalá de Henares, Getafe y Móstoles, 24 en San Sebastián de los Reyes y Majadahonda, 23 en Madrid y Collado Villalba y 20 en Navacerrada. El viento, por último, será flojo con predominio de la componente este. Es una información de AEMET.
0: Gracias, Javier Andrés. En estos momentos, en el centro de Madrid, 14 grados la temperatura. La máxima para hoy en la capital de España, 24. El cielo está despejado y hay previsión de lluvias y tormentas a partir de las 5 de la tarde. La humedad relativa del aire a estas horas es del 89%. Anochecerá a las 7:50 de la tarde. Y en Vitoria-Gasteiz la temperatura en estos momentos es de 14 grados, continúa habiendo bancos de niebla, la máxima para hoy 26 y no hay previsión de lluvias para hoy. Anochecerá a las 7:45 de la tarde y la humedad relativa del aire el 100%. Radio Hora, 8:19 minutos, hora exacta. Tal día como hoy, del año 1994, en Suiza, 48 personas pertenecientes a la secta Orden del Templo Solar se suicidan colectivamente. Radio Hora, 8:20 minutos, hora exacta. 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
0: Con Fernando Ballesteros.
1: Sigue disputándose la Liga de las Naciones. El martes juega la selección española su cuarto partido en este parón ante Croacia después de los 3 primeros que se han saldado con victoria. El último, el sábado en Oviedo ante la República Checa. Ayer se disputaron encuentros de 2 grupos. Por un lado, la selección portuguesa sigue imparable. 4 partidos, 4 victorias en esta ocasión. 2-1 frente a Noruega, gracias a los tantos de Gonzalo Ramos y del barcelonista Joao Cancelo. En el otro grupo, el más igualado con 3 equipos, Grecia, Alemania y Países Bajos, luchando por 2 plazas. Ayer se disputó una nueva jornada con empate a 0 entre Grecia y Alemania en Tesalónica y victoria de Países Bajos, dirigido por Xavi Hernández, por 2-1 frente a Serbia, de tal forma que la selección neerlandesa ha conquistado 8 puntos, 2 victorias y 2 empates en las 4 jornadas que se han disputado hasta ahora y los 4 partidos que lleva al frente de la Orange el técnico de Tarrasa.
0: Las deportivas continuarán en el próximo minuto. Radio Hora. 8:21 minutos, hora exacta.
1: Sin primera división, protagonismo para la segunda, la Hypermotion, con tropiezo ayer del líder, el Castellón, que no pasó del empate a 1 frente al Ceuta, y cambio del liderato con el primer puesto para la Sociedad Deportiva Eibar. Y protagonismo también para la Liga F, la Liga de Fútbol Femenina, que ayer vivía un clásico entre el Fútbol Club Barcelona y el Real Madrid en el Camp Nou. Un clásico que se saldó con el clásico resultado de goleada del Barcelona al Real Madrid, con una gran protagonista, Claudia Pina, autora de 4 de los tantos del equipo blaugrana. 3 para abrir la cuenta en la primera parte y el quinto para cerrar esos primeros 45 minutos después de que el 4-0 lo hubiera hecho Caroline Graham Hansen. En la segunda mitad todo fue más tranquilo. El Real Madrid intentó dominar algo el partido, inquietar la portería de Catacol, apenas lo consiguió y llegaron 2 tantos más de las azulgrana por mediación de Setterley, el séptimo, y el sexto de la goleadora Eva Payor.
0: Las deportivas concluirán en el próximo minuto. Radio Hora. 8:22 minutos, hora exacta.
1: En baloncesto, solo 3 equipos invictos después de 2 jornadas en la Liga CB. El sorprendente Breogán, el Baskonia y el Real Madrid, que eso sí, ayer tuvo que sufrir e irse hasta la prórroga para deshacerse del Monbus Obradoiro, el recién ascendido, que vendió cara a su derrota y llevó ese tiempo suplementario al equipo de Pedro Martínez. Al final, 107-114 para el equipo madridista. Y en el mundo del motor hemos tenido pruebas tanto en motos como en coches. En motos, el triunfo para Marc Márquez, que ganó en la prueba al sprint y que ganó ayer en la prueba larga imponiéndose a Jorge Martín, el piloto madrileño, que fue segundo. De esta forma, y con estos nuevos 37 puntos, Marc Márquez se ha colocado a tan solo 2 en la clasificación general de Jorge Martín y la lucha por el Mundial entre los dos continúa muy abierta. Y en el gran circo de la Fórmula 1, en la vuelta de este circo a Sepang, victoria de Verstappen, del neerlandés, que se impuso en una carrera en la que tuvo una buena cuota de protagonismo Fernando Alonso, que realizó una gran remontada y que con su Aston Martin ligeramente mejorado, y en la semana en la que ha anunciado que seguirá una temporada más en las carreras, terminó en 8ª posición.
0: 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Radio Hora, 8:24 minutos, hora exacta. Tal día como hoy, del año 1991, Linus Torvalds anuncia por primera vez el sistema informático Linux. Radio Hora, 8:25 minutos, hora exacta. Sol y su horóscopo. Aries.
4: El día de hoy se caracterizará por intensos e inesperados altibajos emocionales. Te será difícil controlar esa parte melancólica que hay dentro de ti y que hoy intentará salir al exterior una y otra vez, aunque no haya razón para ello.
0: Tauro.
4: Suerte en el amor, los placeres y el ámbito familiar. Las cosas tienden a salir como tú deseas, especialmente en el ámbito de los sentimientos.
0: Géminis.
4: Estos días van a ser un buen momento para tomar iniciativas, aunque sean arriesgadas. Una importante ilusión se hará realidad.
0: Cáncer.
4: No tengas demasiada prisa. Las cosas que no puedes conseguir en este momento llegarán a tu vida más adelante. Si las cosas parece que se frenan un poco, no debes agobiarte por ello.
0: Radio Hora, 8:26 minutos, hora exacta. Sol y su horóscopo. Leo.
4: Hoy puede ser un día muy feliz para ti. A poco que pongas algo de tu parte. Experiencias muy placenteras en la vida sentimental. Buenas noticias con respecto al trabajo o la economía.
0: Virgo.
4: En la vida íntima se te hará realidad una ilusión que guardabas celosamente en tu corazón. El destino te va a abrir puertas que hasta ahora habían estado cerradas.
0: Libra.
4: Hoy debes procurar que la cabeza domine sobre el corazón. Sacarás al exterior tu lado más colérico e impaciente, pero es un error que te dejes dominar por esas emociones.
0: Escorpio.
4: Tendrás la sensación de que todo se atasca o se bloquea, aunque la realidad es muy distinta. Debes relajarte, amigo Escorpio.
0: Tal día como hoy, del año 1933, en Cuba se estabiliza el golpe de estado del dictador Fulgencio Batista. Radio Hora. 8:27 minutos, hora exacta.
2: Sol y su horóscopo. Sagitario.
4: Probabilidad de intentos inesperados, altibajos emocionales. Te será difícil sujetar o controlar esa parte melancólica que hay dentro de ti y que hoy intentará salir al exterior una y otra vez, aunque no haya razón para ello.
2: Capricornio.
4: Comienza un periodo bastante mejor para ti, en todos los sentidos. Será un excelente momento para tomar todo tipo de iniciativas y especialmente para los viajes.
2: Acuario.
4: Es el signo del día. La jornada de hoy se presentará estupenda para ti, sobre todo para cultivar las relaciones y contactos más íntimos. Vas a vivir momentos muy felices. Tu número de la suerte, el 3.
2: Piscis.
4: Debes buscar aquello que de verdad te ilusiona y hace feliz, porque lo necesitas más de lo que crees. Buen momento en todo lo relacionado con amor, vida familiar y el terreno afectivo en general.
0: Radio Hora, 8:28 minutos, hora exacta.
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0: Un enorme tiburón gris atascado en la ciudad portuaria de Busan desde hace dos semanas ha causado furor entre los surcoreanos, que lo han bautizado como Bukanji y se ha convertido prácticamente en una mascota, a la que todos observan mientras da vueltas lentamente. Las autoridades de Busan han acogido con entusiasmo la atención generada por el escualo, que ha atraído a miles de turistas y ahora comparte el nombre coreano del puerto norte de la ciudad, donde fue visto por primera vez el 18 de septiembre. El tiburón, que según las autoridades mide unos 3,5 metros de largo, se ha convertido en una sensación en redes sociales. Aún así, están intentando guiarlo de regreso a aguas abiertas, algo que está resultando muy complicado.
1: Radio Hora, 8:29 minutos, hora exacta. Tal día como hoy, del año 2015, nos dejaba la escritora y actriz argentino-española Ana Diosdado. Ana Diosdado, al escuchar esta sintonía, seguro que la recuerdan, Anillos de Oro, una serie española de allá por los años 80, escrita por esta guionista y actriz, en la que también era la protagonista junto a Imanol Arias. Estuvo dirigida por Pedro Masó y la música de esta serie que suena en estos momentos fue compuesta por Antón García Abril.

0: 8:30, 7:30 en Canarias.
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2: 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Voces informativas,
3: Fernando Ballesteros
2: y Gerardo Quintana. En los controles de audio, Pablo Fernández. Titulares de noticias que ampliamos minuto a minuto. Nacionales.
4: La alerta roja deja ya dos muertos y un desaparecido en Barcelona mientras la borrasca avanza hacia Girona.
2: Alicante, fallecen dos jóvenes ahogados en una playa del Guardamar del Segura.
4: Alberto Núñez Feijóo se arma con sus recetas de vivienda ante el señuelo electoral que prepara Pedro Sánchez con un posible adelanto.
2: Detenido un hombre en La Palma tras atropellar mortalmente a una mujer de 72 años y darse a la fuga.
4: Murcia, la policía rescata a un hombre que fue secuestrado, recibió una paliza, fue acuchillado e intentado quemar vivo.
2: Y en deportivas, motociclismo, Marc Márquez le gana la batalla a Jorge Martín en el GP de Japón y aprieta el Mundial de MotoGP al máximo. Radio Hora, 8:31 minutos, hora exacta. Más titulares de noticias internacionales.
4: Flavio Bolsonaro lidera en las elecciones de Brasil con un 47% de los votos, aunque deberá medirse con Lula da Silva en segunda vuelta electoral.
2: La OPEP mantendrá congelada su oferta de petróleo en noviembre en plena crisis energética por la guerra en Irán.
4: Estados Unidos propone un encuentro trilateral a nivel técnico con Rusia y Ucrania para finales de octubre.
2: Estados Unidos, un tiroteo durante una fiesta vecinal en Georgia deja al menos dos muertos y 35 heridos.
4: Letonia, la coalición centrista del primer ministro se consolida con su victoria en las legislativas.
2: Radio Hora, 8:32 minutos, hora exacta. Titulares con la actualidad en la Comunidad de Madrid.
4: Un hombre de 52 años de edad en estado crítico tras ser atropellado por un taxi en el centro de la capital.
2: Vandalizan el palco del estadio del Rayo Vallecano con pinturas contra Martín Presa.
4: Tres barrios de Latina y de Carabanchel salen a la calle para exigir nuevas estaciones de metro.
2: Hoy arrancan las obras en la pasarela que conecta Moratalaz y Retiro.
4: Moncloa-Aravaca, la Comunidad de Madrid destinará 412.000 euros para reconstruir la pasarela junto al club de campo dañada tras el impacto de un camión.
2: Los avisos por socavones peligrosos en aceras y calzadas de Madrid deberán repararse al instante. Estos fueron los titulares.
4: Y esta es la hora.
2: 8:33 minutos, hora exacta.
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2: Y nos vamos hasta la Agencia Estatal de Meteorología y nos informa Jordi Urios. Jordi, buenos días.
6: Buenos días. Hoy se mantiene la inestabilidad en amplias zonas de la península por la influencia de la Dana situada sobre el oeste, que puede dejar chubascos y tormentas fuertes por el tercio occidental, sobre todo al norte de Extremadura y en Salamanca durante la tarde. También puede llover puntualmente fuerte en ambas mesetas, en zonas montañosas del este de Galicia y en el Cantábrico occidental, así como en la mitad oeste de Castilla y León. No se espera que con la misma intensidad que en las últimas jornadas, pero también pueden darse hoy lluvias fuertes en los litorales y prelitorales de Cataluña, por la mañana en Tarragona y durante la tarde en Barcelona y especialmente en Girona, donde aún podría llover puntualmente de forma torrencial y con fuerza. Las lluvias se esperan más aisladas y poco probables en el tercio sur de la península. En Canarias hoy cielos más nubosos al norte de las islas de mayor relieve, con posibilidad de algún chubasco débil en las islas más orientales, donde se espera la calima con mayor concentración. Hoy las máximas se mantendrán con pocos cambios en los archipiélagos, las temperaturas subirán en el resto. A partir de mañana se esperan descensos generalizados en las máximas, excepto en el Mediterráneo, que dejarán valores más frescos en general a mediados de semana. Es una información de AEMET.
2: Gracias, Jordi Urios. 15 grados, la temperatura a estas horas en el centro de Madrid. La máxima para hoy en la capital de España, 24. El cielo está despejado y hay previsión de lluvias y tormentas a partir de las 5 de la tarde. Anochecerá a las 7:50 minutos de la tarde. La humedad relativa del aire, 89%. Y en Vitoria-Gasteiz, a estas horas, 14 grados la temperatura. Continúan los bancos de niebla. La máxima para hoy, 26. No hay previsión de lluvias para hoy. La humedad relativa del aire en estos momentos es del 100% y anochecerá a las 7:45 minutos de la tarde. Radio Hora, 8:35 minutos, hora exacta.
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2: Radio Hora, 8:36 minutos, hora exacta.
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2: Y vamos a conocer cómo se circula en estos momentos por las vías madrileñas. Desde el Gabinete de Tráfico del Ayuntamiento de Madrid nos informa Charo Alcázar. Charo, buenos días.
9: Buenos días, Gerardo. Nos vamos directamente al noreste de la M30. Estamos pendientes de la traslación de un vehículo del carril izquierdo al derecho en la M30, en la zona de Sagrado Corazón. En este momento, claro, solo van a ser unos segundos, pero está cortada totalmente la calzada, por lo que esto ha añadido a la hora punta. Sepan que van a encontrar retenciones en Méndez Álvaro, precisamente hasta allí, hasta Sagrado Corazón, y una vez allí, hasta el nudo de Manoteras. Momento difícil también para los conductores del oeste de la M30, porque allí las dificultades también son importantes por todo el cauce del Manzanares, en el norte, por Avenida de la Ilustración y en todas las entradas a la capital. Un momento también complicado para el centro, para el entorno, especialmente de la Plaza del Emperador Carlos V. Han de saber o recordarles que con motivo de los preparativos del Día de la Hispanidad se encuentra cortado el interior de la Plaza de Neptuno, más el carril derecho del Paseo del Prado en dirección Cibeles, y es uno de los motivos de tal congestión en la zona. Pero además hay también tráfico de hora punta en los bulevares de Alberto Aguilera a la calle Génova, en el acceso de Arturo Soria a la M11. Por otro lado, también dificultades en torno a la glorieta del Marqués de Vadillo, así como a las calles Fea Bermúdez y José Abascal, o Doctor Esquerdo Francisco Silvela hacia Joaquín Costa.
2: Pues Charo, muchísimas gracias y te deseamos un muy feliz comienzo de semana. Hasta mañana.
9: Gracias, igualmente. Buen comienzo de semana para todos.
2: Radio Hora, 8:38 minutos, hora exacta.
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2: con la voz de Enrique Dausá.
10: El soldadito de plomo. Érase una vez un soldadito de plomo con una pierna para andar. Al lado, un castillo de papel con una bailarina como él. Tenía los brazos levantados y una pierna hacia atrás. ¡Qué preciosa era esa mujer! Tenía una pierna como él. Sonó un reloj hacia las 12 y un duende negro apareció. Le dijo que dejara de mirarla y, por no hacerlo, a la calle se cayó. Los niños que pasaban por la calle se fueron a encontrar con él. En un barco de papel lo montaron y el soldadito, navegando, se fue. Por una alcantarilla se colaron y a un lago fue a aparecer. El barquito se hundió y el soldado, un pez, se lo fue a comer. Al pez, unos niños lo pescaron y al abrirlo volvió a aparecer. El soldadito había vuelto a casa junto a la bailarina de papel. Un niño lo tiró a la chimenea y el fuego lo empezó a deshacer. El viento se llevó a la bailarina a la chimenea para estar con él. A la mañana siguiente, un corazón de plomo apareció. Y de la bella bailarina una lentejuela, prueba de su amor.
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2: Radio Hora, 8:40 minutos, hora exacta.
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2: A pesar de lo extendido que está el uso de alcohol en nuestra sociedad, existe consenso científico en que se trata de una sustancia increíblemente dañina en muchos aspectos de nuestra salud. Entre los expertos, especialmente, existe preocupación por su uso en etapas tempranas de la vida y fundamentales en el desarrollo del organismo y de la psicología.
4: Profundizando en esta línea, un estudio ha encontrado que el uso de alcohol durante la adolescencia se relaciona con una peor satisfacción vital y un peor estado de salud general más adelante en la vida.
2: Los autores del estudio concluyeron también que las mayores tasas de abuso de alcohol en la adolescencia se relacionaron con mayores problemas con el alcohol en jóvenes adultos y que a su vez las complicaciones con la bebida en la veintena se asocian a dificultades para dejar el hábito en la treintena. Continuará en el próximo minuto, Radio Hora. 8:41 minutos, hora exacta. El uso del alcohol en la adolescencia se relaciona con insatisfacción en la mediana edad y peor salud. Conclusión.
4: Estos hallazgos evidencian la necesidad de poner en marcha estrategias preventivas dirigidas a la población adolescente que tengan en cuenta la salud a largo plazo.
2: Para llegar a estas conclusiones, en este estudio definieron el uso adolescente del alcohol en base a parámetros como la frecuencia de ebriedad, la frecuencia del consumo y los problemas con él entre los 16 y 18 años de edad. También los resultados en la mediana edad en base a la satisfacción vital autorreportada, los síntomas físicos y la autoevaluación de la salud a los 34 años. Y hasta aquí, los minutos de la salud. Hoy es el lunes, el 5 de octubre de 2026. Tal día como hoy, del año 2005, nos dejaba el ganadero, rejoneador y empresario español Álvaro Domecq Díez. Radio Hora. 8:42 minutos, hora exacta.
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2: Y vamos a conocer cómo se circula en estos momentos por las carreteras españolas. Desde la Dirección General de Tráfico nos informa Daniel González. Daniel, buenos días.
13: ¿Qué tal? Muy buenos días. Pues en estos momentos un accidente dificulta la salida de Madrid por la 5 en Navalcarnero, donde de hecho se encuentra cortada la carretera en estos momentos. Otro alcance complica en Navarra la 15 en Cizur Mayor sentido Noain y uno más en Castellón, esta vez un vehículo incendiado en la AP7 en Santa Magdalena de Pulpis en sentido Tarragona. Tráfico intenso en las entradas a Madrid por la 1 en San Agustín del Guadalix y San Sebastián de los Reyes, la 2 en Coslada, 3 en Rivas, a 4 Butarque, a 42 Getafe, a 5 Móstoles, 6 Aravaca y Majadahonda, también densa en Cantabria, la 8 en Solares, sentido Torlavega, las entradas a Barcelona, C58 Sábade y Moncada, a 2 y B23 Pallella, C32 en Viladecans y ya en ambos sentidos la AP7 en San Cugat y Barbera del Valle y C17 en Granollers, densa en Valencia, la 7 en Paterna y Loreguilla, sentido Castellón, también en Murcia está a 7 en Espinardo en ambos sentidos, al igual que en Málaga en los tramos de Rincón de la Victoria, Torremolinos y Calahonda, todo hacia Marbella.
2: Pues Daniel, muchísimas gracias y te deseamos un muy feliz comienzo de semana. Hasta mañana.
13: Gracias a ti, hasta mañana.
2: Radio Hora, 8:43 minutos, hora exacta.
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2: Radio Hora, 8:44 minutos, hora exacta. Vecinos de los madrileños barrios de Las Águilas, Cuatro Vientos y Buenavista se movilizarán el domingo para reclamar que los planes de ampliación del Metro de Madrid incluyan a estos barrios de Latina y Carabanchel.
4: La protesta, convocada por la Asociación Vecinal de Las Águilas y la Plataforma por la Ampliación Sur de la Línea 11, comenzaba frente a la sede de la asociación bajo el lema "Por un transporte público justo para nuestros barrios". Las Águilas, Cuatro Vientos y Buenavista también en el metro.
0: Un hombre que se encontraba detenido en los calabozos de la comandancia de la Guardia Civil de La Coruña falleció tras sufrir una indisposición, según ha informado el Instituto Armado. El fallecido había sido arrestado el pasado viernes en un operativo contra el tráfico de estupefacientes desarrollado en el municipio coruñés de Noia.
4: Tras encontrarse mal, los agentes avisaron inmediatamente al Servicio de Urgencias Sanitarias 061, que desplazó una ambulancia medicalizada. El personal sanitario atendió al detenido, aunque no pudo hacer nada por salvar su vida y certificó su fallecimiento.
0: Radio Hora, 8:45 minutos, hora exacta.
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0: Titulares de noticias que ampliamos minuto a minuto con las voces informativas de
4: Fernando Ballesteros
0: y Gerardo Quintana. En los controles de audio, Pablo Fernández. Titulares nacionales.
4: El Partido Popular se reivindica como solución a la crisis de vivienda y afirma no temer un adelanto electoral.
0: Las lluvias volverán a marcar la jornada de hoy en España, aunque con menor intensidad que en días anteriores.
4: El temporal en Cataluña obliga a suspender el servicio en Rodalies y la alta velocidad va recuperando la frecuencia de los trenes.
0: Las manifestaciones por la vivienda siguen en ciudades españolas como Bilbao, Oviedo y Salamanca.
4: Los detenidos por los altercados de la manifestación en Valencia pasan hoy a disposición judicial.
0: Teruel, detenido un conductor que huyó tras un accidente en Villel, donde fallecieron dos mujeres.
4: Deportes, Max Verstappen se impone en el Gran Premio de Bahrein, en el que Fernando Alonso terminó octavo tras una gran remontada.
0: Radio Hora, 8:46 minutos, hora exacta. Seguimos adelante con más titulares de noticias internacionales.
4: Ucrania apuesta por continuar con sus ataques sobre las refinerías rusas, mientras Moscú dice que va a intensificar también su ofensiva.
0: Estados Unidos, la mujer que ha denunciado una violación grupal en la Universidad de Cornell, recibe amenazas para que la retire.
4: El canciller alemán Merz visita por sorpresa a Ucrania para concluir la entrega de más armas ante las amenazas de Rusia.
0: Radio Hora, 8:47 minutos, hora exacta. Titulares con la actualidad en la Comunidad de Madrid.
4: La gran cabalgata de la Hispanidad llegaba ayer a la Gran Vía con 15 carrozas y 4.500 participantes de 22 nacionalidades.
0: También Corre por el Niño reunió ayer a 6.000 participantes por las calles de Madrid para apoyar la investigación pediátrica.
4: Hoy comienza la campaña de la gripe en Madrid con 1.790.000 dosis.
0: Moraleja de en medio, 4 personas resultan heridas al caer un coche por un terraplén.
4: La Comunidad de Madrid prorroga 2 años la explotación del Centro de Esclerosis Múltiple Alicia Koplovich por cerca de 11 millones de euros.
0: Madrid atiende a 77 hombres víctimas de violencia sexual en su nuevo centro especializado. Y hasta aquí los titulares. Radio Hora, 8:47 minutos, hora exacta.
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0: Y volvemos a la Agencia Estatal de Meteorología y nos informa Javier Andrés. Javier, buenos días.
16: Buenos días. La semana comienza en la Comunidad de Madrid continuando con tiempo inestable. Durante esta tarde son probables los chubascos y tormentas aisladas, que serán localmente fuertes y probables en la sierra. Atención a las tormentas localmente con granizo y atención también a las precipitaciones intensas con acumulados que pueden alcanzar o superar los 15 litros por metro cuadrado en una hora. Les adelantamos que las precipitaciones pueden continuar apareciendo hasta el miércoles. Hoy comenzamos con intervalos de nubes altas y bajas que darán paso esta tarde a cielos nubosos con nubes medias. Las temperaturas hoy se mantienen, aunque suben ligeramente en la sierra y en el sur. Hoy con máximas de 27 grados en Aranjuez, 25 en Alcalá de Henares, Getafe y Móstoles, 24 en San Sebastián de los Reyes y Majadahonda, 23 en Madrid y Collado Villalba y 20 en Navacerrada. El viento, por último, será flojo con predominio de la componente este. Es una información de AEMET.
0: Gracias a Javier Andrés. En estos momentos, en el centro de Madrid, 15 grados la temperatura. La máxima para hoy en la capital de España, 24. El cielo está despejado y hay previsión de lluvias y tormentas a partir de las 5 de la tarde. Anochecerá a las 7:50 de la tarde. En Vitoria-Gasteiz, la temperatura en estos momentos es de 14 grados. Bancos de niebla, máxima para hoy en la capital alavesa, 26. El cielo está nuboso y anochecerá a las 7:45 de la tarde. La humedad relativa del aire 98%. Radio Hora. 8:49 minutos, hora exacta. Al menos 2 personas murieron y 35 resultaron heridas ayer domingo en un tiroteo masivo durante una fiesta en un barrio residencial en el estado de Georgia, en el sureste de Estados Unidos. Dos jóvenes de 25 años han fallecido ahogadas en una playa de Guardamar del Segura, en la provincia de Alicante, cuando al parecer se estaban bañando con bandera roja. Aunque fueron rescatadas del agua, no respondieron a las maniobras de reanimación de los servicios sanitarios desplazados hasta la zona. Radio Hora. 8:50 minutos, hora exacta.
17: Sol y su horóscopo. Aries.
18: El día de hoy se caracterizará por intensos e inesperados altibajos emocionales. Te será difícil controlar esa parte melancólica que hay dentro de ti y que hoy intentará salir al exterior una y otra vez, aunque no haya razón para ello.
17: Tauro.
18: Suerte en el amor, los placeres y el ámbito familiar. Las cosas tienden a salir como tú deseas, especialmente en el ámbito de los sentimientos.
17: Géminis.
18: Estos días van a ser un buen momento para tomar iniciativas, aunque sean arriesgadas. Una importante ilusión se hará realidad.
17: Cáncer.
18: No tengas demasiada prisa. Las cosas que no puedes conseguir en este momento llegarán a tu vida más adelante. Si las cosas parece que se frenan un poco, no debes agobiarte por ello.
0: Radio Hora, 8:51 minutos, hora exacta.
17: Sol y su horóscopo.
0: Leo.
18: Hoy puede ser un día muy feliz para ti. A poco que pongas algo de tu parte. Experiencias muy placenteras en la vida sentimental. Buenas noticias con respecto al trabajo o la economía.
17: Virgo.
18: En la vida íntima se te hará realidad una ilusión que guardabas celosamente en tu corazón. El destino te va a abrir puertas que hasta ahora habían estado cerradas.
17: Libra.
18: Hoy debes procurar que la cabeza domine sobre el corazón. Sacarás al exterior tu lado más colérico e impaciente, pero es un error que te dejes dominar por esas emociones.
17: Escorpio.
18: Tendrás la sensación de que todo se atasca o se bloquea, aunque la realidad es muy distinta. Debes relajarte, amigo Escorpio.
0: Radio Hora, 8:52 minutos, hora exacta.
17: Sol y su horóscopo. Sagitario.
18: Probabilidad de intentos inesperados, altibajos emocionales. Te será difícil sujetar o controlar esa parte melancólica que hay dentro de ti y que hoy intentará salir al exterior una y otra vez, aunque no haya razón para ello.
17: Capricornio.
18: Comienza un periodo bastante mejor para ti, en todos los sentidos. Será un excelente momento para tomar todo tipo de iniciativas y especialmente para los viajes.
17: Acuario.
18: Es el signo del día. La jornada de hoy se presentará estupenda para ti, sobre todo para cultivar las relaciones y contactos más íntimos. Vas a vivir momentos muy felices. Tu número de la suerte, el 3.
17: Piscis.
18: Debes buscar aquello que de verdad te ilusiona y hace feliz, porque lo necesitas más de lo que crees. Buen momento en todo lo relacionado con amor, vida familiar y el terreno afectivo en general.
0: Radio Hora, 8:53 minutos, hora exacta. En el canal Avisos Madrid hay registradas quejas por tropiezos en una zona peatonal de la plaza de Olavide, en el distrito de Chamberí, debido a un hundimiento, baldosas sueltas en la calle Bravo Murillo, en el distrito de Tetuán, o socavones en la calle Gerardo Diego, en Puente de Vallecas. Cada año la ciudad de Madrid registra 60.000 incidencias por problemas en las aceras y calzadas. Aquellas alertas que supongan un riesgo de daño para los vecinos deberán repararse al instante.
4: Es lo que detalla el nuevo contrato que ha aprobado la Junta de Gobierno para el seguimiento de la resolución de incidencias de pavimento recibidas a través de los diferentes canales de atención, que sustituye al vigente, que expira el próximo 14 de enero de 2027.
0: Radio Hora, 8:54 minutos, hora exacta. La Policía Nacional ha liberado a un hombre que fue secuestrado, recibió una paliza, fue acuchillado y se le intentó quemar vivo en un suceso que tuvo lugar en la localidad murciana de Molina de Segura.
4: La víctima tiene 43 años y en su liberación participaron hasta 11 miembros del Cuerpo Nacional de Policía. En la operación se produjo la detención de tres hombres de 46, 36 y 36 años de edad.
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0: Radio Hora. 8:55 minutos, hora exacta. Y a continuación, vamos a hacer un repaso por los principales titulares de noticias que les hemos venido ampliando minuto a minuto desde las 7 en punto de la mañana.
4: El gobierno catalán levanta las restricciones por lluvias en 12 comarcas, pero pide máxima precaución.
0: Los manifestantes por la vivienda siguen haciendo eco en ciudades como Bilbao, Oviedo y Salamanca.
4: Alberto Núñez Feijóo se arma con sus recetas de vivienda ante lo que considera un señuelo electoral preparado por Sánchez con un posible adelanto.
0: Las lluvias volverán a marcar la jornada de hoy en España, aunque con menor intensidad que en días anteriores.
4: Murcia, la policía rescata a un hombre que fue secuestrado, recibió una paliza, fue acuchillado e intentado quemar vivo.
0: Teruel, detenido un conductor que huyó tras un accidente en Villel, en donde fallecieron dos mujeres.
4: La Coruña, muere un hombre que estaba detenido en los calabozos de la Guardia Civil.
0: Radio Hora, 8:56 minutos, hora exacta.
4: Flavio Bolsonaro lidera en las elecciones de Brasil con el 47% de los votos, pero deberá medirse con Lula en segunda vuelta.
0: Estados Unidos, la mujer que ha denunciado una violación grupal en la Universidad de Cornell, recibe amenazas para que la retire.
4: La OPEP mantendrá congelada su oferta de petróleo en noviembre en plena crisis energética por la guerra en Irán.
0: Naciones Unidas denuncia la muerte de un conductor durante un ataque aéreo a un convoy humanitario en Sudán.
4: Estados Unidos propone un encuentro trilateral a nivel técnico con Rusia y Ucrania para finales de octubre.
0: Radio Hora, 8:56 minutos, hora exacta.
4: Un hombre de 52 años de edad en estado crítico tras ser atropellado por un taxi en el centro de la capital.
0: Corre por el niño. Reunió ayer a 6.000 participantes por las calles madrileñas en favor de la investigación pediátrica.
4: Tres barrios de Latina y Carabanchel salieron ayer a la calle para exigir nuevas estaciones de metro.
0: Moraleja de Medio. Cuatro personas resultan heridas al caer un coche por un terraplén.
4: Moncloa-Aravaca. La Comunidad de Madrid va a destinar 412.000 euros para reconstruir la pasarela junto al Club de Campo dañada tras el impacto de un camión.
0: Madrid atiende a 77 hombres víctimas de violencia sexual en su nuevo centro especializado.
4: Los avisos por socavones peligrosos en aceras y calzadas de Madrid deberán repararse al instante.
0: La Comunidad de Madrid prorroga 2 años la explotación del centro de esclerosis múltiple Alicia Koplovich por cerca de 11 millones de euros.
4: Hoy arrancan las obras en la pasarela que conecta Moratalaz y Retiro.
0: Comienza la campaña de la gripe en Madrid con 1.800.000 dosis.
4: Vandalizan el palco del Estadio de Vallecas con pintadas contra Martín Presa.
0: Y la gran cabalgata de la Hispanidad llegó ayer a la Gran Vía madrileña con 15 carrozas y 4.500 participantes de 22 nacionalidades. Y hasta aquí este resumen de noticias. Radio Hora, 8:58 minutos, hora exacta. 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
0: Radio Hora, 8:59 minutos, hora exacta.
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0: 9 en punto de la mañana, 8 en punto en Canarias. Continúan en la sintonía de Radio Intercontinental Madrid en 95.4 y 107.8 frecuencia modulada. Y también a través del 99.9 frecuencia modulada si nos sintoniza en Vitoria, en el País Vasco. Ahí están nuestros amigos de FM Musical, que desde las 7 en punto de la mañana conectan en vivo, en directo, para que en el País Vasco, en la capital alavesa, se nos escuche nítidamente, de manera, bueno, pues fenomenal, Fernando, ahí se nos escucha, vamos, como un tiro, como aquí en Madrid,
1: sí, señor.
0: Por todos los lados. Cada vez hay más amigos de Vitoria que se están enganchando a Radio Hora y desde aquí, bueno, pues nos alegra muchísimo. Así que un fuerte abrazo, también para todos los amigos de Vitoria. Les recuerdo también nuestro Instagram, por si se quieren conectar, @radiohora_. Yo me iré en unos minutillos, como a las 9 y 10, desconectaremos hoy el Instagram, pero seguirá nuestro querido Fernando Ballesteros y nuestro querido Pablito Fernández aquí al pie del cañón hasta las 9:30, como es habitual, ya que, bueno, me tengo que ir a una reunión y me voy pitando porque si no, no llego. Es a las 10 y es que aquí en Madrid es lo que tiene, que el tráfico, pues hay que ir siempre pues con el máximo tiempo posible porque siempre hay imprevistos y siempre llega uno tarde al final. Así que nada, pero bueno, es lo que hay. Estamos en Madrid, si estuviéramos en una ciudad pequeñita o en un pueblo, pues te diría, oye, Fernando, que nada, con 5 minutos me voy andando y llego sin problemas. Pero claro, aquí en Madrid, pues es lo que tiene. Bueno, estamos en nueva semana, 5 de octubre, lunes. Ya el tiempo otoñal ya se va notando. Ya hoy, de hecho, en Madrid, a partir de las 5 de la tarde, hay previsión de tormentas, de lluvias. Ha estado también pues lloviendo el fin de semana, que ponemos aquí en Madrid, en distintos puntos de la geografía española. Y bueno, pues el otoño ya ha hecho acto de presencia. La verdad es que también, pues oye, ya es que tocaba, Fernando.
1: Hombre, tocaba ya hace tiempo, yo creo. O sea, incluso viene con retraso, esto del fresquito y demás.
0: Pues sí, la verdad es que este verano ha sido fuertecito, ha sido duro, bastante calor. Ha habido algún día que había refrescado así un poco, pues bueno, un pequeño espejismo. Pero bueno, al final todo llega en la vida y bueno, pues el otoño también ha llegado. Entró hace unos días, a finales de septiembre, y bueno, pues ya estamos en pleno tiempo otoñal. El veranillo de San Miguel, yo no sé si volverá o no volverá.
1: Bueno, el veranillo de San Miguel ya ha pasado.
0: Ya ha pasado, ¿no? Yo creo San Miguel...
1: Ya en octubre no...
0: San Miguel ya, ahora viene ya el Pilar, el Puente del Pilar. Hay años que bueno, pues hace mejor tiempo, que inclusive hace hasta... bueno, de solecito. Yo creo que este puente va a ser bueno. Por las previsiones que he visto, tiene pinta de que va a estar haciendo buen tiempo. Así que eso esperamos. Las personas que os vayáis de puente, pues, que por lo menos podáis disfrutar esos días de descanso. Que la verdad es que al final, pues todos estamos, ¿no?, deseando, ¿no?, coger algún puente, que además, de hecho, este año van a caer bastante bien, el puente del Pilar, el puente de la Constitución y de Inmaculada, las Navidades...
1: Eso siempre cambia. Constitución Inmaculada son el 6 y el 8, ahí sí. Ahí no hay...
0: Lo que pasa es que hay veces que si te puedes, si tienes algún día por ahí pendiente de vacaciones o tal, si te lo apañas bien, pues te puedes juntar con 10 días fácil, toda la semana, claro, más claro. El fin de semana anterior, y te haces ahí un más que un puente, un viaducto, te haces ahí como el de Segovia, casi, ahí como el que no quiere la cosa. Pero bueno, oye, eso para el que tenga la suerte. Nosotros estaremos aquí currando, quitando los días festivos, pues aquí vamos a estar. Pero bueno, nosotros encantados de haceros compañía, amigos radioreros, porque bueno, pues nosotros nos lo pasamos genial cada mañana aquí.
1: Bueno, nos lo pasamos.
0: Hombre, yo me lo paso genial, Fernando.
1: Vale, genial, tampoco.
0: Sí.
1: Habría globos y tal.
0: Oye, pues mañana traemos globos, así sí. Para que se escenifique.
1: Pues trae globos porque.
0: Para que se
1: porque falta que hacen.
0: La genialidad.
1: Oye, está compareciendo Pedro Sánchez, ¿eh?
0: Ah, sí, está. Sí. ¿Y qué dice? ¿Qué pasa?
1: Bueno, pues hasta que no lo escuchemos, no lo sabremos.
0: Pues venga, vamos con ello.
2: Y también hemos puesto en marcha una modernización profunda de nuestra industria a través de la culminación de los fondos europeos, de los fondos llamados Next Generation. Hemos acelerado uno de los principales problemas que tenía nuestro país y era el escaso desarrollo de la transformación energética y, por tanto, la transición ecológica, hasta lograr que más de la mitad de nuestra energía procediera de fuentes renovables. Y también hemos aprobado medidas valientes para impulsar el derecho constitucional al acceso a la vivienda. Y nos hemos negado a sacrificar nuestro estado del bienestar en el altar del 5%. En definitiva, hemos hecho todo lo que estaba en nuestras manos para defender el interés de los españoles y de las españolas, y al mismo tiempo, y en la medida de nuestras posibilidades, nos hemos esforzado por construir un mejor mundo para nuestros compatriotas y también para el resto de la humanidad, apoyando a Ucrania, a la Unión Europea y a las Naciones Unidas en sus momentos más oscuros, denunciando a genocidas cuando otros callaban, combatiendo a los tiranos, a los tecnooligarcas y también a los especuladores que quieren destruir el futuro de nuestros hijos y de nuestras hijas para agrandar sus bolsillos, duplicando nuestra ayuda a la cooperación internacional mientras otros presumían de recortarla con su motosierra o en ese altar militar del 5% del Producto Interior Bruto. En definitiva, todo eso ha hecho de nuestro país, ha convertido a España en un referente mundial de paz, de feminismo y de prosperidad. Y nos ha permitido cosechar los mejores resultados económicos, sociales y medioambientales que ha tenido un gobierno.
0: Estamos escuchando en directo, cuando son las 9:07 minutos de la mañana, 8:07 en Canarias, al presidente del gobierno, Pedro Sánchez, a la puerta del Palacio de la Moncloa. Vamos a estar expectantes a ver qué nos dice el presidente del gobierno, si hay algún anuncio de un posible adelanto electoral.
2: Y, por supuesto, de los empresarios y empresarias de nuestro país. También ha sido posible a la generosidad de otras fuerzas parlamentarias, a las cuales quiero agradecérselo en primera persona, que han sabido ver más allá de sus diferencias para construir acuerdos en beneficio de la mayoría social. Y ha sido posible también gracias a esa mayoría social que ha sacado lo mejor de sí misma en cada una de las crisis que hemos tenido que abordar. Sé también que en parte de esa mayoría social hoy hay insatisfacción. Sé que les indigna ver cómo sus intereses, los intereses de la gente de a pie, son pisoteados en el Parlamento en beneficio de unos pocos. Sé también que nosotros mismos hemos cometido errores y no hemos logrado hacer todo lo que nos habíamos propuesto. Es verdad también que aún quedan muchas injusticias que corregir, muchas metas sociales que conquistar y muchos problemas que resolver, sobre todo en los ámbitos de la desigualdad, de los servicios públicos y del acceso a la vivienda. Pero lo cierto es que para hacer más necesitamos renovar y ampliar el apoyo de la gente. Para acometer en profundidad las reformas pendientes que necesitamos para que la ciudadanía pueda lograr reducir esos niveles de desigualdad, debemos movilizarnos y debemos lograr que el Parlamento nos dote de una mayoría mucho más amplia, progresista, con la que doblegar a las élites, conquistar nuevos avances sociales y seguir transformando España. Por eso, tras informar como corresponde al jefe del Estado, he decidido convocar un Consejo de Ministros y Ministras extraordinario esta misma mañana para disolver las Cortes Generales y convocar unas elecciones generales que se celebrarán el domingo 29 de noviembre de acuerdo a los plazos que establece la ley.
0: Pues ahí tenemos la noticia, el titular, elecciones generales, en domingo 29 de noviembre. Hoy Consejo de Ministros extraordinario, durante esta mañana lo acaba de anunciar el presidente del gobierno, Pedro Sánchez.
2: Depende de vosotros y de vosotras. Basta examinar el horizonte para entender que el mundo se asoma a una época muy compleja, de transformación, de transición. Una época de mucha tensión, de emergencia climática, de cambios sociales, también tecnológicos con la inteligencia artificial, muy disruptivos. Una época, por tanto, de grandes peligros, pero también, si sabemos aprovecharla, de grandes oportunidades. Los españoles y españolas tenéis que decidir qué papel queréis jugar en ella y también qué papel queréis que España juegue en ella. Si deseáis sumaros a esa ola ultraderechista que involuciona allí donde gobierna, o deseáis que España continúe siendo un baluarte de apertura y de justicia social y de responsabilidad medioambiental. si queréis.
0: Pues ahí tenemos a Pedro Sánchez, está compareciendo en directo a la puerta del Palacio de la Moncloa, acaba de anunciar elecciones generales, adelanto de elecciones generales en nuestro país para el domingo 29 de noviembre. Esta mañana va a haber un Consejo de Ministros extraordinario en el que, bueno, pues tratarán diversos asuntos. El tema de la vivienda ha sido el detonante para este adelanto electoral.
2: A los de siempre, a una minoría privilegiada. Yo confío en mis compatriotas porque sé que sois un pueblo valiente y solidario, que se crece ante los desafíos y que no tenéis reparo en ser los únicos o los primeros en moveros para estar en el lado correcto de la historia. Por eso, vamos a dejarnos la piel, vamos a...

0: Nos toca ir a las urnas, a los españoles. ¿Cómo lo ves, Fernando? ¿Te lo esperabas que iba a ser tan,
1: sí,
0: tan rápido este adelanto electoral, inclusive en 2026?
1: Sí. Hombre, tan rápido, claro, que si es adelanto tenía que ser ahora, ¿no? Si lo deja para un poco más adelante ya, es la fecha que... O sea, como adelanto es el mínimo adelanto posible, porque nos correspondía en verano de 2027 y bueno, va a ser en noviembre de... Es decir, un adelanto electoral de 7 u 8 meses. Bueno, ya después del viernes, claro, por supuesto que me lo esperaba. Ahora se abre una... Sobre los decretos que fueron rechazados el otro día por los votos de Junts per Catalunya, se abre una curiosa situación. Y es que al disolver las Cortes, con el Consejo de Ministros de mañana, esos decretos ya no tendrían que ser aprobados en el Pleno del Congreso. Tendrían que ser aprobados en Diputación Permanente. Y en Diputación Permanente... El PSOE, llevando la aritmética del otro día a la Diputación Permanente, tendría 35 votos el gobierno por 34 en contra. Es decir, que Pedro Sánchez ahora podría sacar adelante los decretos que Junts per Catalunya tumbó el pasado viernes, creo que fue. Una situación realmente increíble. O sea, políticamente, si lo hace, sería un truco digno de Houdini. Espectacular.
0: Hablábamos durante el informativo de hoy, comentábamos que Pedro Sánchez había estado, bueno, meditando, ¿no?, durante el fin de semana qué hacer a raíz de las protestas multitudinarias por el territorio español sobre el problema que está viviendo nuestro país en cuanto a la vivienda se refiere, el acceso a la vivienda, los precios tan altos, alquileres, hipotecas, etcétera, etcétera, etcétera. Y bueno, pues finalmente... lo ha estado rumiando, lo ha estado pensando y hoy, a partir de las 9 de la mañana, bueno, pues ha comparecido ante los medios de comunicación. Nosotros nos hemos hecho eco en vivo, en directo, como es lógico y normal, aquí en Radio Hora, en Radio Intercontinental y en Musical FM, y se lo hemos contado en directo. Ahora habrá que ver, es seguro, porque Pedro Sánchez no da puntada sin hilo, ¿por qué este adelanto electoral? ¿Será que lo tiene más o menos claro, ¿no? ¿Que puede volver a salir como presidente del gobierno? ¿Habrá hecho sus números, sus cuentas? O...
1: Hombre, en cualquier caso lo que habrá calculado es si le viene mejor hacerlo ahora o hacerlo dentro de 7 meses. La victoria no se la puede garantizar, eso está claro. Pero sí que supongo que habrá hecho su cálculo electoral de qué es mejor, aguantar y resistir 7 meses sin mayoría parlamentaria y sin poder sacar adelante ni estos decretos ni cualquier cosa que me proponga, o salir ahora y, bueno, empezar ya, lógicamente, la precampaña electoral y vender que necesito una mayoría más amplia para llevar a cabo las medidas que está demandando la sociedad. Y ha decidido que le puede resultar mejor esto. En cualquier caso, aunque tengamos los resultados ya el 29 de noviembre de las elecciones, nunca sabremos si le ha salido bien o mal, porque pon que el 29 de noviembre consigue 114 escaños. Bueno, no sabremos si las hubiera hecho en verano, hubiera sacado 113 o hubiera sacado 127, ¿no? Entonces, nunca podremos saber si esto le ha venido bien o mal, pero está claro que él habrá hecho sus cálculos electorales y habrá tenido en cuenta que si no convocaba elecciones, los 7 u 8 meses que se le venían por delante eran muy complicados, porque un gobierno que no tiene mayorías parlamentarias, y en este caso Junts se ha caído del barco y se cayó en el momento clave, pues prácticamente no puede hacer nada. Es lo que en Estados Unidos llaman el pato cojo, ¿no? El gobierno que ya no puede tomar medidas.
0: Pues así es. Cuando ya un gobierno no tiene los apoyos necesarios para seguir sacando adelante, ¿no?, decretos, leyes, etcétera, pues al final llega un momento que de asfixia, ¿no?, que yo creo que es el momento que está viviendo en estos momentos el gobierno de nuestro país, y llega un momento...
1: No, y sobre todo puedes decirle a la gente, no he podido sacar adelante los decretos por este, y es, claro, salir ahora con el mensaje de ¿queréis decretos? Pues votadme, ¿no?
0: Apoyadme.
1: Ese es un poco el mensaje que supongo que va a centrar toda su campaña electoral.
0: Lo que hemos escuchado hace unos minutos, Sánchez pues estaba reclamando eso, el voto de los españoles, su apoyo, bueno, pues para poder, ¿no?, para poder llevar a cabo lo que reclamamos los españoles, ¿no? Pues un precio digno de la vivienda, un acceso mucho más fácil, no, bueno, pues como tal y como está el panorama, etcétera, etcétera. Pero bueno, las urnas decidirán, es lo bueno de una democracia.

0: Que bueno, pues cuando se convocan elecciones, el pueblo habla, como decía la canción, habla, pueblo, habla, y hablaremos los españoles el próximo 29 de noviembre. Ya tenemos esa fecha delimitada, tenemos que anotar en la agenda, en el calendario, 29 de noviembre, elecciones generales anticipadas en España. Bueno, pues yo con todo el dolor de mi corazón, pero con la alegría de haber dado esta última hora en vivo, en directo aquí en Radio Hora, os tengo que dejar, os dejo en compañía, en buena compañía, como siempre, con nuestro querido Fernando Ballesteros, también con nuestro querido Pablito Fernández. Corto y cierro aquí en la emisión de Instagram, pero sigue, por supuesto, en la FM, en la aplicación móvil de Radio Hora, en radiointercontinental.net, en radiohora.com, en las distintas plataformas de radio online.
1: Sí,
0: y mañana, pues, más y mejor en menos tiempo, como siempre, a partir de las 7 en punto de la mañana. Así que nada, Fernando,
1: venga,
0: todo tuyo.
1: Vamos allá hasta las 9 y media, que nos quedan 13 minutos. Son las 9 y 17 minutos de la mañana. Seguimos en el tiempo de Bonus Track en Radio Hora, bueno, con esa noticia de la que nos hemos hecho eco a las 9 de la mañana, cuando salía el presidente del gobierno, Pedro Sánchez, para realizar el anuncio que ya había sido barruntado por todos los analistas o por la gente que había hablado y que había sondeado la situación, y es que se iba a producir ese adelanto electoral y que no íbamos a ir a las urnas en verano de 2027, sino unos mesecitos antes, es decir, finalmente será el 29 de noviembre. Mañana, a tal efecto, habrá, como lo escuchábamos, al jefe del Ejecutivo, ese Consejo de Ministros extraordinario en el que se tomará la determinación de disolver las Cortes y de hacer oficial esa convocatoria de elecciones, en la que los españoles tendrán que hablar, y a partir de hoy vamos a escuchar bueno, muchísimas reacciones, de las que, por supuesto, vamos a hablar mañana a partir de las 7 de la mañana en Radio Hora, y a partir de mañana ya prácticamente, bueno, esta misma tarde, pero en nuestro caso lo haremos a partir de mañana, vamos a escuchar a todos los candidatos y a todos los partidos políticos que van a concurrir en esa cita electoral, prácticamente ya en precampaña electoral, porque los tiempos son los que son, es decir, estamos a 5 de octubre, en apenas un mes y medio, un poquito más, tenemos las elecciones. Póngale las dos semanas de campaña electoral, que esas son canónicas, y lo demás es eso, prácticamente un mes para ir diseñando esa campaña electoral y para meterse en precampaña. Hoy, por ejemplo, habíamos dicho que ya ayer se anticiparon en el movimiento los partidos que integran una de las formaciones que ha apoyado al gobierno. Bueno, una de las formaciones que ha estado en el gobierno. El gobierno ha sido gobierno de PSOE y Sumar. Bueno, pues en Sumar se reunieron ayer para decidir qué hacer y para mover ficha, porque ya tenían bastante claro que se iba a producir este adelanto electoral, y de todas formas, aunque no se hubiera producido el adelanto, en Sumar ya estaban necesitando un candidato para ese frente amplio del que se habla para las elecciones. Finalmente lo van a tener que hacer prácticamente a toda prisa, ese proceso de selección. Pablo Bustinduy ha sido el hombre del que se ha hablado en las últimas 48 horas después de su intervención en el Congreso del pasado viernes. Otros postulan a la ministra de Sanidad, Mónica García. En todo caso, es la única duda, el único interrogante que tenemos de cara a las elecciones, porque todos sabemos que en el Partido Popular el cabeza de lista va a ser Alberto Núñez Feijóo, todos sabemos que en el Partido Socialista el cabeza de lista y candidato a la reelección va a ser Pedro Sánchez, que en Vox va a ser Santiago Abascal, pero lo que no sabíamos es quién iba a ser el candidato de Sumar después de que ya Yolanda Díaz anunciara que no iba a seguir, y lo dijera hace ya unos cuantos meses. Pues bien, esa sucesión se abre, hay varios candidatos, aunque nadie se ha postulado de forma definitiva, pero sí sabemos que el día 17 es cuando Sumar va a tomar la decisión definitiva y a anunciarnos quién será el candidato, quién estará el 29 de noviembre en las urnas junto al resto de rivales políticos, intentando conformar esas mayorías parlamentarias. Seguimos adelante, 9 y 21 minutos de la mañana. Habíamos estado durante toda la madrugada, por cierto, pendientes de otro proceso electoral, este que ha tenido lugar en Brasil, donde Lula da Silva opta a la reelección y enfrente tiene a Flavio Bolsonaro, ¿no?, hijo del expresidente brasileño, precisamente el hombre al que sustituyó Lula da Silva. Unas elecciones brasileñas que se tienen que ir a segunda vuelta, era lo que decían los sondeos. Los sondeos que hablaban de todos modos de una victoria por la mínima de Lula da Silva y una segunda vuelta electoral en la que se resolvería todo. Sin embargo, las urnas en esta primera vuelta nos han ofrecido algo diferente y es que ha sido Flavio Bolsonaro el que se ha llevado el 47% de los apoyos y ha superado a su rival en las urnas por un modesto 2%, pero que es un modesto 2% que a la hora de la verdad y en términos absolutos se traduce en 2.400.000 votos. Es decir, es una ventaja importante de cara a la segunda vuelta. Obviamente, como ninguno de los dos candidatos ha superado el 50%, se tiene que producir esa segunda vuelta en la que otros candidatos tendrán que posicionarse y apoyar a uno u a otro, a Bolsonaro o a Lula da Silva, y de esta forma pueden desequilibrar la balanza. Pero de momento esa balanza está ligeramente, pero de forma importante, del lado de Flavio Bolsonaro después de ese triunfo del que les hemos hablado. La segunda vuelta, por cierto, tendrá lugar un mes antes de nuestras elecciones generales. El próximo 25 de octubre resolverán en Brasil quién va a ser su presidente por los próximos años. Si el hijo de Jair Bolsonaro, si el señor Flavio Bolsonaro, el candidato conservador, o el actual, el que ha sido presidente de los últimos años, en segunda etapa, recordemos, porque ya lo fue en una etapa anterior, Luis Inácio Lula da Silva. Y continuamos en el tiempo de Bonus Track en Radio Hora, desde las 7 de la mañana y ya desde las 9, pues en este tiempo diferente y que hoy además es diferente al resto de los días. Ya es distinto habitualmente, ya cambiamos el chip a las 9 de la mañana, dejamos la noticia y la hora minuto a minuto y les hablamos de otras cosas, y hoy ha tenido que ser así porque a las 9 de la mañana hemos finalizado y a las 9 de la mañana se ha producido esa comparecencia del jefe del Ejecutivo, de Pedro Sánchez, para anunciar las elecciones anticipadas para el próximo 29 de noviembre. Por lo tanto, estos minutos nos los hemos llevado al territorio político y al territorio informativo. En realidad, hoy no hemos variado demasiado la receta desde lo que les venimos contando a primera hora de la mañana y lo que les hemos venido contando ahora, porque la noticia es esa, y sin duda alguna la noticia va a ser esa mañana, aunque esa es otra historia, eso ya se la contaremos a partir de las 7, porque sin lugar a dudas lo que se va a producir a partir de este momento y durante las próximas horas, durante toda la jornada, son las reacciones, que supongo que serán de satisfacción, ¿no? Porque escuchábamos el pasado viernes a algunos miembros del Partido Popular, al propio Alberto Núñez Feijóo, decir elecciones ya. Bueno, pues elecciones ya, por lo menos lo más pronto que se puede, las ha convocado Pedro Sánchez para el próximo 29 de noviembre. Hoy vamos a despedirnos, te voy a pedir una música, Pablo, te voy a pedir Manon de Moon, de Ren, para despedirnos, porque hoy se cumplen años. Hoy estábamos de efeméride con los Beatles, porque se cumplían 64 años de la publicación de su primer single, el mítico Love Me Do, y hoy también se cumplen años del disco que sucedió a Out of Time, el disco multiplatino, el disco vendedor de Ren. Y me parece un disco ciertamente curioso y con una historia. Ren eran un grupo muy respetado por la crítica, que empezó a vender bastantes millones ya, bastantes cientos de miles de copias con su paso a una multinacional y discos como Green, pero es que en Out of Time, en el año 1991, dieron el pelotazo con una canción que seguro que todos ustedes recuerdan como Losing My Religion. A partir de ahí se vieron en la tesitura que se ve envuelto todo grupo, y es que después de vender millones y millones de discos tienes que reeditar ese éxito, o por lo menos eso te van a pedir en la discográfica. Y ellos con mucha rapidez lanzaron un disco, y no fue un disco excesivamente comercial, aunque sí que tuvo canciones, y vendió muchísimos discos, y tuvo canciones que sonaron mucho en la radio. Por eso nos vamos a quedar con esta, para recordar que hoy se cumplen nada más y nada menos que 34 años de la publicación de Automatic for the People, el disco con el que Ren dieron respuesta a su anterior y multivendedor Out of Time. En aquel Automatic for the People estaba Man on the Moon.

Un grupo peculiar, un grupo particular, el de Michael Stipe, porque vendieron millones y millones con Out of Time, porque en su siguiente disco todo el mundo les iba a pedir más canciones como Losing My Religion o como Shiny Happy People, y ellos no, ellos salieron con un disco bastante diferente, como este Automatic for the People. Y para colmo, lo que hace un grupo cuando saca un disco es apoyarlo con una gira mundial. Bueno, pues ellos hicieron todo lo contrario. Decidieron que no iban a volver a girar, o por lo menos que no lo iban a hacer para apoyar ese disco, ese Automatic for the People. A pesar de todo, vendieron millones de discos. El álbum, de hecho, se mueve ya en los 20 millones desde aquel momento, porque es una de esas obras que sigue despachando miles y miles de copias cada año, y el resto es historia. Ren escribieron canciones memorables, volvieron a publicar grandes discos, y en un momento determinado, en 2011, dijeron adiós. Y a diferencia de lo que ocurre en el 99% de los casos en el mundo, en la historia, en el

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0: La alerta roja deja ya dos muertos y un desaparecido en Barcelona mientras la borrasca avanza hacia Girona.
1: Sumar fija el 17 de octubre para presentar su nueva marca electoral y su cabeza de lista.
0: Ceuta, la Policía Nacional se despliega en la playa del Trampolín para desalojar una parte del campamento de migrantes.
1: Detenido un hombre en La Palma tras atropellar mortalmente a una mujer y darse a la fuga.
0: Alicante, mueren dos jóvenes ahogados en una playa de Guardamar del Segura.
1: Y en deportivas, Marc Márquez le gana la batalla a Jorge Martín en el GP de Japón y aprieta el Mundial de MotoGP al máximo.

0: El Partido Popular se reivindica como solución a la crisis de vivienda y afirma no temer un adelanto electoral.
1: Los partidos de Sumar anunciarán el 17 de octubre su cabeza de lista para las elecciones generales.
0: Las manifestaciones por la vivienda siguen mientras tanto en ciudades como Bilbao, Oviedo y Salamanca.
1: Protección Civil envía un esaler a municipios de Barcelona por riesgo de desborde del Besós.
0: El Tribunal Constitucional va a avalar esta semana amnistiar la malversación del procés entre críticas al Tribunal Supremo por no respetar la norma.

sin Cristiano Ronaldo, sigue lanzando. Tercer partido, tercera victoria, esta vez 2-1 ante la selección de Noruega. Y en el grupo de Países Bajos y Alemania, igualdad total entre alemanes y griegos, empate a cero en el partido disputado en Tesalónica y triunfo muy sufrido de Países Bajos, de Xavi Hernández, que se impuso por 2-1 a Serbia y que se coloca con 8 puntos en la clasificación, con 2 partidos empatados y 2 perdidos. Mañana será el turno del cuarto partido de este parón de la selección española, que después de 3 victorias se medirá en Rijeka a una selección croata que llega herida después de perder en su propio terreno 0-7 el pasado sábado ante la selección de Inglaterra. Seguimos hablando de fútbol. Ayer fue el turno del clásico femenino con la liga masculina parada. Momento para el protagonismo de la Liga F y la victoria en el Camp Nou por 7-0 del Barcelona sobre el Real Madrid. Protagonista absoluta Claudia Pina, autora de los 3 primeros goles. Caroline Graham Hansen puso el 4-0 y de nuevo Claudia Pina, para hacer su póker, puso el 5-0 antes del descanso. En la segunda parte, Eva Payor y Sutherland hicieron los 2 tantos restantes del equipo blaugrana y el 7-0 definitivo para un equipo que se sigue mostrando muy superior a todos sus rivales en la Liga F, incluido el Real Madrid. Y en baloncesto, tan solo 3 equipos se mantienen invictos en la Liga ACB después de la disputa de las 2 primeras jornadas. Se trata del sorprendente Breogán, del Baskonia y del Real Madrid, que ayer, eso sí, tuvo que esperar hasta el tiempo suplementario, hasta la prórroga, para deshacerse del Monbus Obradoiro. El equipo gallego, muy luchador durante los 45 minutos, llevó a ese tiempo suplementario a los de Pedro Martínez, que terminaron imponiéndose por 107-114. Y el fin de semana nos ha dejado doble prueba, tanto en motociclismo como en automovilismo. En automovilismo, en Fórmula 1, victoria de Verstappen. El neerlandés dio una auténtica lección de pilotaje en Sepang, en la vuelta del gran circo de la Fórmula 1 a este circuito, y se impuso por delante de todos sus rivales en un gran premio en el que el otro gran protagonista fue Fernando Alonso, el piloto español con su Aston Martin ligeramente mejorado, que protagonizó una grandísima remontada, terminando en la 8ª posición y, por tanto, dentro de los puntos. En cuanto al motociclismo, recta final del Mundial y muchísima emoción con 2 hombres, 2 españoles, luchando por el título. Se trata de Marc Márquez y de Jorge Martín. En esta ocasión, el gato al agua se lo llevó Marc Márquez, que se impuso por delante de Jorge y que dejó el Mundial al rojo vivo. De hecho, ahora mismo, el madrileño supera al de Cervena en la clasificación general por tan solo 2 puntos de diferencia. 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
1: Y nos vamos hasta la Agencia Estatal de Meteorología. Allí nos informa Jordi Urios. Jordi, buenos días.
2: Buenos días. Hoy se mantiene la inestabilidad en amplias zonas de la península por la influencia de la Dana situada sobre el oeste, que puede dejar chubascos y tormentas fuertes por el tercio occidental, sobre todo al norte de Extremadura y en Salamanca durante la tarde. También puede llover puntualmente fuerte en ambas mesetas, en zonas montañosas del este de Galicia y en el Cantábrico occidental, así como en la mitad oeste de Castilla y León. No se espera que con la misma intensidad que en las últimas más jornadas, pero también pueden darse hoy lluvias fuertes en los litorales y prelitorales de Cataluña, por la mañana en Tarragona y durante la tarde en Barcelona y especialmente en Girona, donde aún podría llover puntualmente de forma torrencial y con fuerza. Las lluvias se esperan más aisladas y poco probables en el tercio sur de la península. En Canarias hoy cielos más nubosos al norte de las islas de mayor relieve, con posibilidad de algún chubasco débil en las islas más orientales, donde se espera la calima con mayor concentración. Hoy las máximas se mantendrán con pocos cambios. En los archipiélagos, las temperaturas subirán en el resto. A partir de mañana, se esperan descensos generalizados en las máximas, excepto en el Mediterráneo, que dejarán valores más frescos en general a mediados de semana. Es una información de AEMET.

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2: Un hombre de 52 años de edad en estado crítico tras ser atropellado por un taxi en el centro de la capital.
3: Tres barrios de Latina y Carabanchel salen a la calle para exigir nuevas estaciones de metro.
2: Moncloa-Aravaca. La Comunidad de Madrid destinará 412.000 euros a reconstruir la pasarela junto al Club de Campo, dañada tras el impacto de un camión.
3: Los avisos por socavones peligrosos en aceras y calzadas de Madrid deberán repararse al instante.
2: Hoy arrancan las obras en la pasarela que conecta Moratalaz y Retiro.
3: Vandalizan el palco del Estadio de Vallecas con pintadas contra Martín Presa.
2: La gran cabalgata de la Hispanidad llegó ayer a la Gran Vía con 15 carrozas y 4.500 participantes de 22 nacionalidades.
3: Hoy comienza la campaña de la gripe en Madrid con más de 1.800.000 dosis. La Comunidad de Madrid inicia hoy la campaña de vacunación contra la gripe 2026 en 2027, que durante sus dos primeras semanas estará centrada principalmente en las personas mayores de 60 años y en la población infantil de entre 6 meses y 7 años.
2: La principal novedad respecto a la temporada anterior es la ampliación de la vacunación infantil, que hasta ahora se dirigía a menores de entre 6 y 59 meses. Posteriormente se incorporará el personal sanitario y desde el día 19 de este mes de octubre la campaña se abrirá al resto de grupos para los que está recomendada la inmunización. La Comunidad de Madrid prorroga 2 años la explotación del Centro de Esclerosis Múltiple Alicia Koplowitz por cerca de 11 millones de euros.
3: Madrid atiende a 77 hombres víctimas de violencia sexual en su nuevo centro especializado.
2: Corre por el Niño reunió ayer a más de 6.000 participantes por la investigación pediátrica.
3: Moraleja de medio, 4 personas resultan heridas al caer un coche por un terraplén.
4: Esta ha sido toda la actualidad de Madrid y su comunidad. 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
2: Un hombre de 52 años de edad en estado crítico tras ser atropellado por un taxi en el centro de la capital.
3: Tres barrios de Latina y Carabanchel salen a la calle para exigir nuevas estaciones de metro.
2: Moncloa-Aravaca. La Comunidad de Madrid destinará 412.000 euros a reconstruir la pasarela junto al Club de Campo, dañada tras el impacto de un camión.
3: Los avisos por socavones peligrosos en aceras y calzadas de Madrid deberán repararse al instante.
2: Hoy arrancan las obras en la pasarela que conecta Moratalaz y Retiro.
3: Vandalizan el palco del Estadio de Vallecas con pintadas contra Martín Presa.
2: La gran cabalgata de la Hispanidad llegó ayer a la Gran Vía con 15 carrozas y 4.500 participantes de 22 nacionalidades.
3: Hoy comienza la campaña de la gripe en Madrid con más de 1.800.000 dosis. La Comunidad de Madrid inicia hoy la campaña de vacunación contra la gripe 2026 en 2027, que durante sus dos primeras semanas estará centrada principalmente en las personas mayores de 60 años y en la población infantil de entre 6 meses y 7 años.
2: La principal novedad respecto a la temporada anterior es la ampliación de la vacunación infantil, que hasta ahora se dirigía a menores de entre 6 y 59 meses. Posteriormente se incorporará el personal sanitario y desde el día 19 de este mes de octubre la campaña se abrirá al resto de grupos para los que está recomendada la inmunización. La Comunidad de Madrid prorroga 2 años la explotación del Centro de Esclerosis Múltiple Alicia Koplowitz por cerca de 11 millones de euros.
3: Madrid atiende a 77 hombres víctimas de violencia sexual en su nuevo centro especializado.
2: Corre por el Niño reunió ayer a más de 6.000 participantes por la investigación pediátrica.
3: Moraleja de medio, 4 personas resultan heridas al caer un coche por un terraplén.
4: Esta ha sido toda la actualidad de Madrid y su comunidad. 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

0: Los de Latina y Carabanchel salen a la calle para exigir nuevas estaciones de metro.
1: Moncloa-Aravaca. La Comunidad de Madrid destinará 412.000 euros a reconstruir la pasarela junto al Club de Campo, dañada tras el impacto de un camión.
0: Los avisos por socavones peligrosos en aceras y calzadas de Madrid deberán repararse al instante.
1: Hoy arrancan las obras en la pasarela que conecta Moratalaz y Retiro.
0: Vandalizan el palco del Estadio de Vallecas con pintadas contra Martín Presa.
1: La gran cabalgata de la Hispanidad llegó ayer a la Gran Vía con 15 carrozas y 4.500 participantes de 22 nacionalidades.
0: Hoy comienza la campaña de la gripe en Madrid con más de 1.800.000 dosis. La Comunidad de Madrid inicia hoy la campaña de vacunación contra la gripe 2026 en 2027, que durante sus dos primeras semanas estará centrada principalmente en las personas mayores de 60 años y en la población infantil de entre 6 meses y 7 años.
1: La principal novedad respecto a la temporada anterior es la ampliación de la vacunación infantil, que hasta ahora se dirigía a menores de entre 6 y 59 meses. Posteriormente se incorporará el personal sanitario y desde el día 19 de este mes de octubre la campaña se abrirá al resto de grupos para los que está recomendada la inmunización. La Comunidad de Madrid prorroga 2 años la explotación del Centro de Esclerosis Múltiple Alicia Koplovich por cerca de 11 millones de euros.
0: Madrid atiende a 77 hombres víctimas de violencia sexual en su nuevo centro especializado.
1: Corre por el Niño reunió ayer a más de 6.000 participantes por la investigación pediátrica.
0: Moraleja de medio, 4 personas resultan heridas al caer un coche por un terraplén.
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filtro cultural personal. Bienvenidos, bienvenidas, buenos días, buenas tardes, buenas noches, en directo desde radiointercontinental.net, directo radiointercontinental.com, directo, recordando que esta radio es una de las primeras radios que dieron lugar a que existiera la radio en Madrid y en España, en momentos muy complicados, momentos que vuelven a recordar las nuevas generaciones de creadores, siguen recordando ese pasado, indudablemente, dadas las circunstancias de que retornan siniestros sentimientos y malas intenciones políticas en el mundo. Entonces hasta los jóvenes ya están creando, recordando quién era el mito de Lorca, cómo problemas como la homosexualidad, el lesbianismo, el poliamor, todo aquello que confluye con la libertad de elección de las personas forma parte de la cultura, y en ello, desde luego, que tenemos que recomendar, obviamente, jugar a no ir a tu bola, pero sí ir a ver una bola negra. ¿Qué significa la bola negra? Pues la bola negra es... Vamos a dejarlo ahí. Pero, desde luego, no vayamos tan a nuestra bola. Eso es lo que digo aquí, desde Filtro Cultural Personal esta mañana. Porque nadie busca que la moral se haga grande, gigante y te pise. No, por favor, que no. Ni verla venir, ni verla llegar a mal rollo, no. Ni que un poema, en lo más mínimo, roce el tono de lección, no. Ni un cuadro, ni un poema, ni una escultura. Aquí, hoy vamos a hacer al contrario. Vamos a dejar que las almas fluyan. Aurora Bravo es una pintora, escultora, creadora, también conferenciante, que además va a tener una exposición pronto en la calle Cristóbal Bordiú 8, si no recuerdo mal, el día 17 de este mes. Pero es una invitada. ¿Quién la ha invitado? Antonino Nieto Rodríguez, que está junto con nosotros, con ese magnífico cabello que tiene blanco, de luz, que da luz, con esa mirada, esos ojos, siempre interactuando y... con otro personaje, que es Alberto Morate, un hombre de la cultura, mediador también, bueno, los dos, aparte que los dos también podrían tener su propio programa, porque son comunicadores, pero natos, gestor cultural, guionista, aunque creas que no, en el fondo también guion, escritor de teatro, dramaturgo y profesor. Todos tienen un vínculo, porque doña Aurora Bravo, también tuviste tu escuela. En su momento creaste una escuela de pintura que nos vas a hablar, y Antonio Nieto, deberías de crear la escuela de la interacción, del poema interactuado. Primero, un cumpleaños feliz te dedica Filtro Cultural Personal, Pablo Fernández, al mando técnico, Aurora Bravo.

0: es un honor estar aquí con gente tan
1: el micro estudio.
0: Tan especial, tan maravillosa. Esto así se da gusto celebrar un cumpleaños, aunque estemos con agua, porque por la hora que es, pero luego vendrán otras cosillas. Bueno, pues muchas gracias otra vez. Y creo que doy paso a estos grandes escritores, poetas.
1: Mira, si vas a dar un paso, va a ser un paso doble, porque son dos.
0: Ah, sí.
1: Entonces, yo creo que...
0: Yo te lo bailo, te lo doy, todo lo que haga falta.
1: Pero el paso doble lo van a bailar ellos. Pero ¿sabes lo que va a pasar? Que te va a coger cada uno a bailarlo. Y creo que te han escogido a que empieces a bailar tú. Ahora, si quieres con uno de ellos, haz tertulia. Haz tertulia con preguntarles lo que tú quieras. No, están a tu mundo y a tu luz.
0: No,
1: lo que sí recuerdan es la exposición sobre el zodíaco. Sí. Qué bonito lo que estás pintando.
0: Sí, he llevado el mensaje del zodíaco al lienzo. Son 12 obras, lógicamente, como el zodíaco. Cada obra representa un signo. Pero bueno, es mejor verlo. Inauguramos la exposición el próximo día 17 de octubre, que es sábado. Bueno, un poco hemos cogido el sábado para que la gente pueda ir más, porque hay gente que por trabajos o en fin, pues hemos cogido el sábado. Esto está en Cristóbal Bourdieu número 8, en Chamberí. Entonces, entre la calle... Bravo Murillo y Santa Engracia, cerca de entre cuatro caminos y Río Rosas, pero bueno, todo el mundo es una calle muy conocida. Cristóbal Bourdieu número 8, la galería People Gallery. Allí os esperamos el día 17 de octubre, sobre las 8 de la tarde. Habrá un cóctel y, en fin, os espero con los brazos abiertos y espero que os guste mi obra.
1: Viajando por Alemania, Estados Unidos y Francia, Italia, y que te has preparado con maestros a los cuales admiras, casualmente Chillida, que seguro que te suena, sí. Alberto, lógicamente, y porque es una persona muy importante. Te formaste en el Museo San Telmo de San Sebastián, y estoy comprobando con Rafael Valerdi, que también es otro personaje muy interesante, y luego ese Oscar de Oro, bueno, no solo por decir que suena bien decir un Oscar de Oro, sino que como mujer pintora, recibir el Oscar de Oro fue interesante porque la gente anota en tu trabajo mucha fuerza en lo que tú quieres. Tienes muy claro siempre cuando pintas si es un desnudo, ese expresionismo que además lo llevas a tú, como tú realmente sientes, que no siempre es así.
0: Sí, bueno, el tema de ser mujer, bueno, yo encantada de ser mujer, ¿eh?
1: Claro,
0: encantada.
1: Claro.
0: Pero que yo creo que el arte es el arte y no importa quién lo haga, si hombre, mujer, en fin, no existen los sesos para eso. O sea, no tiene que existir para nada, excepto cuando dos personas o tres o las que sea se juntan y allá ellos cada uno entre las cuatro paredes. Uh-huh. Pero para el resto de acontecimientos cotidianos, esas exposiciones, no tiene que ser noticia, tiene que ser una cosa normal. Y por eso soy mujer y encantada de ser mujer. Y bueno, pues la parte femenina haga que florezcan ciertos motivos pictóricos.
1: Pero muy interesantes.
0: Pero yo creo que...
1: Estamos en tiempo real recibiendo de Aurora Bravo unas imágenes muy interesantes,
0: sí,
1: con cierta violencia en algunas, algunas la soledad, sí. ese pantalón, ese vaquero, divertido, porque el gesto que tenemos del vaquero y de atarnos es como, ¿quién no se ha atado a un vaquero? A ver, ¿quién no?
0: Bueno, sí, porque nunca llegué.
1: Bien, no, pero tienes personalidad. Sí que luego les preguntaremos a nuestros invitados también lo que es para ellos tener personalidad en el mundo del espectáculo. Creo que no es tan difícil contestar a la pregunta, pero vamos a tratar de hacerlo. Esos abanicos y esos abanicos que pintas, increíble. Y todo, bueno, la serie de los toreros.
0: Tauromaquia, sí, una serie.
1: Tauromaquia. Vamos a seguir un poco con esta tertulia. Lo que sí vamos a hacer, Pablo, pon un poquito el tema de la hispanidad, un poco el comienzo, el himno de la hispanidad que te he enviado, Pablo. Fernández siempre al mando técnico en tiempo real, lógicamente es en directo desde radiointercontinental.com, directo, filtro cultural personal.

Estoy haciendo un fade out porque mañana en Emotivoces, el programa de música, exclusivamente música, volveré a poner el tema a las 11 horas de la mañana en directo. Me está temblando el pulgar de la mano derecha y el pulgar de la mano izquierda, pero no me va a hacer temblar el pulgar de la alegría de nuestro aquí invitado, que tiene muchísimas más obras publicadas. Estoy hablando ni más ni menos de Antonino. Bueno, a mí Antonio en realidad es Antonino Nieto, el nombre que

0: Unamuno, efectivamente, sí, yo sí he leído La agonía del cristianismo, la verdad, y otras cuestiones también. Sí que comentó algo muy especial, y podéis comentar los tres, porque tú, aunque seas pintora, escultora, tienes la magia también de la reflexión. Creía que podría llegarse al conocimiento a través de la poesía del sentimiento, no solamente de la lógica, es bonito. Y me gustaría que, Antonio, nos hables de ti, tú mismo. Es, bueno, es escritor, es actuar, actúa, organiza eventos en lugares increíbles, como iglesias, como campos de concentración que lo has hecho, en cementerios, etcétera. Pero háblanos, salúdanos, y es tu misión. Gracias, contigo.
1: Pues
0: Antonio
1: nada,
0: Nieto Rodríguez.
1: Un placer el estar en el programa. Y sí, la poesía es como el bebé. Llega de lo indecible y te cuenta lo que la sabiduría, incluso lo que el verbo calla, oculta o no sabe. La poesía llega y tú tienes, vamos, lo que yo hago. Yo la transcribo inmediatamente porque yo soy un receptor.
0: Exactamente.
1: Me llega y a partir de ahí pues celebro eso, todo eso que nos constituye en seres, porque yo lo digo siempre, el alma somos las formas que deambulamos por todo el universo, incluida aquí el globo terráqueo, y el cuerpo es lo invisible que nos contiene, porque nosotros estamos dentro y no podemos salir, no podemos ver lo que hay fuera. Y eso es algo fundamental, que la poesía lo sabe, y es de lo que trata siempre, acercarnos a esa imposibilidad para tratar de trascenderla.
0: ¿Te has posicionado donde deseaste, donde soñaste?
1: Sí.
0: ¿Te sientes posicionado donde has soñado?
1: Sí.
0: ¿Te nació esa necesidad de actuar? Siempre haces una actuación con la poesía de niño. ¿O
1: sí,
0: fue algo que fuiste incorporando como anexo
1: que
0: a ese lenguaje no corporal, sino místico y también reflexivo?
1: Es que fue algo de siempre. Yo recuerdo siempre haciendo cosas, siempre coordinando y atrayendo a los amigos, a las amigas, sin distinciones de edad ni nada
0: ni de
1: eso.
0: Sexo,
1: esto,
0: ni de edad.
1: Nada, todo eso nada, porque cuando nos cuenta, dice, no, es que tiene 20 años, que tiene 80, que tiene 3, es mentira, es todo mentira. ¿Quién, yo soy un ser no nacido, ya lo sabéis,
0: ¿sí?
1: Pero incluso los nacidos, ¿quién tiene menos de cientos de millones de años? ¿Qué es lo que está en el ADN? ¿Qué es el arca sagrada que todos llevamos dentro?
0: ¡Qué bravo!
1: Y ahí te cuenta 50.000 cosas que siempre se trata de acallar, de no saber, para poder continuar con la barbarie, que es uno de los estandartes de los tiempos en general y en particular
0: de
1: los actuales.
0: De estos tiempos modernos que hacen del amor y de la vida un infierno, en rima.
1: Exacto.
0: Ese mensaje tuyo, quiero que lo desarrolles, que no hay censura. Te voy a dedicar un aleluya y me gustaría que desarrolles, nos des un consejo, y si no un consejo, un aviso. Filtra tu punto de vista cultural.

0: Antonino, cuéntanos, el micro es tuyo, gracias.
1: Viene en poemas, el poemario dedicado a mi madre, dibujas ausentes, es a mi madre, a sus tetas, al Alzheimer. Ah, palanca que a Dios cronometra, la lengua. Fotograma número uno, nada festeja la noche, nada consiente el cansancio, ningún diálogo, nada el mar, ningún consuelo, nada la vida, abrazos todos, cuerdas, ración de aguante, números y letras ruecas que el calor cosecha, fotocopia el quiero, el susto que te nombra presente, escuela, fuma al verbo, imperdibles aún sin oxígeno, tus ojos, tu boca, tus pies, agotada carne, luz. Ah, de ola en ola, sin norte, nunca perdidos tú y yo. Muescas, pantalla, músculos, memoria para secar las fuentes. Ah, un sueño en descomposición, el hambre sobrevive.

0: la vida. A. No necesito luz para desgraciar a Dios. Basta con cumplir su ley. Todo vale. De otro poemario, prueba a quererme. No hablo de ataduras, sino de alegrías, del no lugar del tiempo. Prueba a respirar sin tasas. Prueba a no ser renta ni solar del grito. Prueba a masticarte yo. Ese rastro borra lo impuesto. Prueba a quererme. Alimenta y no mata. Da vida. A ellos y a ellas, a mi predecible red de miedos, a cuantos con su amor primaveran las cadenas, unos y otras me inocularon la insuficiente sed de venganza. ¡Ah! No somos halcones, somos cigüeñas y nos persigue la suerte. Traemos vida, más vida. ¡Ah! Ni las palabras ni los hechos mienten, dan cuerpo al acertijo mayor. ¡Ah! También Dios, o como quiera que se llame lo que es, pesa, cifra al mar y a su bestia, a la razón, trata de olvidar su nombre. Ah, no grita el hombre ni la especie, unos más que otros, sordos, ciegos, mudos, acertadas conexiones sin origen ni destino, disecan nombres, solo nombres, son cortes, descompuestos, no regulables, por voluntad propia, paisajes, felices desnudos aún por poblar, de un fantasma perfecto. Lo peor que a un sueño pueda pasarle es que se cumpla. Se le agota el aire, pero entonces vive. Tu propia estrella desnuda al verbo. Mastica entre llamas quien sin fin naciente pone rostro al vacío. Duele la risa. Construyen horizontes las cuentas. ¡Zum! Cayeron las máscaras. ¿Contarnos qué? ¿Que nos queremos? Automatismo, capacidad de olvido, vientre, tres pañuelos y un solo Dios verdadero permiten que el hombre respire. Así este fantasma, perfecto por visible, sin Dios, sin tierra, los abrazos vendrán después. Sostiene el pulso del aire para olvidar tu cuerpo, más memoria. De la verdad exprime, aburre el corazón. El vino indulta, rentúa, desgobierna el obediente viaje del universo. Diente que te sostiene. Vino el hambre y creció al hombre. Trajo la noche dulzor de gritos, añejos, rituales de los sin tiempo. Y voló el hombre, copa del aire, el sueño que nos absuelve barro. Piel y no victoria. Vino, prolongada raíz del rayo. En el principio regresado calor fue el diente. Lo que la fe alcanza, agotado el rastro. Redondea el telar del ojo. En el ojo, un mar de vinos. La sed, esa voz, esa declinable certeza del verbo. En tales almas, las formas, vacantes significados.
1: Este extracto, cuéntanos, ubícanos, porque si un día te pasara algo, Antonino, bueno, nosotros volveríamos a oír. Llamaríamos urgente a tu naturalidad y haríamos esa llamada urgente desde aquí, si yo sigo desde Radio Intercontinental. A ver, ubícanos y ahora vamos a ir directamente, pero directamente con la actuación de otro poema de nuestro compañero para que podáis actuar y se vea un contraste magnífico. Ubícanos, porque esto
0: sí,
1: es del
0: esto
1: libro,
0: eran poemas,
1: un extracto del libro, sí.
0: Sí, de extractos, poemas, ¿sí? De mis poemarios, de Bujas ausentes, dedicado a mi madre, a sus tetas, al Alzheimer, uh-huh. De Un fantasma perfecto, de La voz del escorpión, de Prueba a quererme y de La lengua del ángel o carrusel de poemas, con vino.
1: Exacto. con un buen vinito. Vamos a coger del 2.26 un tema que dice algo de como hombre que no mata. Vamos a...

0: está. El mundo está muy loco.
1: Sí, el mundo está loco. ¿Cómo podemos pintar esa locura, esa barbarie que dice él? Cuadros, ya tienes que preparar una exposición. No. ¡Otra! Sí. ¡Mañana! Sí, magnífico. Los hombres están locos, son violentos, ¿verdad?
2: No, el ser humano a veces es violento y a veces estamos o están locos, pero bien. No el hombre en sí.
1: Bien, te paro aquí, punto final. Vamos con don Morate. Morate, arráncate a actuar directamente, lo que quieras, y luego ya te dejo el micro para informar, comunicar, avisar, todo. Vamos a seguir haciendo más entrevista.
3: Bueno, pues voy a leer, canto a mí mismo, porque así es una forma de definirme, que la gente sepa quién.
1: Pues te vamos a empezar con una musiquita. Adelante, gracias.
3: Canto a mí mismo. Si me siento poeta, mi alma se abre en dos para dejar paso a emociones sinceras. Al amor, a las lágrimas, a la necesidad de ti y de la palabra escrita, aunque en el silencio me entretenga. Si me considero persona, hombre de fuego y viento, quebradizo en el corazón, los pies en la tierra, también soy capaz de respirar bajo el agua o ser simplemente arena. Si abro los ojos al mundo, peleo por la vida, saliendo de los escombros, principio y fin de mi poética. Hombre sin preguntas y casi sin respuestas. Obedezco al impulso de la belleza, a la palabra emotiva, al instinto intimista, a la mujer donde mi voluntad se quiebra. Repudio el odio, la violencia, las injusticias, las guerras. La muerte no, que es lícita e inevitable. Nadie se libra de ella. La libertad imprescindible, la soledad siempre que no sea incómoda y manifiesta. Lo escribo todo, por eso hablo poco. Por eso la tristeza me acecha, aunque es la alegría la que impera. No soy Walt Whitman, ni José Hierro, ni Ángel González, ni Pedro Salinas. La poesía es mi herramienta, mi norte, mi guía, y no pretendo ser perfecto, pero sí honesto, sin mezquindades, aunque con flaquezas. Amo el amor, vivo la vida, espero la esperanza, camino hacia adelante. Obviedades que no me impiden denunciar, como Don Quijote, las injusticias. Hablar del dolor y sentir que tú eres mi poesía.
1: Mira, Aurora Brava cómo se ha quedado. Hay un comentario que hay que hacer. Ella acompañaba en sus exposiciones los cuadros con textos. Cuéntanos esos poesías.
2: Sí, una época, que soy un poco mayor y pinto expongo desde que tenía 9 años, con lo cual, claro, pues mi trayectoria es enorme porque llevo muchos años en el oficio. Una época en que, un poco para...
1: Eres de los 60, 1960, ¿sí? Pero un número redondo.
2: Sí, hoy hago...
1: No es un 96, un 69 y un 1, oye.
3: En 1960...
2: Soy.
3: Escolta.
2: Bueno, que acompañaba la obra pictórica sobre el óleo. Luego acompañaba una forma de expresarme de otra forma con un poema. A veces era prosa, pero vamos, con un escrito que, bueno, cuando necesitamos, el artista generalmente necesitamos expresar, sea de la forma que sea. Entonces, pues dos formas diferentes de expresar lo mismo. Y luego también en esa época añadía, hacía los cuadros con una textura de forma que los ciegos pudieran, entre comillas, verlo.
1: Con el braille.
2: Sí, con todo lo que las figuras...
3: ¿Puedo comentar yo una cosa? Mi padre pintaba. Mi padre no era pintor profesional, pero pintaba, hizo varias exposiciones. Y mi idea es hacer un catálogo con sus cuadros y escribir un poema a cada uno de esos.
2: Ajá, muy bien, sí.
1: Bravo.
2: Yo lo vuelvo a hacer porque me encanta escribir, tengo algunos libros, pero vamos, no me he dedicado...
1: Alberto Morate, como miembro académico de número de la Academia Norteamericana de Literatura Moderna Internacional en el capítulo Reino de España. Me gustaría preguntarte por qué en este momento vuelven a la barbarie, como dice Antonino Edito, ha usado la palabra, no, le voy a preguntar lo mismo, porque no ha respondido a ello, porque no se lo he preguntado a él, a pensar que la cultura no vale para nada. ¿Por qué está habiendo un retroceso y se están diciendo, ¿para qué vale la cultura?
3: No es que no nos sirve para nada. Nos quieren convencer de que la cultura no vale para nada, pero porque saben que sí que vale, es decir, que sí que es importante, necesaria, fundamental. Pero los que quieren, de alguna manera, manejar el cotarro, las raposas, los mercaderes del mundo, que decía León Felipe, pues no les interesa la cultura porque ayuda a pensar por uno mismo. Y eso es algo que no admiten.
1: ¿Antonino?
4: Sí, no, estoy completamente...
1: Nieto Rodríguez, quiere que siempre se le diga, pues a partir de ahora Rodríguez, pero que lo... yo lo voy a poner, lo voy a decir los americanos, a Google que lo ponga.
4: Sí, sí, es que los pues otros, el otro no soy yo. Claro. Yo soy Antonio Nieto Rodríguez, por eso, ¿no? Bien. Pero vamos, estoy de acuerdo en lo que dice Alberto, completamente de acuerdo. Hoy, a día de hoy, cuantas más cadenas, más libres, eso es lo que nos venden a diario. Y eso forma parte también de ese cortar lo que la cultura significa, lo que la cultura puede aportar al nacido humano. Que es fundamental, pero claro, la manipulación, pensar es lo que hoy está prohibido, tú tienes que limitarte a lo que te es dictado, porque si no haces eso, te dan de lado y te atacan por todas partes, los que están manipulando todo, los que nos quieren imponer ese gobierno mundial en la sombra, que está un poco ejerciendo su papel por todas partes, y así vamos. El ser humano cada vez es menos humano. Yo le decía a alguien hace unos meses, a ver, antes de la vida, ¿qué fue? Después vino la vida, y ahora viene la IA, que ya no es vida. Seguramente el verbo desaparecerá. Cuéntame. Claro, en esa estamos.
1: En esa estamos.
4: En esa estamos.
1: Aurora Bravo.
2: Cualquiera que exprese su arte lo necesita, cuando se expresa, pues porque se siente libre y esa libertad la expande. Entonces, claro, pero como decían ellos, hay las manos negras o los pensamientos oscuros que andan por ahí, que no interesa que uno sea libre, porque cuando eres libre dices lo que sientes y las cosas tal y como son. Y eso, lógicamente, pues no es interesante. Cuanto más ciegos, mudos y sordos estemos, es mejor. Bueno, es mejor para ellos, no para nosotros. Pero el arte y los comunicadores, generalmente, lo que hacemos es, sentirnos libres y fluir totalmente, tal y como necesitamos expresarnos. Y seguiremos siendo así
3: hasta que la muerte nos separe.
2: Eso, iba a decir los no nacidos, nacidos, en fin. Pero hasta que podamos, que la palabra y la mano nos aguante, seguiremos.
4: Bueno, pero
2: seguiremos.
4: Eso es que hay una cosa también que habla de la creación en sí mismo, con todos los respetos a toda la cosa, la muerte. Sí. Si la muerte, cualquier nacido, por el mero hecho de haber sido nacido, incluso sin preguntarle si quería venir aquí, sabe que está condenado, hay algo que falla. Para mí hay algo que falla. Yo, contra el dolor, la miseria y la muerte, todo. Todo. Y todo lo pongo en cuestión para saber qué es lo que hay. Por eso mi pregunta anterior, antes de la vida, ¿qué fue? Todo
1: lo vamos viendo. Y también incluso, como profesor de lengua y literatura en la ESO y profesor de teatro, tenemos a Morati, creo que puede contestar a esa pregunta y vincularnos un poco a las generaciones, cómo piensan los alumnos y qué ocurre ahí.
3: Pues fíjate que ha ido cambiando la cosa poquito a poco. Y realmente, claro, también es verdad que uno va cumpliendo años, los alumnos siempre tienen la misma edad. Entonces, esa conexión que yo tenía hace 20 años o 30 años con mis alumnos no es la misma que he tenido en los últimos años, porque la diferencia de edad, eso también se nota. Pero sí es verdad que hay como una bajada de nivel en el sentido de interés en la cultura o de interés en la lectura, por supuesto, en el cine, en la música. Un poco queda más diluido, está todo como más expandido y no se acaba, ellos, los chavales, las chavalas, no se acaban de centrar en lo que quieren, en lo que les gusta realmente.
1: Sí, señor. Mira, a tiempo real, a tiempo real. Voy a transmitir a mi compañero un audio en su momento de unas jóvenes que creo que sí que puede ser un poquito un reflejo de lo que estamos comentando aquí. Y te lo voy a pasar un momentito. Lo estoy buscando. Lo estoy buscando.
3: Y aprovechando tranquilo, un poco también lo anterior.
1: Sí. Aquí lo tengo ya, pero sí. Vale. Sí.
3: De la muerte.
1: Esto lo han cantado para nosotros.
3: Claro, a pesar de la muerte, se sigue creando.
1: Sí.
3: Porque el que tú has dejado esa obra, voy a poner, por ejemplo, lo que está de moda, y se habla mucho de Lorca. Lorca, a pesar de su muerte, sigue creando. ¿Cómo sigue creando? En los que le leen de nuevas, en los que a través de sus lecturas y de sus obras de teatro tienen la necesidad de crear a su vez. Eso es una forma de creación.
1: Sí. Vamos con Xovi cuando se preste, porque puede ser un poquito un reflejo de... Vamos con ellos, que lo han tocado en tiempo real. Sesión Pita, vamos allá.

0: Gracias, Chovy, ¿ves? Os puse a ti y a Joyner, porque viene de mano de Barbarita Díaz, una de mis piteras, de artista que hace muchas sesiones pita. Yo grabo muchas sesiones pita, que son sesiones que se graban en tiempo real, con un apoyo, un incentivo legal para el artista. Llevo muchos años organizando los ciclos LOY y estas sesiones pita. Y que vas a venir a Madrid y vas a grabar otras 7, ese EP que vamos a hacer. En la guitarra ha estado Joyner y cantando los coros también. Os dije que os pondría y os he puesto. Pues sí, efectivamente, lejos del crimen, de la ignorancia y de la mezquindad. Ponle una cara y una palabra a la mezquindad. Tú como dramaturgo, la mezquindad.
1: Una cara.
0: Una cara, unos ojos, ¿cómo lo pondrías? O defínela. Haz la que quieras en este momento, siéntela, exprésala, mezquindad.
1: La mezquindad es la falta de respeto, la falta de empatía con los demás, el egoísmo, eso es mezquindad.
0: Bravo, mezquindad, Aurora, bravo.
2: Hay algo muy feo, muy feo, muy feo.
3: Muy feo, estoy de acuerdo con ella. Ahí lo ha dicho, feo.
2: Sí.
3: Vete.
2: Ay,
3: ya.
2: Es que es tan indefinible de lo asqueroso que es.
0: Mira, como artistas que somos, fíjate, si están solicitadas, me parece que me has encantado, algo muy feo. Es que me ha encantado. Feo, feo, feo. Antonino, la mezquindad.
2: A ver.
4: Pues algo terrible, pero es una de las medallas que hoy se impone a cantidad de los que elevan a la cúpula. Es algo terrible, pero es una de las medallas actuales.
0: Me ha encantado lo de la cúpula, la medalla, y luego está el que está detrás, el que ha hecho la cúpula, construyó la cúpula. Claro. ¿Sabes lo que puede pasar con ello? Que los que lo construyen pueden hacer que se vaya abajo.
4: Pues sí.
0: Pueden tener sistemas hoy en día de mecanismos para que se vaya abajo.
1: Además, ¿qué?
3: ¿Pero cómo
1: qué
3: dice,
1: palabra más bonita,
3: la
1: de mezquino, para decírselo a alguien?
3: ¿Para
1: qué?
2: Sí.
1: Eres un mezquino.
0: Ya.
1: Realmente se usa poco y se debería usar más.
0: Bueno, vamos a hacer que interactúen estos dos artistas. Vamos a inventarles una pequeña interacción de 2 minutos. Mira lo que va a pasar aquí. Alguien va a ver una exposición, ¿vale? Y es una pintura moderna. Vais a hacer un personaje. Escoge el que queráis, da igual. Nadie os va a identificar que sí, este y el otro. Y uno es entendido, entiende perfectamente la obra. Os ponéis de acuerdo y jugáis improvisado. Entendéis muy bien lo que sí que queréis, qué estilo, expresionismo, cuál es un pintor que merece la pena, y tú dices, esto es una mierda, esto. Y tú dices lo contrario, quiero que lo interprete. Entonces, espérate, Aurora, diles tú, como pintora, alguna época, algo que tú quieras. Bueno, yo sé más o menos situar los cuadros. A ver, una época que os parece que es interesante a discutir, no sé, cubismo, puntillismo, expresionismo, fobismo, ¿qué te apetece? O normalmente un Goya, es difícil meterse con Goya, pero bueno, interpretar.
4: Yo tuve una exposición de los desastres de Goya, de la guerra, cuando hice Lluvia como Risa Furiosa.
0: Vale.
4: Allí en Galicia, una de las exposiciones fue precisamente con los desastres.
0: Bueno, a ver, un cuadro, no sé, algún cuadro especial que todo el mundo se mete, que esto que es una mierda, y quiero que lo interpretéis brevemente.
1: No,
0: escoge uno que
1: yo cojo, mira, el personaje que va a una exposición y que dice, me están tomando el pelo. Me están tomando
0: vale, pero
1: el pelo.
0: Con algo concreto, algo concreto para que luego el público también y la audiencia entre en el juego.
1: Pues algo concreto.
0: No
1: pues,
0: sé,
1: por ejemplo, yo,
0: hay personas que lo han hecho con Guernica, con Picasso, no voy a decir el artista,
1: pero sí es verdad que era un pintor y escultor muy, muy reconocido, que lo ha sido siempre, y era una retrospectiva de toda su obra. Al principio decía, este hombre realmente lo hace muy bien, tiene una técnica estupenda y transmite sentimientos. Y creo que cuando llegó a ese estatus de ser conocido, de hacer lo que yo quiero, sí nos tomaba un poco el pelo, por ejemplo, diciendo, poniendo una pila de platos que llegaba hasta una altura de una mesa, diciendo, un rótulo, pila de platos. Y, coño, ya lo estoy viendo.
0: Claro.
1: Ya sé que es una pila
0: que
1: de platos.
0: Que es una pila de platos. Y entonces, y claro, y entonces, sí, lógicamente, y entonces, ¿qué le decía? Pero no me tomes el pelo, ¿no? Es decir, que es un poco como un arte loco, frívolo, ¿no? Un poco...
1: Bueno, tenemos
0: tenemos
1: a Manzoni, no sé si os acordáis de Manzoni, que enlató su propia mierda, propia caca, y la vendió. Y la vendía además a un precio exorbitado, ¿no?
0: Mira, Aurora.
1: ¿Pero por qué? Porque ahí es donde se planteaba, decir, lo que yo estoy vendiendo es arte o estoy vendiendo mi nombre, es decir, mi fama.
0: Muy buena interacción. Te toca a ti, Antonino. Muchas gracias, sí, porque quien lo oye, vas a hacer a pensar. Vas a hacer pensar si efectivamente jugar con las heces, con las meadas, con nuestras partes, digamos, más... que hay que cuidar, porque tenemos que cuidar la higiene del planeta, y no es el problema, no sé si es la higiene. ¿Hasta qué punto arte es arte? Y lo hablamos. Antonino, tu parte interactiva sobre...
4: Sí, bueno...
0: No puedes actuar, puedes inventar lo que quieras.
4: Estoy ahora en una exposición en Orense, en la Galería Visor, en un cuadro del gran pintor y gran escultor, Rivada, que es, en esta exposición es los gatos. Un poco todo el tema son los...
0: No pasa nada.
4: Los gatos, y en uno de los cuadros, pues interactúa mi poema con el cuadro, y el poema es un poema muy corto, que
0: dice:
4: el pulso, el gato, la sed, los pasos, la finca, el verbo, nada, lo perdido, el florero, la ley, peso, que al corazón empala.
0: Olé.
4: Y después hay otra exposición que se va a hacer ahora en noviembre, también allí, que es también con el pintor-escultor Rivada, que son una serie de desnudos, y ahí van, cada uno de los desnudos va encuadrado con un poema mío, todo el tema.
0: Todo ello.
4: Y bueno, gustan mucho todo este tipo de cosas, buscar esta interacción entre la pintura, la escultura, el poema, que conforman una unidad.
0: Velo. Vamos a oír un poquito a Luisa Río y Juan Miranda, un poquito para darnos un poquito flamenquito, y luego una noticia sobre el vallenato y Ángel Gabriel, espectacular voz, con un equipo de músicos, que este evento va a tener lugar todos los domingos. A quien le guste el vallenato, voy a comentar algo muy breve sobre el vallenato, y pondremos un poquito, veamos con nuestra compañera pitera, Luisa Río, Juan Miranda la guitarra, sesión pita en tiempo real.

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1: Muchísimas gracias, Luisa Río y Juan Miranda. Pues sí, recordando, por favor, porque es muy importante que en Garena Plaza, el local 70, y sobre todo en la calle Juan Carlos I, en Alcalá de Henares, pero es que se llega muy bien con el bus, hay un bus que te deja una hora buena. A partir de las 21 horas es una discoteca Nelo, y está muy bien, es una zona además durante el verano donde tiene también chiringuitos, sitios así como comerciales para tomar algo, como un patio, es decir, ahí se va a reunir, ahí va a pasar algo, todos los domingos, la agrupación de Vallenato en vivo. Y efectivamente yo estuve ayer y me merece la pena. ¿Quién le guste el vallenato? Que el vallenato es un estilo, repito, Garena Plaza, local 70, en Alcalá de Henares y concretamente la calle Juan Carlos I. Si tengo algún error, que creo que no, rectificaré luego porque estoy yendo realmente a tiempo real. Sí, recordar que creo que sí que tengo que recordarlo, aunque yo estoy aprendiendo mucho junto con esta formación, porque hay que aprender. Que el vallenato creo que arropa distintos palos. Arropa un estilo que tengo que todavía que audicionar más, como tal, le llaman puya. Arropa el son, creo que arropa el paseo, que sí, eso me lo comentó Elvis Castro, que también es uno de los hermanos, digamos, amigos de ellos, trabajan mucho juntos. Sí me habló de ese género de vallenato y el merengue. Digamos que son estilos, vamos a subir un poquito, digamos, un,

0: es como un nombre que proviene como de un valle, creo, no, como no, creo que de un, que creo que sí, pero es que no quiero ponerme a leer, no me gusta leer. Voy a comentar solo lo que yo, en principio, en el punto cultural personal, me identifico porque lo conozco. Sí tiene que ver con algo juglaresco. ¿En qué aspecto? Porque son como músicos mensajeros de relatos, de cuentos, de desamores. Y eso es interesantísimo. Y luego trabajan con unos elementos que son un tambor, un acordeón, y sí, tambor, que no es lo mismo, y luego con un instrumento como, como que se rasca. Es decir, eso es lo que y luego el vocalista, no necesitan más. Y también arropan ahora mismo, pues digamos, se fusionan con elementos europeos, con otros músicos, músicas europeas. Pero bueno, ir quien quiera oír buen vallenato, acercaros allí a este lugar, ¿vale? A Anhelo, en Alcalá de Henares. Y nosotros vamos a seguir configurando todo ese plan tan increíble que tienes ahora mismo relacionado con la cultura y los proyectos, las redes sociales, si queréis, para que os localicen uno por uno. Vamos con Alberto Morate. ¿Tú estás ensayando una obra de teatro?
1: Estoy ensayando una obra de teatro. Bien. Acabo de terminar una obra escrita por mí también que pondremos en marcha, estrenaremos en junio. Tenemos recitales, Plazas con Alma, en Carabanchel, al aire libre, recitales de literatura, pero también hay música, también hay danza, también hay teatro en la calle. También un recital de música y poesía en la Sala Tarambana el día 2 de noviembre con un cantautor, Ángel de Andrés, y con tres poetas, aparte de mí, bastante bastante interesante.
0: Ángel de Andrés, tiene nombre del actor fallecido.
1: Es el hijo, es el hijo del actor.
0: Fíjate. Antonino, planes
2: calentitos. Sí, yo estoy ahora con una nueva tradición que he creado para tres ayuntamientos de la frontera con Portugal, allí en Galicia, Riós, Oímbra y Porqueira. Y otra nueva tradición completamente distinta a la que acabo de nombrar, en tres ayuntamientos del Ribeiro, Castrelo de Miño, Cenlle y Arnoia. Y después, lo que se me aprobó hace ya unos años en Monterrey, en el Castillo de Monterrey, pero que aún están con las obras. Llevan ya varios años y aún siguen las obras, a ver si terminan. Y ya podemos hacer todo. Porque ahí estaba también algo más allá del hermanamiento entre Monterrey, Galicia y Monterrey, México, que ya tuvimos dos encuentros en Fitur este año y el año pasado, aquí en Madrid, con los responsables de Monterrey, México y los responsables de Monterrey, Galicia, que yo gestioné esas reuniones y ya tuvimos ahí para ver si avanzamos y vamos creando esas sinergias entre los dos Monterreys, y porque cuando se montó Monterrey, México, era cuando el virrey de México y Perú era Zúñiga, que era el conde de Monterrey, Galicia. Y él fue, en aquella época, pues fue cuando se montó todo aquello, y hoy Monterrey, México, es de lo más importante de México. Uh-huh. Y entonces, bueno, estamos ahí, hay mucho interés en crear con las tradiciones y leyendas de uno y otro lado, crear unas nuevas tradiciones que engloben a las dos, y ahí estamos. Después estoy con un nuevo poemario que espero que salga ahora en el otoño, que creo que estamos en el otoño, según me han contado. Estoy como he bajado por aquí de las estrellas, por vuelta. Entonces, bueno, yo creo que ya ahora en el otoño saldrá ese nuevo poemario, que yo creo que es, bueno, a mí me gusta, claro, soy el creador.
0: El nombre y tu red, si quieres, para que te localicen, si quieres.
2: Yo redes sociales no tengo, no, sí, lo que puedo bien dar es en mi correo electrónico.
0: Lo que tú quieras.
2: Sí, es bocaparaisos007@gmail.com, porque Boca hay una, que es la que ha creado todo esto que llamamos vida, universos y toda la cosa, los paraísos son múltiples, pero de aquel modo, en cada uno de los seres que por aquí deambulan, y el 007, el agente que me copia.
0: Me
2: claro,
0: encanta.
2: Como yo he venido de allá a visitar todo esto, pues ahí estamos.
0: Y como eres un hombre justo, añado otra cuenta más. hambreyboca@gmail.com.
2: Eso.
0: La vamos a juntar contigo. Alberto Morate, Carabanchel, fundamental que hablemos un poquito de Carabanchel. Mira, también, que enviemos un saludo a algunas personas.
1: Tengo que enviar un saludo a Asociación Carabanchel Distrito Cultural.
0: Y a todos los artistas, y muchos que artistas que han nacido ahí, como Aria, Santiago Segura, Rosendo, etcétera. Bueno, sí, mira, bueno, voy a mencionar algunos.
1: De eso voy a hablar porque yo también voy a sacar en este otoño, espero, un libro nuevo sobre personajes vinculados a Carabanchel.
0: Espérate, que ahora esta señora nos... A ver qué pasa. Que yo quiero comentar algo. Que sí, dilo que... A ver, ¿tú sabes por qué a mí no me saca? Porque yo soy modesta, pero yo soy la bruja, y él, aunque yo no sé, me ha metido ahí, porque le he dicho que no me meta. Bueno, vamos a seguir con él, por favor.
1: Y se titula Gracias. Los que dejan surco, porque es gente que ha hecho algo importante y que ha tenido esa vinculación con Carabanchel. Y ahí, pues sí, efectivamente, está Rosendo, está Fórmula Quinta, que eran de Carabanchel también. Pero hay pintores, hay científicos, el doctor Esquerdo, por supuesto. Hay nobles, porque Carabanchel era una zona de sitio de solaz y de recreo para los nobles, para el marqués de Salamanca, la reina María Cristina.
0: Sí, señor.
1: Por supuesto está Lope de Vega, está San Isidro, está Emilia Pardo Bazán, que también escribió una novela, Insolación, en la que habla del río Manzanares y de la parte de Carabanchel. Es decir, hay una amalgama de personajes y no es todo poesía. La mayor parte son poemas,
0: Fernando Sanz, del Real Madrid, cuento. Es cierto. Santiago Segura, Nacho Novo.
1: Sí, hay muchísimas. También hablamos de actores, hablamos de pintores, hablamos de... Se puede estar Goya, están los hermanos Valleu, también, sí, es un poco todo eso.
0: Y ahora mismo con un proyecto muy interesante cultural, cuéntanos.
1: Proyectos tengo muchos.
0: No, pero con el relacionado con Carabanchel.
1: Tenemos...
0: ¿Y puedes comentar más de los que tienes todavía? Sí, pero este de Carabanchel, que fue una reunión muy bonita.
1: Bueno, tuvimos un encuentro de escritores de Carabanchel a partir del festival que acaba de terminar. Terminó ayer el Festival Cruz a Carabanchel, donde yo convoqué a todos los escritores posibles que pudieran ir ese día simplemente a conocernos, a ponernos cara, saber quiénes éramos y decirnos qué escribíamos y dónde estábamos. Uh-huh. Y entonces pues me llegué a juntar con casi 50 personas, todos escritores y escritoras, y bueno, pues ahí se abrió un vínculo, he creado un directorio.
0: Cuenta un poquito para que la audiencia sepa qué pasa y dónde tienen que ponerse en contacto para ese evento, estos festivales que acopan la zona de Carabanchel, pues, que es muy importante que en cada distrito haya algo, sea en Chamberí, sea en Aluche, sea en Carabanchel.
1: Y si quieren información, claro, que vayan a la página de web de Carabanchel Distrito Cultural directamente a mi correo electrónico, que es muy sencillo, albertomorate@gmail.com.
0: ¿Cómo te llevas con el tema de los estamentos? Vosotros dos, Antonino Nieto Rodríguez, Alberto Morate, ¿es difícil las gestiones, los papeleos...? Es todo a través de archivo, mails, bla, bla, ¿cómo funciona ello? WhatsApps, ¿cuál es la forma mejor de, digamos, negociar y de poder desarrollar proyectos que tú puedes aconsejar?
1: Es
0: ¿en persona todavía?
1: En directo, sí, en persona.
0: Y ver en persona
1: Y hablar y comentar.
0: Pedir reunión, cita y reunión.
1: Pedir reunión y no tanto reuniones, fíjate, no tanto reuniones en un despacho, sino más en un bar y en una comida. Y ahí es donde realmente surgen las cosas que luego se quedan. Luego, efectivamente, hay que hacer los acuerdos, firmarlos en un despacho. Uh-huh. Pero previamente hay que tener ese contacto directo y que te conozcan como persona.
0: Sí, ha sido un placer.
2: Estoy completamente de acuerdo con lo que dice Alberto. Es así, es de persona a persona, hablar, reconocerse, comentar los proyectos para ir dándole cuerpo y así es
0: y así
2: como...
0: Es. Y dando
2: como
0: buena onda, generando buena onda y pidiendo a los políticos que tenemos que tener buena onda. Yo tuve ocasión de estar en el Congreso de los Diputados, de invitada el otro día para la reunión sobre libertad de prensa. Yo siempre dije, cuidado, libertad y calidad. Si no se puede hablar de libertad, si no damos calidad, que lo vamos a desarrollar también en televisión, en Canal 33, ya voy diciendo adiós, es su programa, creo que podrán volver cuando quieras, tú puedes mediar aquí, en Filtro Cultural Personal, una media hora mediada, sin ningún problema, con alguien que tú quieras, lo mismo Antonio Nieto Rodríguez y lo mismo Aurora Bravo. Porque no hay que recrearse solos, qué bonito cuando llega la noche y nos cantamos nuestras nanas, pero muchas pasan a la moderna historia y otros no. Y hay que recordar que la memoria es importante. Por tan preciosos cuentos, cantar nanas, pero no a veces cantarlas solos. Ver la luna preparada para todo, transitar sola, pero compartiendo alegría noche tras noche. Porque sí, ¿qué estarán haciendo los jilgueros, las princesas, los enanos y los genios? Pues lo que estarán haciendo siempre es bueno transmitirlo, ser transmisores. Y gracias a toda una humanidad os contarán y os dirán qué estaban haciendo los jilgueros, los enanos, enanas y los genios. Hasta el próximo día. Filtro cultural personal, Sandra Loy. Sandra Loy. ¡Buah!

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2: Un hombre de 52 años de edad en estado crítico tras ser atropellado por un taxi en el centro de la capital.
3: Tres barrios de Latina y Carabanchel salen a la calle para exigir nuevas estaciones de metro.
2: Moncloa-Aravaca. La Comunidad de Madrid destinará 412.000 euros a reconstruir la pasarela junto al Club de Campo, dañada tras el impacto de un camión.
3: Los avisos por socavones peligrosos en aceras y calzadas de Madrid deberán repararse al instante.
2: Hoy arrancan las obras en la pasarela que conecta Moratalaz y Retiro.
3: Vandalizan el palco del Estadio de Vallecas con pintadas contra Martín Presa.
2: La gran cabalgata de la Hispanidad llegó ayer a la Gran Vía con 15 carrozas y 4.500 participantes de 22 nacionalidades.
3: Hoy comienza la campaña de la gripe en Madrid con más de 1.800.000 dosis. La Comunidad de Madrid inicia hoy la campaña de vacunación contra la gripe 2026 en 2027, que durante sus dos primeras semanas estará centrada principalmente en las personas mayores de 60 años y en la población infantil de entre 6 meses y 7 años.
2: La principal novedad respecto a la temporada anterior es la ampliación de la vacunación infantil, que hasta ahora se dirigía a menores de entre 6 y 59 meses. Posteriormente se incorporará el personal sanitario y desde el día 19 de este mes de octubre la campaña se abrirá al resto de grupos para los que está recomendada la inmunización. La Comunidad de Madrid prorroga 2 años la explotación del Centro de Esclerosis Múltiple Alicia Koplovich por cerca de 11 millones de euros.
3: Madrid atiende a 77 hombres víctimas de violencia sexual en su nuevo centro especializado.
2: Corre por el Niño reunió ayer a más de 6.000 participantes por la investigación pediátrica.
3: Moraleja de medio, 4 personas resultan heridas al caer un coche por un terraplén.
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6: En el centro de Madrid hay una calle con un nombre que no tiene sentido. Madrid. Un hombre llamado Juan Coronel recibe una finca en pleno centro de la ciudad. Dentro de esta finca hay un jardín con un lago, y este lago tiene decenas de peces. Su hija Blanca los cuida como si fuesen suyos. Pero llega el momento de construir una nueva casa en la finca, y los albañiles necesitan agua para el mortero, por lo cual empiezan a cogerla del lago. El agua se enturbia, se ensucia, y uno a uno los peces del lago empiezan a desaparecer. Blanca coge a este último pez y lo cuida con todo su amor durante meses. Pero cuando terminan las obras y les limpian el estanque para devolvérselo, este pez no sobrevive. Juan Coronel, para no olvidarlo y tener un detalle con su hija, manda hacer un grabado con la forma de un pez y lo pone en la entrada de la casa. Y ahora la casa se llamaría la Casa del Pez. Y esta imagen, 400 años después, sigue ahí, en el número 24 de la calle Pez. Y cientos de años después, este emblema da nombre a toda una calle del centro de Madrid. Calle Pez. Soy Alejandro Carrillo, fotógrafo inmobiliario, y te cuento sobre barrios, calles y edificios de Madrid.
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0: 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Hoy hablamos con Ana Dávila, consejera de Familia, Juventud y Asuntos Sociales de la Comunidad de Madrid.
1: Bueno, pues el Plan 40-40 de residencias y centros de día es el plan residencial más ambicioso de la historia de nuestra región, por el que vamos a construir 40 residencias y 40 centros de día. Ya hay licitadas dos parcelas y esta misma semana vamos a licitar 5 más. Un total de 13 añadidas también estarán licitadas a final de año. O sea que el 50% del Plan 40-40 se va a licitar en este año y el otro 50% en el año 2026. Y bueno, ejemplo del modelo Madrid de atención social, organizado en unidades súper especializadas conforme a los diferentes perfiles de personas que atendemos ya en nuestros centros, personas que puedan tener algún tipo de deterioro cognitivo, demencia, Alzheimer, personas que tengan alguna enfermedad mental, personas con discapacidad intelectual en proceso de envejecimiento prematuro, en definitiva, un modelo que atiende a cada persona para aquello que necesita y en todo aquello en lo que podamos favorecer su rehabilitación y que tenga la mayor autonomía posible. Bueno, también, por supuesto, en el proceso de atención a todas las personas de nuestra región también nos centramos en los más pequeños, en la atención temprana. Hemos conseguido en esta legislatura reducir un 65% el número de niños esperando a recibir la atención temprana. Y seguimos trabajando en ofrecer más facilidades a las familias con un registro único de atención temprana, con una única cita para la valoración de la discapacidad, la dependencia y la atención temprana, y sobre todo también para reducir burocracia, para hacer también de la discapacidad recursos más especializados, recursos para niños diagnosticados con autismo o para otras dificultades que puedan tener los niños, que puedan necesitar también un seguimiento mayor después de la atención temprana y un tratamiento mayor también. Por eso vamos a ampliar con unas ayudas de hasta 4.000 euros al mes una atención para que puedan seguir recibiendo las terapias que necesitan hasta los 12 años.
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5: Siempre ha habido analfabetos, pero la incultura y la ignorancia siempre se habían vivido como una vergüenza. Nunca como ahora la gente había presumido de no haberse leído un puto libro en su jodida vida, de no importarle nada que pueda oler levemente a cultura o que exija una inteligencia mínimamente superior a la del primate. Los analfabetos de hoy son los peores porque, en la mayoría de los casos, han tenido acceso a la educación. Saben leer y escribir, pero no ejercen. Cada día son más y cada día el mercado los cuida más y piensa más en ellos. La televisión cada vez se hace más a su medida. Las parrillas de los distintos canales compiten en ofrecer programas pensados para una gente que no lee, que no entiende, que no pasa de la cultura, que quiere que la diviertan o que la distraigan, aunque sea con los crímenes más brutales o con los más sucios trapos de portera. El mundo entero se está creando a la medida de esta nueva mayoría, amigos. Todo es superficial, frívolo, elemental, primario, para que ellos puedan entenderlo y digerirlo. Esos son socialmente la nueva clase dominante, aunque siempre será la clase dominada, precisamente por su analfabetismo y su incultura, la que impone su falta de gusto y sus morbosas reglas. Y así nos va a los que no nos conformamos con tan poco, a los que aspiramos a un poco más de profundidad, un poquito más, hombre, un poquito más, un poquito más.
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0: 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Hoy hablamos con Ana Dávila, consejera de Familia, Juventud y Asuntos Sociales de la Comunidad de Madrid.
1: Bueno, pues el Plan 40-40 de residencias y centros de día es el plan residencial más ambicioso de la historia de nuestra región, por el que vamos a construir 40 residencias y 40 centros de día. Ya hay licitadas dos parcelas y esta misma semana vamos a licitar 5 más. Un total de 13 añadidas también estarán licitadas a final de año. O sea que el 50% del Plan 40-40 se va a licitar en este año y el otro 50% en el año 2026. Y bueno, ejemplo del modelo Madrid de atención social, organizado en unidades súper especializadas conforme a los diferentes perfiles de personas que atendemos ya en nuestros centros, personas que puedan tener algún tipo de deterioro cognitivo, demencia, Alzheimer, personas que tengan alguna enfermedad mental, personas con discapacidad intelectual en proceso de envejecimiento prematuro, en definitiva, un modelo que atiende a cada persona para aquello que necesita y en todo aquello en lo que podamos favorecer su rehabilitación y que tenga la mayor autonomía posible. Bueno, también, por supuesto, en el proceso de atención a todas las personas de nuestra región también nos centramos en los más pequeños, en la atención temprana. Hemos conseguido en esta legislatura reducir un 65% el número de niños esperando a recibir la atención temprana. Y seguimos trabajando en ofrecer más facilidades a las familias con un registro único de atención temprana, con una única cita para la valoración de la discapacidad, la dependencia y la atención temprana, y sobre todo también para reducir burocracia, para hacer también de la discapacidad recursos más especializados, recursos para niños diagnosticados con autismo o para otras dificultades que puedan tener los niños, que puedan necesitar también un seguimiento mayor después de la atención temprana y un tratamiento mayor también. Por eso vamos a ampliar con unas ayudas de hasta 4.000 euros al mes una atención para que puedan seguir recibiendo las terapias que necesitan hasta los 12 años.
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11: Pero sin salir de Madrid puede encontrarse alivio a los rigores que señala la alta columna termométrica zambulléndose en las aguas del río. La playa del Manzanares proporciona en escala reducida la ilusión de las de verdad, aunque sin oleajes ni mareas.
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0: 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Hoy hablamos con Ana Dávila, consejera de Familia, Juventud y Asuntos Sociales de la Comunidad de Madrid.
1: Bueno, pues el Plan 40-40 de residencias y centros de día es el plan residencial más ambicioso de la historia de nuestra región, por el que vamos a construir 40 residencias y 40 centros de día. Ya hay licitadas dos parcelas y esta misma semana vamos a licitar 5 más. Un total de 13 añadidas también estarán licitadas a final de año. O sea que el 50% del Plan 40-40 se va a licitar en este año y el otro 50% en el año 2026. Y bueno, ejemplo del modelo Madrid de atención social, organizado en unidades súper especializadas conforme a los diferentes perfiles de personas que atendemos ya en nuestros centros, personas que puedan tener algún tipo de deterioro cognitivo, demencia, Alzheimer, personas que tengan alguna enfermedad mental, personas con discapacidad intelectual en proceso de envejecimiento prematuro, en definitiva, un modelo que atiende a cada persona para aquello que necesita y en todo aquello en lo que podamos favorecer su rehabilitación y que tenga la mayor autonomía posible. Bueno, también, por supuesto, en el proceso de atención a todas las personas de nuestra región también nos centramos en los más pequeños, en la atención temprana. Hemos conseguido en esta legislatura reducir un 65% el número de niños esperando a recibir la atención temprana. Y seguimos trabajando en ofrecer más facilidades a las familias con un registro único de atención temprana, con una única cita para la valoración de la discapacidad, la dependencia y la atención temprana, y sobre todo también para reducir burocracia, para hacer también de la discapacidad recursos más especializados, recursos para niños diagnosticados con autismo o para otras dificultades que puedan tener los niños que puedan necesitar también un seguimiento mayor después de la atención temprana y un tratamiento mayor también. Por eso vamos a ampliar con unas ayudas de hasta 4.000 euros al mes una atención para que puedan seguir recibiendo las terapias que necesitan hasta los 12 años.
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0: 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Hoy hablamos con Ana Dávila, consejera de Familia, Juventud y Asuntos Sociales de la Comunidad de Madrid.
1: Bueno, pues el Plan 40-40 de residencias y centros de día es el plan residencial más ambicioso de la historia de nuestra región, por el que vamos a construir 40 residencias y 40 centros de día. Ya hay licitadas dos parcelas y esta misma semana vamos a licitar 5 más. Un total de 13 añadidas también estarán licitadas a final de año. O sea que el 50% del Plan 40-40 se va a licitar en este año y el otro 50% en el año 2026. Y bueno, ejemplo del modelo Madrid de atención social, organizado en unidades súper especializadas conforme a los diferentes perfiles de personas que atendemos ya en nuestros centros, personas que puedan tener algún tipo de deterioro cognitivo, demencia, Alzheimer, personas que tengan alguna enfermedad mental, personas con discapacidad intelectual en proceso de envejecimiento prematuro, en definitiva, un modelo que atiende a cada persona para aquello que necesita y en todo aquello en lo que podamos favorecer su rehabilitación y que tenga la mayor autonomía posible. Bueno, también, por supuesto, en el proceso de atención a todas las personas de nuestra región también nos centramos en los más pequeños, en la atención temprana. Hemos conseguido en esta legislatura reducir un 65% el número de niños esperando a recibir la atención temprana. Y seguimos trabajando en ofrecer más facilidades a las familias con un registro único de atención temprana, con una única cita para la valoración de la discapacidad, la dependencia y la atención temprana, y sobre todo también para reducir burocracia, para hacer también de la discapacidad recursos más especializados, recursos para niños diagnosticados con autismo o para otras dificultades que puedan tener los niños, que puedan necesitar también un seguimiento mayor después de la atención temprana y un tratamiento mayor también. Por eso vamos a ampliar con unas ayudas de hasta 4.000 euros al mes una atención para que puedan seguir recibiendo las terapias que necesitan hasta los 12 años.
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0: 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Hoy hablamos con Ana Dávila, consejera de Familia, Juventud y Asuntos Sociales de la Comunidad de Madrid.
1: Bueno, pues el Plan 40-40 de residencias y centros de día es el plan residencial más ambicioso de la historia de nuestra región, por el que vamos a construir 40 residencias y 40 centros de día. Ya hay licitadas dos parcelas y esta misma semana vamos a licitar 5 más. Un total de 13 añadidas también estarán licitadas a final de año. O sea que el 50% del Plan 40-40 se va a licitar en este año y el otro 50% en el año 2026. Y bueno, ejemplo del modelo Madrid de atención social, organizado en unidades súper especializadas conforme a los diferentes perfiles de personas que atendemos ya en nuestros centros, personas que puedan tener algún tipo de deterioro cognitivo, demencia, Alzheimer, personas que tengan alguna enfermedad mental, personas con discapacidad intelectual en proceso de envejecimiento prematuro, en definitiva, un modelo que atiende a cada persona para aquello que necesita y en todo aquello en lo que podamos favorecer su rehabilitación y que tenga la mayor autonomía posible. Bueno, también, por supuesto, en el proceso de atención a todas las personas de nuestra región también nos centramos en los más pequeños, en la atención temprana. Hemos conseguido en esta legislatura reducir un 65% el número de niños esperando a recibir la atención temprana. Y seguimos trabajando en ofrecer más facilidades a las familias con un registro único de atención temprana, con una única cita para la valoración de la discapacidad, la dependencia y la atención temprana, y sobre todo también para reducir burocracia, para hacer también de la discapacidad recursos más especializados, recursos para niños diagnosticados con autismo o para otras dificultades que puedan tener los niños, que puedan necesitar también un seguimiento mayor después de la atención temprana y un tratamiento mayor también. Por eso vamos a ampliar con unas ayudas de hasta 4.000 euros al mes una atención para que puedan seguir recibiendo las terapias que necesitan hasta los 12 años.
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6: En el barrio del lujo, uno de los edificios más poderosos no vende nada. Está en plena calle Goya, en el barrio de Salamanca, y tiene una historia oculta. La Basílica de la Concepción se levantó cuando esta zona empezaba a consolidarse como uno de los grandes símbolos del Nuevo Madrid. No era solo un templo, también era presencia, prestigio y ciudad. La primera piedra se colocó en 1902 y el templo se inauguró en 1914. Su estilo neogótico, su escala y su torre hacen que no parezca un edificio más del barrio, sino una forma de marcar presencia dentro de él. Pero lo más interesante no está solo arriba, está abajo, porque bajo esta basílica hay una cripta vinculada a las élites que ayudaron a financiar el templo a cambio de dejar aquí también su huella. O sea, bajo esta iglesia no solo hay religión, hay legado, estatus y memoria. Y entre las personas enterradas aquí está Emilia Pardo Bazán. Porque el barrio de Salamanca no se construyó solo con dinero y escaparates, también con símbolos de poder y prestigio. 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

0: 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Hoy hablamos con Ana Dávila, consejera de Familia, Juventud y Asuntos Sociales de la Comunidad de Madrid.
1: Bueno, pues el Plan 40-40 de residencias y centros de día es el plan residencial más ambicioso de la historia de nuestra región, por el que vamos a construir 40 residencias y 40 centros de día. Ya hay licitadas dos parcelas y esta misma semana vamos a licitar 5 más. Un total de 13 añadidas también estarán licitadas a final de año. O sea que el 50% del Plan 40-40 se va a licitar en este año y el otro 50% en el año 2026. Y bueno, ejemplo del modelo Madrid de atención social, organizado en unidades súper especializadas conforme a los diferentes perfiles de personas que atendemos ya en nuestros centros, personas que puedan tener algún tipo de deterioro cognitivo, demencia, Alzheimer, personas que tengan alguna enfermedad mental, personas con discapacidad intelectual en proceso de envejecimiento prematuro, en definitiva, un modelo que atiende a cada persona para aquello que necesita y en todo aquello en lo que podamos favorecer su rehabilitación y que tenga la mayor autonomía posible. Bueno, también, por supuesto, en el proceso de atención a todas las personas de nuestra región también nos centramos en los más pequeños, en la atención temprana. Hemos conseguido en esta legislatura reducir un 65% el número de niños esperando a recibir la atención temprana. Y seguimos trabajando en ofrecer más facilidades a las familias con un registro único de atención temprana, con una única cita para la valoración de la discapacidad, la dependencia y la atención temprana, y sobre todo también para reducir burocracia, para hacer también de la discapacidad recursos más especializados, recursos para niños diagnosticados con autismo o para otras dificultades que puedan tener los niños, que puedan necesitar también un seguimiento mayor después de la atención temprana y un tratamiento mayor también. Por eso vamos a ampliar con unas ayudas de hasta 4.000 euros al mes una atención para que puedan seguir recibiendo las terapias que necesitan hasta los 12 años.
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0: Muy buenas tardes y bienvenidos a esta nueva edición de Territorio Viajero. Una edición muy especial. Primero porque vamos a hablar de un tema que yo creo que a todos nos seduce, un tema que a lo largo de la pandemia se puso un poco de moda, esa reconciliación con la naturaleza. Parecía que estábamos un poco separados de ella y ahora estamos más en comunión con ella, pero también un programa muy especial por una circunstancia que ahora les comento. Normalmente la radio es televisada y aquí es al revés, es televisión radiada, así que aprovechamos también para mandar un saludo a nuestro compañero José Luis Robledo, que durante muchos años ha estado ahí también con nosotros en el control técnico de Radio Intercontinental, y también aprovechamos para darle las gracias a nuestros compañeros de realización, Rubén, Javier, sin cuyo trabajo no sería posible que saliéramos en radio y televisión simultáneamente. Dicho esto, vamos a centrarnos un poco en lo que es el programa de hoy. Bueno, primero decirles que nos pueden escuchar a través del 95.4, del 107.8, en radiointercontinental.com y aquí en Canal 33 Televisión. Hablamos de naturaleza, pero hoy vamos a hablar de naturaleza en superlativo. En muchas ocasiones, cuando vemos algunos programas, pues hacemos un pequeño repaso sobre lo que ocurre dentro del mundo natural, y nosotros vamos a entrar en profundidad en dos aspectos que consideramos esenciales. Uno de ellos está de actualidad, que es la berrea, que está terminando ahora, y hemos tenido una berrea un tanto extraña porque no terminaba de llover, no cambiaba el tiempo. Como siempre, empezó un poco más tarde, pero luego llovió, se reactivó y parece que se hizo más corta de lo que es habitual. En general, ahora ya empieza la ronca del gamo, que se está solapando con los últimos coletazos de la berrea. Quizás uno de los espectáculos naturales más superlativos que podemos encontrar, y quizás uno de los espectáculos naturales más al alcance de cualquier persona, porque hay muchísimos espacios naturales donde se puede escuchar, hay muchísimos entornos a los que nos podemos acercar. Es una actividad tremendamente divulgativa, una actividad muy participativa y sobre todo una actividad que nos permite llevar a aquellos que al final van a ser los herederos de la naturaleza, los niños, ¿no? Quienes una vez que escuchan la berrea realmente pues les llama muchísimo la atención, y creo que realmente es un espectáculo a tener en cuenta todos los septiembres en muchos espacios de los que hablaremos ahora. Luego, en la segunda parte del programa, hablaremos de algo que quizás muchos de nosotros incluso desconocíamos, que era el fototrampeo. Los que estamos dentro de lo que es la naturaleza como tal sí conocemos la disciplina, pero lo que no sabíamos es que cada vez hay más adeptos y, sobre todo, cada vez hay un trabajo mejor realizado. Un trabajo en el que nos permite ver, sin ser intrusivos en el medio natural, especies como el oso cantábrico, el oso ibérico, el Canilupus innatus, nuestro magnífico lobo, que veremos algunas imágenes por aquí, o simplemente pues algún corzo, un rebeco, ciervos, en fin, ungulados, y todo eso sin ser, como les comento, invasivos. Pero eso sí, detrás del fototrampeo hay un trabajo absolutamente espectacular de rastreo, de seguimiento, de conocimiento del territorio, de conocimiento de las pautas de que van a seguir los animales. Ya saben ustedes que hay un dicho que dice que somos animales de costumbres, ¿no? Nosotros como humanos, nuestra biología es una biología animal y también tenemos nuestras costumbres, pero en el medio natural muchos de los animales tienen unas costumbres tremendamente marcadas que van pasando de generación en generación. Y eso es parte del especialista del fototrampeo, que va a analizar por dónde pasan esos animales, cuáles son sus pautas de comportamiento, para evidentemente colocar las cámaras en el sitio más adecuado. Cuando hablamos del sitio más adecuado, siempre estamos hablando de no intrusivo, sin entrar en espacios naturales complicados, con todo tipo de precauciones, sin generar ningún trastorno a los animales, y en muchas ocasiones pues el resultado es prácticamente cero, es decir, se pasan los paisanos por delante de las cámaras de fototrampeo y apenas encontramos nada, pero luego hay muchas ocasiones en las que se abre la cámara y se hace la magia. Y de esa magia tendremos la oportunidad de hablar con dos grandes especialistas aquí en nuestro estudio. Uno de ellos es el que nos ha pasado las imágenes y otro, pues precisamente, se va a encargar de hacer fototrampeo prácticamente en nada, pero es otro gran conocedor de la naturaleza. Así que dicho esto, tenemos un pequeño vídeo preparado para que nos haga un resumen de esa berrea a la que hacíamos referencia. Hay que decir que tenemos una locución, pero también hay sonido ambiente porque hay aspectos absolutamente indispensables que no nos podemos perder. Y si andan ustedes atentos, tanto los de la radio que van a escuchar el audio, ¿no?, van a escuchar la narración, como los de televisión que van a poder ver estas imágenes, pues nos vamos a sentir privilegiados de poder acceder a estas imágenes absolutamente espectaculares y en exclusiva. Así que nuestros compañeros de realización ya están preparando el vídeo, dentro vídeo.
1: La berrea del hierro. Hay lugares donde el otoño no llega en silencio. Cuando los días comienzan a acortarse y la luz se vuelve dorada, los bosques y las sierras de la península ibérica se transforman en un escenario ancestral. Es entonces cuando comienza la berrea. Antes de que podamos verlo, lo escuchamos. Desde lo más profundo del monte surge un sonido grave, ronco, poderoso. Un bramido que atraviesa la niebla, rebota entre los árboles y parece despertar a la propia montaña. Es el ciervo. Durante unas semanas, los grandes machos abandonan la discreción. Marcan su territorio, escarban la tierra, se revuelcan en el barro y levantan la cabeza para lanzar su desafío. Frente a ellos, otros machos. Sus cornamentas chocan con una violencia seca y estremecedora. No es una lucha cualquiera. Es la batalla por el derecho a perpetuar la vida. Y mientras tanto, ocultas entre la vegetación, las hembras observan. La noche cae, el bosque se oscurece. Y entonces, la berrea se convierte en una sinfonía salvaje. Un macho responde desde el valle, otro contesta desde la ladera, y otro, mucho más lejos, lanza su voz hacia la oscuridad. Durante unos instantes, parece que todo el paisaje respira al mismo ritmo. La berrea no es simplemente escuchar a los ciervos. Es asistir a uno de los espectáculos más antiguos de Europa. Es sentir el frío de la madrugada sobre la piel, el olor de la tierra húmeda, el crujido de las hojas bajo nuestros pasos, y comprender que, durante unos días, la naturaleza nos permite asomarnos a un mundo que apenas ha cambiado en miles de años. Un mundo donde todavía mandan el instinto, la fuerza, el territorio y la vida. Esto es la berrea, el corazón salvaje del otoño.
0: Nacho Rodríguez es quien nos ha enviado estas imágenes. Estoy seguro que estaba reconociendo muchas de ellas, o todas, y seguramente tiene otras muchas más. Y Nacho Rodríguez es un experto en fototrampeo, que tiene una página web que ahora nos dirá, y que es quien nos ha cedido estas imágenes. Nacho, muy buenas tardes, bienvenido al programa.
2: Pues Paco, un placer.
0: Me imagino que habrás tenido la ocasión incluso de escuchar la berrea este año, ¿no?
2: Sí, por supuesto, aunque como comentabais antes, es verdad que por el tema del calor se ha hecho esperar un poquito. Es verdad que luego con las lluvias se ha reactivado bastante y sobre todo en la zona en la que yo me muevo, que es la zona de la zona cordillera cantábrica, vertiente leonesa, pues es verdad que las noches ya empiezan a ser más frías y las mañanas, ¿no? Entonces sí se ha dejado escuchar bastante y bueno, pues un espectáculo, como comentabais, Paco.
0: Tú escuchas la berrea todos los años, pero supongo que en tu calendario está marcado con una X la fecha siempre de septiembre, finales de septiembre. ¿En lugar la berrea, verdad?
2: Sí, efectivamente. Mediados de septiembre suele ser cuando comienza prácticamente en toda la península este espectáculo de naturaleza. Como decíamos antes, puede depender un poco de la latitud, si es alta montaña, si son zonas más estepáreas, ¿no? Pero bueno, es muy bonito porque marca el final del verano y el comienzo del otoño. Entonces, bueno, yo siempre estoy atento a todo lo que pueda ocurrir en nuestros bosques.
0: Y también tenemos con nosotros aquí a Paco García, experto biólogo, experto en fauna, en seguimiento de animales y otras muchas cosas más que nos irá comentando. Me imagino que tú, Paco, también tienes, como nosotros, como incluso yo, que ayer Este fin de semana estuve escuchando también la berrea en la zona de Cíjara. Lo intenté en Asturias, pero ya se nos había pasado.
3: Se había pasado, ¿no?
0: Me imagino que tú también estás deseando que llegue septiembre para poder escucharla.
3: Sí, y cuando lo puedes compatibilizar con el trabajo, muchas veces se nos ha dado el caso de estar en Sierra Morena, precisamente haciendo fototrampeo con el lince ibérico, y estás metido en medio, cuando te quieres dar cuenta, estás metido en medio de una arena. Tienes que ir con cuidado para intentar no molestar a los bichos mientras vas a revisar las cámaras.
0: Hay que decir, y eso lo van a ver ustedes, que nosotros, para nosotros todos son bichos, independientemente del tipo, la tipología, ya sea ungulado, sea gran carnívoro, en el argot siempre son bichos. Entonces no tiene ningún tipo de connotación ni despectiva ni todo lo contrario, ¿no? Es una manera de definir todos y cada uno de aquellos animales a los cuales, obviamente, adoramos. Aquí en Madrid también es fácil escucharla, ¿no? Porque incluso aquí en el Monte del Pardo se puede escuchar.
3: Facilísimo, facilísimo.
0: A cinco minutos del centro.
3: Vamos a decir 10 minutos, que sabes tú que esto de Madrid y las distancias es muy relativo. Se puede escuchar en el Pardo, se puede escuchar en la sierra, y ahora que está empezando, como bien decías, la ronca del gamo, pues el Monte del Pardo, que tiene unas densidades de gamo bastante elevadas, es prácticamente, diría casi imposible no darse un paseo y no escucharlo, y a poquito que te asomes ver a los machos por ahí en celo.
0: ¿Tú crees que mucha de la gente que va por la casa de campo sabe exactamente lo que está ocurriendo? ¿O muchos de los que van a la casa de campo, al Monte del Pardo, terminan de reconocer aquello, quizás a través de los medios, ¿no? Más
3: bueno, te diría que pasa un poco, también pasa en el mundo rural, ¿eh? O sea, lo hablamos antes de entrar en antena. Hay gente que te dice que nunca ha visto una nutria cuando toda la vida ha habido nutrias en el río. O sea, puedes estar cerca de los animales, pero no te han enseñado, no te han llevado a verlos, y bueno, estas son cosas que se aprenden, es cultural. Entonces, en Madrid hay gente, porque me consta, pues, los típicos grupos de WhatsApp y esto, que te pregunta o te manda un vídeo, y luego hay gente que sí, que es perfectamente consciente y aprovecha para darse un paseo o irse a correr o con la bici para ir con el ambiente sonoro de la berrea, que es uno de los ambientes espectaculares del otoño.
0: Nacho, tú que estás en plena naturaleza, que vives en Villablino, en la zona de La Ciana, Reserva de la Biosfera, que además eres asturiano de origen, que trabajas incluso con todas las cámaras de fototrampeo, de lo que hablaremos después en la cordillera cantábrica, ¿qué diferencia podrías decir tú que hay en la berrea que tú escuchas a la berrea que nosotros estamos describiendo? Porque tú la escuchas en estado absolutamente salvaje, ¿no? Es un privilegio estar en aquellas montañas y oír cómo retumba todos los bramidos de los ciervos.
2: Sí, efectivamente, Paco, como tú muy bien comentas, la cordillera cantábrica es la zona donde venimos fundamentalmente. Es muy agreste, es muy salvaje. Entonces, la manera en que suenan los bramidos de los venados llama la atención a la gente que viene, ¿no? Porque es un sonido espectacular, y además, cuando se produce algún enganchón entre algún macho, alguna pelea, suele ser en zonas con bastante pendiente. Entonces, eso hace que la pelea sea aún más espectacular, ¿no? En comparación con zonas más llanas, como la que comentabais de Pardo, que incluso está más cerca de zonas habitadas. Aquí estamos hablando de zonas que están incluso muy lejos de cualquier pueblo. Entonces hace que sea una experiencia pues mucho más salvaje, por así decirlo.
0: Tú además eres docente, te dedicas a dar clases en un instituto de allí de Villablino. ¿Cómo cala la naturaleza en los más jóvenes cuando vienes con alguna de esas imágenes, que me imagino que compartirás con ellos, para ver si vas haciendo algún que otro adepto? ¿Cómo cala en los jóvenes el calendario natural?
2: Bueno, afortunadamente la zona donde estoy es una zona rural, que tengo en cuenta que Villablino tiene unos 8.000 habitantes, y la gran mayoría de los alumnos pues vienen de los pueblos de alrededor. Entonces han acostumbrados ellos mismos a encontrarse con el oso, a escuchar la berrea en este caso, y para ellos es algo completamente natural. Aunque yo les enseño las imágenes, lógicamente ellos, pues sí, les gusta, les se quedan impresionados por lo que decíamos antes, ¿no? Muchas veces lo tienen ahí cerca, pero no se detienen a observarlo como lo hacemos otras personas, ¿no? Con esa dedicación. Sí, es verdad que cuando lo enseñas a otro tipo de personas que están fuera de esa zona que estamos mencionando, en zonas ya más urbanas, pues el impacto es mayor. Pero como te digo, Paco, aquí en Villalino los chavales están muy acostumbrados a estar en contacto con la naturaleza y eso favorece también la relación humana y el aprendizaje, de alguna manera.
0: Pero qué bonito, ¿no?, que los jóvenes también estén en contacto con la naturaleza, que no haya esa desconexión que hay en el ámbito urbano y que sean también un poco preceptores del mensaje natural a través de lo más bonito, ¿no?, que es el poder comentar a través de incluso WhatsApp a otros niños en otras partes del mundo lo que está ocurriendo en su pueblo.
2: Desde luego, vamos a ver, yo siempre digo que en la era de la inteligencia artificial siempre nos va a quedar la inteligencia natural, ¿no?, que es, creo que es prácticamente infinita. Todavía estamos descubriendo un montón de, bueno, pues, de especies y de reacciones de animales que pensábamos que respondían a una serie de estímulos. Y cuanto más descubrimos, pues más estamos viendo que hay un grado de perfección.

en todos, prácticamente todos los ámbitos naturales en tu territorio, ¿no? Vamos a decir. ¿Cuál sería ese mensaje que trasladarías a la gente para definir exactamente qué sucede en el momento de la berrea? Porque estamos hablando de bramidos, marcaje, ese momento álgido en el que los ciervos están con su mejor pelaje, con su mejor cuerna, que buscan esos ARNs de

0: cabrear. No es otra cosa, es, yo huyo un poco de lo romanticismo, ¿no? En la naturaleza hay que explicar las cosas tal cual suceden, ¿eh? Nos pueden gustar más o menos, es como ya hablaremos en otro momento del tema del infanticidio en los osos, pero en el caso de la brea del ciervo estamos asistiendo pues cada año a la época de celo, es decir, el macho tiene que buscar el mayor número de hembras, el macho más poderoso es el que va a transmitir genéticamente su impronta y se supone que en las futuras generaciones pues esos ciervos que van a poblar nuestros bosques van a ser los grandes reyes o los herederos de esos grandes machos, ¿no? Que vencen a otros machos pues que están enfermos o que son más débiles, que están más débiles, ¿no? Por diferentes motivos.
1: Además, vosotros estáis en un entorno en el que hay depredación por el cauce natural, que es el lobo, el oso, con lo cual esos ejemplares seguramente son un poco distintos al resto de los de la península, ¿no, Paco?
2: Bueno, en otras zonas de la península, yo que soy medio zamorano y me crio en la Culebra, es un entorno también natural donde los ciervos también tienen esa presión de selección, ¿no? De depredación. Y sí, podríamos decir que es diferente a las fincas, por ejemplo, de la mitad sur de España, a los grandes latifundios donde se caza y son fincas cerradas. Y por mucho que queramos, pues el proceso natural de selección de los ciervos
1: son más pequeños, la depredación, aquí, ¿no?
2: Bueno, eso no depende tanto de la depredación, sino de la cantidad de comida y de la disponibilidad de comida, de la disponibilidad de agua y también del estrés. Hay estudios que relacionan la cuerna, la calidad de la cuerna de los machos con el estrés que les genera, por ejemplo, las altas densidades de hembras. En los ambientes naturales, habitualmente, vamos a tener menos densidad de animales, pero hay fincas en las que se les suplementa alimento y están artificialmente cerradas, con lo cual los animales no pueden repartirse por el territorio. Y entonces, esas altas densidades, ¿qué hacen? Pues que los machos se van a estresar y ese estrés va a afectar directamente a su condición corporal. Peor condición corporal, peores cuernas y menos desarrollo físico. Entonces, en general, sí que en la Culebra y en sitios como la Cordillera Cantábrica se ven animales muy bonitos, muy grandes, muy, muy corpulentos, pero también los hay pequeños. Es decir,
1: Las imágenes que nos ha pasado Nacho están tomadas en qué zona, Nacho. ¿Cuál es la zona donde fundamentalmente trabajas tú?
0: Pues mira, hay una zona muy buena que es la de los Montes Aquilianos, al sur de la ciudad de Ponferrada, y es una zona de alta montaña en la cual, como comenta Paco, hay una alta densidad de hembras, ¿no? Y eso hace pues que, claro, que los machos, en esa búsqueda de formar un harén numeroso, pues se ven persecuciones, se ven peleas y incluso a veces se alarga la berrea más de lo habitual, porque en esas zonas de alta montaña pues los territorios son muy vastos, son muy grandes, y hay venados pues que incluso no siendo los más grandes aprovechan para el despiste de algún venado de menor categoría para llevarse a otras hembras. También la zona de Páramo del Sil es donde también me muevo, la zona del Alto Sil, aquí también en la zona de Villablino, y toda la zona de Somiedo también es muy buena zona para el tema de la berrea, sí.
1: Paco, tú que sabes lo que cuesta buscar todas esas imágenes, ¿cuánto tiempo detrás, así a priori, de las imágenes que nos pasa Nacho, crees que hay?
2: Lleva mucho, no. Yo en sitios llanos como Cabañeros, como Monfragüe, como El Pardo o Sierra Morena, es relativamente fácil por esto que decíamos, son fincas, grandes fincas, pero están cerradas, están valladas y es relativamente fácil localizarlo, y andar también es más cómodo que los desniveles del Alto Sil o Villablino. Esos son zonas muy duras y ahí arriba esas imágenes no son de cámara trampa, esas son de teleobjetivo y son muchas horas de pateo con trípode, con objetivos grandes, y eso es mucho mucho trabajo. Luego te comes bien el cocido, el puchero cuando bajas.
1: ¿Envidia sana?
2: Sí, claro, por supuesto, siempre.
1: Quizás algo que también desconoce la gente es esa gran conexión que hay, esa gran comunión entre las diferentes comunidades de gente que de alguna manera nos dedicamos a la promoción de la naturaleza, y siempre es bienvenida una consulta, siempre es bienvenida un intercambio de imágenes, y yo creo que todos nosotros sentimos eso, esa envidia sana de decir, jolines, qué suerte ha tenido este de poder disfrutar de ese espectáculo, ¿no? Y quizás también nos alegramos mucho de ver esas imágenes que se van capturando, que sabemos el gran trabajo que hay de

0: otras y que siempre hay algún afortunado que las consigue. Si les parece, vamos a hacer una pausa y ahora hablaremos de fototrampeo y daremos un poco más el recorrido por todos los espacios naturales de nuestro territorio, obviamente de la mano de Nacho y de Paco, a quienes ya agradecemos de antemano que estén aquí. Pasamos a la publicidad.
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0: Al inicio del programa y vamos a hablar de fototrampeo. Y hemos tenido la gran fortuna de recibir un número bastante interesante de vídeos que les presentamos ahora mismo a través de un pequeño reportaje que hemos preparado.
7: Fototrampeo, cuando nadie está mirando. Hay un mundo que comienza cuando nosotros nos marchamos. Cuando cae la noche o nuestra presencia desaparece, el bosque continúa su actividad. Los animales recorren sus territorios, buscan alimento, se relacionan, cazan, descansan y atraviesan senderos que quizá llevan siglos formando parte de sus rutinas. Muchos de ellos apenas se dejan ver. Por eso, para conocerlos, primero hay que aprender a leer el territorio. Durante la preparación seguiremos huellas, rastros, excrementos, marcas territoriales, pasos naturales y otros indicios que nos ayudarán a interpretar cómo utiliza la fauna el paisaje. A partir de estas señales, elegiremos los puntos más adecuados para instalar nuestras cámaras trampa. No se trata de perseguir animales. Se trata de comprender sus movimientos y esperar a que sean ellos quienes decidan aparecer. Las cámaras permanecerán ocultas durante un tiempo, registrando de forma autónoma la actividad que se desarrolla frente a sus objetivos. Sin focos, sin reclamos, sin necesidad de permanecer presentes. La naturaleza seguirá su curso. Y nosotros esperaremos. Cuando recuperemos las cámaras, llegará uno de los momentos más emocionantes de la experiencia. Revisar las imágenes y descubrir quién ha pasado por allí durante nuestra ausencia. Tal vez encontremos una especie que conocíamos, tal vez una que no esperábamos, quizá solo unas pocas imágenes. O quizá descubramos que, durante la noche o en nuestra ausencia, el lugar aparentemente vacío se convirtió en un punto de encuentro de la fauna. Un zorro cruzando el sendero, un ungulado recorriendo su territorio, un pequeño carnívoro explorando la vegetación, una madre acompañada de sus crías, los ojos de un animal nocturno iluminados por el infrarrojo. Cada registro aporta información sobre las especies que habitan un lugar, sobre sus horarios de actividad, sobre sus desplazamientos, sobre cómo utilizan el territorio. El fototrampeo no consiste simplemente en hacer fotografías de animales. Consiste en entrar, durante un instante, en una dimensión del bosque que normalmente permanece oculta. Una dimensión que existe independientemente de nuestra presencia y que rara vez tenemos la oportunidad de observar directamente. Por eso, cada imagen tiene un valor especial. No solo porque nos muestra un animal, sino porque nos permite reconstruir una pequeña parte de su historia natural. Aquí, la fotografía es la recompensa. La verdadera experiencia está en aprender a leer el paisaje, descubrir sus habitantes y comprender que, cuando nosotros dejamos de mirar, el bosque sigue lleno de vida. Cuando nadie está mirando.
0: ¿Se imaginan colocar esas cámaras pensando que va a aparecer algún animal y tienes la suerte que...

0: cámaras y sacar o visualizar dentro de lo que es el propio visor de la cámara, si tiene batería, poder visualizar lo que hemos visto. Me imagino que es un momento mágico, ¿no, Nacho? No te oímos, Nacho. A lo mejor tienes muteado el micrófono.
1: No.
0: Vale, ahora, perfecto.
1: No, como bien decías, Paco, si las imágenes que vemos, pues la verdad es que son realmente espectaculares, pero creo que la naturaleza es espectacular, ¿no? Lógicamente, cuando uno comienza con esto, pues no siempre consigue los resultados deseados. Hay mucho ensayo-error. Yo desde crío, desde que tenía 3 años, ya mis padres me soltaron por el monte en el pueblo, en Pajares, y ya me gustaba a mí andar indagando, bueno, pues por qué lugares podían pasar los animales cuando todavía no existía toda esta tecnología. Pero sí es verdad que con el auge en los últimos años de diferentes cámaras de fototrampeo, bueno, pues como esta que tengo en la mano, ¿no?, que son cámaras de activación por movimiento, en las cuales podemos registrar lo que sucede en nuestros bosques, pues me animó a tener una videoteca, por así decirlo, de zonas por las que yo me muevo y en las que me gusta tener pues un registro de la fauna que se mueve por esa zona. Sí, me gusta mucho saber, bueno, los animales, qué costumbres tienen, escucharlos respirar, ver los parajes por los que se mueven. Y bueno, al final pues uno ya acaba acostumbrándose a ir por ciertos bosques y comprobar que hay zonas que son muy, muy similares, ¿no? Dentro de la pendiente siempre te encuentras zonas más llanas o más aterrazadas donde puedes colocar la cámara y donde es probable que pase algún animal. No siempre, como dije anteriormente, se consiguen los resultados deseados, pero sí es verdad que prueba, ensayo, error, vas consiguiendo cosas y resultados.
0: Imagino que para tener ese resultado, aparte de la cantidad de horas de monte, que también hablaremos ahora con Paco, el conocimiento profundo de las pautas de comportamiento de los bichos y también el número de cámaras que tendrás por el monte, incluso alguna que te hayan quitado.
1: Sí, bueno, lo de las cámaras, ahora mismo tengo un total de 27 cámaras puestas en diferentes puntos de la cordillera cantábrica. Y es verdad que entra dentro de lo probable pues que alguien se encuentre una cámara de fototrampeo y que no le guste que esa cámara está ahí y que se la lleve. Cuento con eso y bueno, no le doy más vueltas más allá de algo meramente anecdótico, ¿no? Procuro ponerlas en zonas muy remotas, de muy difícil acceso, y aún así siempre puede haber alguna persona que pase por ese lugar, ¿no? Lógicamente esas personas que pasan por estas zonas automáticamente borro las imágenes porque yo no las quiero para nada, lo que me interesa son los animales. Pues directamente cambio la cámara de lugar en el caso de que sea un sitio frecuentado. Pero bueno, insisto en que los sitios que uso, Paco, para moverme son lugares que en los que hay que caminar unas 2-3 horas por zonas boscosas, valles, montañas, etcétera.
0: Hay que decir que el fototrampeo quizás sea una de las técnicas menos invasivas, ¿no?, de poder observar la fauna, de hacer ese conteo al que hacía referencia y también incluso de ver cuáles son las pautas de comportamiento. Antes hemos visto a los lobos incluso marcando en cruces de caminos, el oso con una cuerna de ciervo, y para todo eso supongo que, aparte del ensayo-error, muchas horas, ¿no?, de estudio y muchas horas de observar a los animales para ver cómo lo hacen, para seguir profundizando en esas cámaras.
1: Sí, muchas horas, Paco, previamente a la aparición de cámaras de fototrampeo, mucha observación en el monte, como te comentaba antes de que hubiera toda esta tecnología, y luego después ir aplicando esta tecnología pues a la experiencia que uno va acumulando. Y es cierto que, como decías antes, pues no siempre se obtienen los resultados deseados, y los comportamientos de los animales pues también varían un poco en función de la época del año. Pero sí es verdad que uno ya va conociendo, es una sensación un poco peculiar, porque uno va conociendo a los animales de una cierta zona. Incluso yo a veces me imagino, ¿no?, el nombre que les pondría a ese oso que tiene una mancha blanca en el cuello, o a ese lobo que tiene una oreja pues mordida, pues probablemente de otro ejemplar, ¿no? Entonces es una sensación curiosa la de ir conociendo a los animales. Como siempre digo, la naturaleza es la mayor de las universidades que existe. Siempre estamos aprendiendo cosas nuevas y que siga siendo así.
0: Uno de los aspectos más esenciales también es la mejora de las cámaras, porque ahora se activan muy rápidamente, incluso en condiciones de absoluta oscuridad, a través de los infrarrojos, son capaces de captar imágenes como las que hemos visto de esa piedra de jabalíes y los ciervos. Cuéntanos un poco así por encima cómo son esas cámaras para que la gente entienda de qué estamos hablando.
1: Bueno, pues estas cámaras en realidad son cámaras de activación por movimiento, ¿no? Cuando detectan movimiento y calor, las cámaras se activan en función del tiempo que nosotros hayamos seleccionado de grabación de vídeo. Si un animal pasa y está en la escena 15 segundos, nosotros hemos seleccionado 30 segundos, va a grabar 30 segundos de igual modo. Es verdad que a veces también hay activaciones falsas que se llaman, pues hay que revisar que no quede una rama que pueda estar delante moviéndose y active la cámara. El propio calor o la sombra de los árboles también los activan. Y ahora estoy utilizando cada vez más cámaras solares, como este modelo de cámara que tiene su propio tejadillo y que lleva dentro de la propia del propio aparato cuatro cámaras de soporte de apoyo en caso de que la cámara se quedase sin luz, lo cual es bastante difícil. Y es verdad que durante el invierno pues los días son más nublados y es más complicado que la carga sea completa. Pero bueno, el presente y el futuro del fototrampeo pasa por estas cámaras solares, así poco gastamos tanta pila y podemos ser un poco más ecológicos. Luego están las cámaras de envío de imágenes, que ya requieren un plan de datos por tarjeta SIM, y estas te mandan al teléfono móvil lo que está ocurriendo en cada momento en el monte. En el momento en que pasa un animal, te salta una activación, te puede mandar una fotografía o un vídeo, puedes conectarte en directo a ver qué está ocurriendo. Y bueno, sirven mucho pues para esos días de invierno que pasan las semanas y está nevando y no podemos llegar a los lugares tan fácil como desearíamos, pues sabes lo que está ocurriendo en todo momento en el monte.
0: Está Paco aquí en el estudio asintiendo todo el rato con la cabeza, qué envidia, ¿no? Poder ir al monte y colocar esas cámaras y luego observar lo que hemos visto con NASA.
2: Sí, yo estaba pensando. Yo a veces pienso que no sé si es que soy muy viejo o que empecé muy joven con esto, ¿no? Pero nosotros empezamos en el año 96 con Lince, cuando yo era un estudiante, con un experto en seguridad de bancos. Y montábamos unos artefactos rarísimos con cajas de munición del ejército en las que metíamos una batería de coche y una cámara que a veces tenemos que ponerle un disparador con un sedal invisible a algo que se moviera y cuando el bicho lo tocaba hacías fotos, ¿no? Entonces, luego pasamos por la tecnificación.
0: Pero ya está cercano a esta tecnología,
2: esto
0: ¿no?
2: Esta tecnología ya es otra cosa. Y ya, de hecho, cuando hicimos el censo del Lince a nivel nacional, llegamos a tener puestas simultáneamente más de 400 cámaras. Imagínate lo que era 400 cámaras, revisar luego las fotografías, que eran carretes de fotos que había que revelar, y en papel. Entonces ahora ya esto...
0: Claro. Pero eso lleva mucho trabajo, porque luego hay que visualizar igualmente los vídeos.
2: Claro,
0: es decir, al final hay vídeos que no hay nada y te tiras horas ingentes, me imagino que Nacho, en esas largas noches de invierno, que no puedes salir al monte, estará visualizando, filtrando, aquí corto, esto lo guardo con un nombre, siempre utilizar esa misma...
2: Hay un flujo de trabajo, ¿no?, que llaman los fotógrafos, que yo creo que todos los que trabajamos con estas cosas, y más si tienes muchas cámaras, tienes que adoptar para intentar agilizar en la medida de lo posible. Piensa que una cámara grabando vídeo 24 horas, como en algún caso se instalan, por ejemplo, para el seguimiento de los linces en cautividad, cuando hay cachorros y hay que estar vigilando permanentemente, ese momento en que los cachorros empiezan a comer carne y hay un aumento de la testosterona y peleas y un cachorro puede matar a otro. Esto lo hemos aprendido en cautividad gracias a las cámaras de videovigilancia. Pero cada cámara que está 24 horas grabando, aunque tú la pases al doble de velocidad, necesitas a una persona 12 horas al día. Eso es inviable. Entonces necesitas mucha gente y por eso se tira también de voluntarios y se forma o a estudiantes para que ayuden a esto. Necesitamos

0: cámaras.
1: Yo me imagino a Nacho abriendo cámara por cámara, viendo qué es lo que se ha grabado, y me imagino con esa cara de sorpresa viendo pues ese macho de gato montés, que además está reclamando la presencia de la hembra, lógicamente, o esas imágenes de oso que he tenido la ocasión de poder ver en alguna ocasión, que él ha compartido conmigo gentilmente. Nacho, cuando abres una cámara, y ahora te lo preguntaré a ti también, Paco, y ves imágenes como las que en ocasiones has compartido conmigo, ¿cuál es esa sensación? Me imagino que de victoria total, ¿no? O de victoria parcial.
2: Bueno, sensación primero de que ese bosque goza de, bueno, pues de una salud tremenda en cuanto a fauna, ¿no? Porque, bueno, no nos olvidemos que aquí los principales protagonistas son los animales de nuestros bosques. Sí, es verdad que, lógicamente, uno está esperando que salga pues el lobo, que salga el oso, incluso el urogallo en alguna ocasión en esta zona. Pero sí es verdad que es emocionante, no lo voy a negar. Es emocionante cuando ves cosas curiosas, ¿no? Como el gato montés maullando justo delante de la cámara, que nunca me había ocurrido. Tengo que decir, por otra parte, que me parece de mucho mérito lo que comenta Paco, ¿no? Que cuando comenzaban con esas cámaras de fototrampeo, con esa tecnología que había en aquella época, me parece que tiene doble mérito, ¿no? O sea, 100 veces más de mérito que adquirir una cámara de estas que ya te trae todo. O sea, una cámara de estas ya tienes todo lo necesario para poder funcionar. La labor de Paco con el tema del lince, ahí ya me parece descomunal, ¿no? O sea, estamos hablando de otro nivel de observación y de dedicación, porque ahí sí que se necesitan muchas horas, mucho tiempo y mucho amor hacia el medio que nos rodea, ¿no?
1: Paco, ¿cuál ha sido ese momento en el que has abierto una cámara y has dicho, uy, esto qué es, ¿no? Esa imagen sorprendente que te ha podido cautivar.
0: Bueno, nos han pasado, yo creo que todos tenemos algún bicho así, algún momento emblemático, pero realmente es que cada vez que abres una cámara es, yo siento, personalmente siento primero alegría, por lo que ha dicho Nacho, ¿no? Porque está esta gente que está en el bosque, ¿no? Entonces saber que están ahí otra vez y poner una cámara y volver a que te vuelva a salir el gato montés, el lince. Yo hay hembras de lince que las he seguido, las hemos seguido durante 10, 12 años. Y cada primavera que pones la cámara y al retirarla está la hembra y un mes o dos después a lo mejor ya la ves gordita y luego sale con los cachorros. Y bueno, ese es el momentazo, porque ya no solo es que esté el animal, sino que además que la hembra mantiene su territorio y ha sido capaz de volver a criar. Eso yo creo que para todos es un puntito. Casi más, hay gente que va buscando el bicho raro, y eso también los hemos tenido a veces. Pues pones una cámara en un sitio que no te esperas y te sale un bicho raro, voy a decir, pues el caso más raro que nos ha pasado ha sido este chacal dorado que apareció en Zaragoza, y que lo encontró un chiquito, un naturalista de allí de Zaragoza, Adrián, que es un loco del fototrampeo, que tiene muy controlada una zona, y de repente, pues un día abrió la cámara y dijo, hostia, esto no se parece a nada que yo haya visto antes. O sea, no es un zorro, pero no es un lobo, pero no es un perro, no sé qué es. Y ya mirando, pues lo estuvimos viendo, y era uno de los dos únicos casos que hay de citas de chacal dorado, que es un cánido que está en expansión desde el este, desde Asia, de Asia Menor, hacia Europa. Y bueno,
1: sí, en Europa del Este había tenido bastante,
0: sí, ya están bastante criando
1: buena acogida
0: en Francia,
1: al territorio, ¿no?
0: Ya están criando en Francia, y es un cánido, bueno, que es perfectamente capaz, los jóvenes en dispersión, de recorrer más de 1000 kilómetros uh-huh. en sus vagabundeos, ¿no? Este bicho seguramente llegó a España y a lo mejor se volvió a Francia o a Italia. Pero claro, cuando te lo encuentras en una cámara, imagínate el subidón.
1: Y Nacho, ¿cuál ha sido esa imagen que ha encontrado en esas cámaras y ha dicho, oigo, qué pasada? Bueno, yo me imagino, ¿no? Porque tuve mi primera toma de contacto con él fue a través de aquellas imágenes, ¿no? ¿Cuál ha sido esa imagen que a Nacho le ha marcado, ¿no? El tema del fototrampeo.
2: Bueno, pues una cuestión, un lobo que se queda mirando fijamente para la cámara, ¿no? Se queda mirando fijamente. Y además es un lobo que tiene una ligera sarna, ¿no? Y además le pudo hacer un seguimiento durante durante varios meses hasta que después ya no supe nada de ese oso, pero es que al final creas un vínculo, ¿no?, con los propios animales que vas registrando. Y ya te digo, luego los osos, pues me hace gracia porque con el olfato que tienen, pues te suelen detectar las cámaras y no es la primera vez que me destrozan una cámara, con la suerte de que, bueno, puedes recuperar la tarjeta de memoria con las imágenes y ves cómo se ensaña con el aparato. Yo lo comparo, bueno, nosotros si entramos en nuestra casa y vemos que tenemos un cactus donde nunca hubo un cactus, pues lógicamente nos llama la atención. Los animales tienen un control y un dominio de su territorio que cualquier cosa que les resulte extraña o que no encaje en su geografía, ¿no?, pues se acercan y en este caso hay osos que la destruyen. Y suelen ser osos jóvenes, por lo general. Los osos grandotes normalmente pasan de largo, pero los osos más jóvenes, yo no sé si es por un tema de también medio de juego o de juego y de que son, pues a lo mejor más inconscientes, ¿no?, que los grandes machos. Pues al menos 7-8 cámaras ya me las han destrozado los osos. Sí.
1: De todas maneras, en uno de los vídeos, según se acercaba uno de los osos a la cámara, la huele. Se nota claramente que va con la trufa, olisqueando, se da cuenta y vuelve para atrás, ¿no? Esas imágenes también son realmente muy descriptivas, ¿no?, de la capacidad olfativa que tienen estos animales. Y, lógicamente, para ti es una escuela, ¿no?, el tratar de ver cómo, de alguna manera, tratar de ocultar, ¿no?, de ese olor, ¿no? ¿Cuáles son las técnicas que utilizas para que las cámaras no sean visibles, para que las cámaras estén en la altura adecuada, para que las cámaras no se huelan? Porque también hay una parte que es la propia técnica, ¿no? Porque tú en el visor de la cámara, cuando la cierras, no ves la imagen que proyecta. Tienes que hacer una proyección falsa primero para saber si la cámara está correctamente enfocada, ¿no? ¿Cuál es la técnica que utilizas tú, pues, para eso, para ocultar la cámara, para fijarla y, en otro caso, pues, para poder mitigar el olor?
2: Bueno, las propias cámaras en principio ya traen su propio camuflaje, por así decirlo. Entonces, yo la verdad no me esmero demasiado en ocultarlas, ¿no? Porque al principio sí lo hacía, pero llegué a la conclusión de que por mucho que la intente ocultar, el animal, si se lo propone, te la acaba descubriendo por el olor. Y fundamentalmente son osos. El resto de los animales, incluido el lobo, que también tiene un olfato exquisito, pero el lobo yo creo que va con ese trote lobero y pasa, va a su recaos, ¿no? Pero el oso, sobre todo en la época de celo, que anda detrás de las hembras, pues tiene ese paso un poco más aparentemente más torpe, aunque no lo son en absoluto, y yo creo que ese olfato tan exquisito hace que sea casi imposible, ¿no?, camuflar tanto el olor como la visibilidad de la propia cámara a nivel de vista. Y el oso es todo por olfato, porque yo tengo comprobado cámaras que están relativamente alejadas del propio paso y cuando pasa el oso empieza a levantar la cabeza y ves que empieza a ventear el aire y cuando te das cuenta está encima de la cámara ya con la zarpa.
1: ¿Y algún encuentro extraño a la hora de ir a recoger las cámaras? Porque al final estás en zonas donde están los bichos, tú no sabes si efectivamente va a estar por ahí. ¿Algún encuentro extraño en el que hayas dicho, vaya lío en el que me he metido?
2: Sí, bueno, a ver, el año pasado me ocurrió una anécdota bastante bastante curiosa que nunca me había ocurrido, ¿no? Cuando volví a revisar una cámara de fototrampeo, decidí bajar por una zona que nunca había ido y era una zona que tenía unos robles muy grandes y uno de los robles tenía un agujero espectacular, ¿no?, probablemente de un rayo del pasado. Estaba empezando a nevar y a granizar, una mezcla de granizo, nieve, y me acerqué al roble con la intención de, bueno, pues de cobijarme dentro. Y cuando me asomo al agujero del tronco del roble, asoma la cabeza un oso y se me queda mirando, Paco, a un metro de distancia. No es una exageración lo que estoy diciendo, o sea, fue un metro de distancia.
1: No, yo he visto las imágenes. Tres segundos.
2: Exactamente, sí, habíamos comentado el tema de, ¿no?, del oso del tronco del roble.
3: Si alguien está mirando. Ay.
2: Naturalmente Fauna, en el canal de YouTube Naturalmente Fauna, y fue un encuentro.

0: oso probablemente estuviera pasando parte de su hibernación dentro del tronco de ese árbol. Sí, sí.
1: ¿Habías oído alguna vez es un caso como este, Paco?
2: Tan cerca
1: y con un oso, ¿no? Me llamó tanto la atención que fue el momento en el que decidí contactar con él, ¿no? Porque me resultó realmente extraño, ¿no? Que un oso estuviera, pues, invernando, ¿no? En un árbol.
2: Bueno, los animales buscan el hueco más confortable y cuando el oso pensó que ese sitio era bueno, mira, pensó lo mismo que el naturalista que iba a cobijarse cuando empezó a organizar. Esto, yo he tenido algún encuentro así con jabalíes, incluso con algún lince, porque hay animales, que esto seguro que a Nacho también le ha pasado, el comportamiento depende del individuo. Y hay linces que han salido una vez en la cámara y no han vuelto a salir, generalmente adultos, lo que contaba Nacho, ¿no? Los jóvenes son más inexpertos y es más fácil, digamos, captarlos, pero luego al revés, hay adultos, tanto machos como hembras, que es que parecen vedettes y lo que les gusta es posar. Entonces te funden una tarjeta de la cámara, el mismo animal allí, que nos viene muy bien porque a los linces tenemos la necesidad y la facilidad de que se puede identificar por las manchas y este facilita mucho el trabajo, tener 50 fotos de un animal, pero ya hay veces que dices, hombre, 200 fotos.
1: Y ahora sé que tienes un viaje, cada vez nos queda menos tiempo en el programa, sé que tienes un viaje previsto para hacer fototrampeo, que además ha sido totalmente casuístico. Cuando te propuse lo del programa dijiste, anda, pues sí, mira, me voy a hacer un viaje de fototrampeo.
2: Acabamos de lo que tú decías, es un método que es muy poco invasivo, que entonces lo utilizamos muchísimo. Hemos estado durante varios meses en Portugal buscando concretamente una manada de lobos, que hemos encontrado los animales, y hemos combinado además el fototrampeo con técnicas de genética. Y pues la semana que viene me voy a Galicia a otro proyecto en el que estamos también identificando toda la fauna que hay alrededor de una zona para valorar el impacto ambiental.
1: Pues, Nacho, tu siguiente proyecto, yo lo sé, pero quiero que lo compartas con nosotros.
0: Bueno, básicamente hace cosa de 3 meses contacté con un colega, con Gonzalo, que tenemos mucha sintonía en cuanto al tema de la naturaleza y a la pasión que nos une en torno al lobo ibérico, y le planteé la posibilidad de, bueno, pues hacer un mini documental, un homenaje al lobo, y bueno, estamos trabajando en ello. Queremos que sea una cosa lo más respetuosa posible, por supuesto, siempre, ¿no? Pero relatando un poco nuestra experiencia en cuanto al seguimiento de este fascinante y esquivo animal. Entonces, bueno, en eso estamos, ¿no? En tratar de hacer una cosa que pueda ser auténtica y que pueda gustar a aquellas personas que, bueno, que así lo deseen ver cuando una vez que esté terminado. Estamos todavía comenzando y aprendiendo muchísimas cosas.
1: Pues Nacho Rodríguez, mil gracias por estar con nosotros. Mil y mil gracias más por compartir esas imágenes en rigurosa exclusiva aquí con el programa nuestro. Y enhorabuena por tu trabajo, porque realmente si hubiera más gente como tú y como Paco, la naturaleza tendría otro matiz. Muchísimas gracias por estar con nosotros. Paco, muchísimas gracias.
2: Muchísimas gracias a vosotros, gracias Nacho por las imágenes. Y yo quería decir una cosa al hilo de esto. Sabes que hay, bueno, yo sabes que estoy en la Sociedad Ibérica de Estudio y Conservación de Mamíferos, que hay programas con gente que se apunta a utilizar cámaras de fototrampeo en su alrededor de su pueblo, en su finca, y que esos datos, que se toman de una forma y con una formación muy facilita, luego pueden utilizarse para mejorar el conocimiento que tenemos de los mamíferos, que esto no es solo el individualismo de yo pongo una cámara y quiero saber qué hay alrededor de mi pueblo, sino que esto puede servir para formar parte de una comunidad de seguimiento, de estudio en plataformas de ciencia ciudadana, que están muy en auge ahora. Y es una forma de enganchar además a mucha gente y a muchos niños y chavales.
1: Pues aprovecharemos eso que nos acaba de decir, Paco. Muchísimas gracias por estar aquí con nosotros. Muchísimas gracias a ustedes por estar ahí, tanto en el 95.4, en el 107.8, en radiointercontinental.com y aquí en el canal 33. Dar las gracias a nuestros compañeros de realización y a nuestros compañeros de control técnico de la radio. Y sobre todo, gracias a ustedes por estar ahí una semana más. Les emplazamos al lunes que viene.

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0: Muy buenas noches y bienvenidos un día más a Yo Soy Atlético. Ya sé que han estado ustedes pendientes y que nos han visto cómo hemos estado por aquí esperando, porque hay cosas técnicas que se tienen que resolver y bueno, pues nosotros las hemos resuelto justamente en lo que ustedes estaban viendo, que estábamos aquí en el estudio despidiendo también a nuestro compañero Paco Huertas con su territorio viajero. Muy buenas noches, José María Núñez.
1: Buenas noches, Gemma.
0: Hoy vienes muy elegante.
1: Bueno, de trabajar que viene uno.
0: Pero porque te han dicho además que salías muy bien en la cámara, ¿no? Entonces tú ya has dicho, venga, pues
1: hoy No. La verdad es que vengo como vengo, pues vengo a trabajar y vengo así. Bueno. Algún día vendré con corbata, otro día con la camiseta de la Leti.
0: Depende. El caso que vengas.
1: El caso se venís.
0: Ya está. José Junior, José Núñez.
2: Hola, Gemma.
0: Qué guapo tú también, con tu nuevo pueblo azul marino,
2: ¿eh? Sí, y mira, por detrás tiene.
0: Oye, fijaros qué bonito, ¿eh?
2: Tengo que Ni tan mal. Y muy cómodo y muy suave, me gusta.
0: Es muy bonito.
2: No soy de polos y me gusta llevar este.
0: Es muy bonito y eso se lo tenemos que agradecer a nuestro querido Rick, que nos ha enviado todas las cosas desde Castellón. Tengo que decirles que hoy tenemos un programa bastante curioso e importante, porque además de que tenemos una peña que ustedes van a ver aquí, a ver, esta peña,
2: ahí,
0: ¿vale? Vamos a tener al fundador de esta peña y además, vamos a tener alguna que otra sorpresita, pues para darles a ustedes un poquito de, bueno, pues eso, las miguillas estas que tenemos, porque nos has traído muchísima información, ¿no, José?
1: Bueno, muchísima. De hecho, le vamos a denominar a este programa Oktoberfex.
0: Anda.
1: En conmemoración a la fiesta alemana de la cerveza. Porque tenemos un carrusel de partidos durante el mes de octubre tremendos.
0: Pues vamos a ver si los compañeros
1: 10, 14,
0: nos
1: cada
0: ponen
1: 3 días.
0: Esa fotito que tienen.
1: Ahí lo tienes.
0: ¿Eh?
1: 10, 13, 17, 20, 24 y 31.
0: Fíjate la de
1: tenemos
0: que tenemos.
1: 6 partidos en un mes. O sea, lo que no hemos jugado en todo septiembre lo tenemos ahora. Y indiscutiblemente nada que decir, el Alavés, bueno, pues es un partido de liga que hay que ganar, sí o sí, para seguir enganchados a la liga. Con el Manchester, pues no te quiero ni contar. Y a partir de ahí, pues hay que ir ganándolo todo. O sea, es que tenemos que ganar el partido de Champions, por ejemplo, porque nos tenemos que necesitar meternos en esa liguilla.
0: ¿Tú qué opinas? Se te ha ido el micrófono un poco lejos, ¿no?
2: Un poco lejos.
0: Tengo que decirles que estamos con los micrófonos de Radio Intercontinental porque efectivamente también estamos a través de Radio Intercontinental, aunque ustedes nos vean aquí en televisión. Y bueno, pues nos parecía curioso porque además, fíjense, no puede ser de otra manera, rojo y blanco. No, si es que es el mejor.
2: Es perfecto.
0: Claro, es lo que tiene. José, ¿qué nos traes tú?
2: Pues yo he traído una lista de famosos que también son aficionados de Atleti.
0: Yo sé que hay mucha gente que conoce caras, pero hay muchas que no saben que están. Entre otras, me voy a tirar agua, no sé si luego me vas a regañar, bueno, pero hay un señor que ha convocado elecciones que creo que es rojiblanco, ahí lo dejo.
1: ¿En serio?
0: Sí.
1: ¿De verdad?
2: Sí.
0: Sí.
1: Zapatero también es.
0: Y su partido es rojo y blanco, o sea,
1: Zapatero
0: yo creo que va con el color.
1: Es del Atleti.
2: Y el presidente yo, también es rojo y blanco.
0: Claro, eso digo. Un señor que va a convocar elecciones.
2: Sí.
0: Pues es este. Porque por fin han convocado elecciones, pero nosotros tenemos que seguir en rojo y blanco. Y esto es lo que nuestro compañero desde un pueblecito nos ha mandado. Y quiero que ustedes lo vean porque la verdad es que me resulta muy gracioso, porque Sergio allí donde va siempre encuentra atléticos, aunque esté pues dando un concierto. Así que fíjense.
3: Hola, muy buenas, soy Sergio, estoy aquí en Olivar del Rey. Hoy hay actuación, terminan las fiestas de la de por aquí por la Sagra. Estoy con dos compañeros del Atlético de Madrid y aquí de Olivar del Rey. Y quería preguntaros, ¿sois muy del Atlético, muy del Atlético?
4: Demasiado.
3: Demasiado del Atlético.
4: Demasiado.
3: A full. ¿Y qué opináis de lo de Julián Álvarez? Que estamos ahí en el plató preguntando mucho lo de Julián Álvarez.
5: Nos va convenciendo, ya va metiéndole ganas y va poniendo un poquito de ganita, entusiasmo, el tío. Va a ir un poquito
3: bien, bien,
5: a apretándose.
3: Pero ahora el Jonathan David está pegando duro, está, le va a quitar sitio.
5: Vamos, un par de bolitos Margel, tampoco. Estamos empezando.
3: Bueno, estamos
5: a ver. Vamos a ver.
3: Bueno, vamos a ver.
5: Yo que sé los dos.
3: ¿Y qué opináis del otro día, por ejemplo, del el Atlético de Madrid Real Madrid? Ese resultado tan convincente.
6: Que ganamos.
3: Sí, pero que ganamos, pero ¿qué opinas del Atlético de Madrid? ¿Qué te pareció el partido del Atlético de Madrid?
6: A ver, siempre ganar el Real Madrid, bueno.
3: Siempre ganar el Madrid, bueno. Al resto no.
6: Al resto sí.
3: ¿Qué?
6: Me claro. Estuve allí en el campo, la Madrid.
3: ¿Viste?
6: Me claro, soy abonado, hijo mío. Entonces, da mucha vida ganar la Real Madrid.
3: ¿Y vosotros?
6: Bien.
3: Y ahora la pregunta que me va a costar seguramente un montón de hate en internet, no. ¿Qué pensáis o qué opináis de nuestro entrenador del Cholo?
6: Yo el día que sale el Cholo, si no, le dejo la Leti de más.
3: El día que se ve el Cholo, deja la Leti, ¿no?
6: Es puro ADN.
5: A mí ya me está pesando, tío.
6: Pero amable. Después del tiempo que lleva, ¿a quién traerías tú que suponga el mismo ADN que la ha supuesto la Leti de Madrid? Podemos estar de acuerdo si jugamos bien, jugamos mal, si somos Amarrategui, si no somos Amarrategui. Después de tanto tiempo, ¿a quién traes tú que nos convenza con el puro ADN de la Leti de Madrid? Yo pero, no lo veo.
3: Pero yo lo que veo es que creo que está poco quemado.
6: A ver,
3: pero
6: yo creo que le queda poco. Le queda poco.
3: Por el vídeo, le quedará poco de entrenar a Leti. Bueno, pues dejo esta pregunta en el aire para que responda en el plató. Ya sabéis, todos los lunes de 9 a 10 en Canal 33, Atlético.
5: ¡Aupa Leti!
6: ¡Aupa Leti! ¡Gloria!
0: Bueno, pues habéis visto lo que nos ha mandado el compañero. Y fijaros qué curioso, dos amigos, y sin embargo, dos amigos y cada uno con una opinión diferente. Uno decía que si se iba el Cholo, que él dejaba de ser del Atlético de Madrid, y el otro que decía que a él le da igual, o sea, que el Cholo ya se tenía que haber ido, ¿no?
1: Claro.
0: Esto es una opinión muy compartida, ojo, entre... que no solamente estamos hablando de estas dos personas. ¿Qué opináis vosotros?
2: Bueno, está bien que cada uno comparta su propia opinión, siempre mediante desde el respeto. Y bueno, es una opinión...
0: Pero ese señor decía realmente que se iba a quitar del Atlético de Madrid si el Cholo se iba, o sea...

0: de lo que se ha acontecido en estos partidos, porque es verdad que el otro día estuvimos hablando precisamente del partido, del último partido que tuvimos España contra Argentina, que la mayor parte de Argentina y España eran atléticos. Cuéntame un poquito todo ese resumen que tú has hecho, porque está muy bien que la gente digiera mucho.
1: Bueno, partimos de una final de un Mundial en la que estamos prácticamente el equipo entero, medios en el, no en el campo de fútbol, pero sí en las dos plantillas. Aparte de eso, hay que decir que a partir de ese momento, las nuevas incorporaciones a la selección, tanto como Argentina como España, han sido muy curiosas, porque en estos partidos de convocatoria, fuera de lo que es en sí la competición de la Liga, el Atlético de Madrid tiene 17 jugadores incorporados a nivel internacional, que muchos de ellos no juegan no llegan hasta el jueves o viernes. Con lo cual, este fin de semana tenemos partido. Y la verdad es que es difícil de asimilar. No sé si es una tragedia o un éxito para el equipo. Un éxito porque tienes 17 internacionales convocados en todas las selecciones. Pero nos preocupan un poco más los de la parte americana, porque terminan más tarde y se incorporan más tarde, y el Alavés nos espera a la vuelta de la esquina. Con lo cual, pues lo que necesitamos es tener el equipo reforzado para jugar, porque el Cholo creo que está entrenando, si mal no recuerdo, con 8 titulares nada más, el resto eran del segundo equipo. Eso, bueno, pues es uno de los triunfos del Atlético de Madrid a nivel de que tiene una gran plantilla y que están todos repartidos por el mundo.
0: Bueno, es un triunfo.
1: Bueno, un triunfo.
0: Pero nos deja sin jugadores.
1: Nos deja sin jugadores.
0: Que también pueden venir lesionados.
1: Lesionados, el cansancio, viajes, claro. Partidos, en fin. Date cuenta que lo hemos dicho al principio del programa, es Oktoberfest. Es como el Festival de la Cerveza. Cada 3 días tenemos un partido. Y hay que estar al nivel. E insisto, el Alavés me preocupa, no me preocupa tanto, pero me preocupa más el del miércoles de Champions, que es claro. El Manchester, que ahí sí que no se puede fallar y ahí tenemos que ganar. Ahí tenemos claro. Que ganar como sea y puntuar, porque esa liga es muy complicada. La Champions es muy, muy complicada y ahí hay que demostrarlo.
0: Bastantes partidos, como bien has dicho, Sevilla, Oviedo.
1: Sí. Tenemos partidos muy complicados, tenemos 2 de Champions y 4 de Liga. Tenemos 6 partidos en octubre.
0: Es un poco...
1: Lo que no hemos hecho en septiembre lo tenemos que hacer ahora.
0: Claro, pero es importante,
1: es complicado, sí.
0: José, porque también es verdad que los jugadores luego se resienten. Sí. Hay cada 4 días un partido, esto es algo...
2: Es agotador.
0: Agotador, y además de dónde vienen, ¿no?
2: Sí. A ver, yo creo que es una bendición porque demuestra que el Atleti está formado por jugadores de una talla muy grande... Pero lo malo es que luego van a llegar cansados y, como os habéis dicho, a lo mejor pueden llegar lesionados. Y hay que tener mucho cuidado con eso. Yo espero que lleguen bien para nuestros partidos y que no se lesionen.
0: Hombre, esperar y tener fe está muy de moda.
2: Sí.
0: Pero otra cosa no.
1: No sé si Simeone rotará a la gente en Vitoria, que puede ser una opción. O por el contrario, va a optar por coger a los titulares o cotitulares que tenemos en el equipo. Pero la verdad es que viene mucha gente de fuera. Y los que más preocupan, insisto, es la gente de América, que son los últimos en llegar. Creo que Can Lee también viene muy tarde. O sea, va a costar adaptarse un poquito. Pero bueno, lo haremos bastante bien y no me quepa la menor duda de que si no tenemos gente en el segundo equipo para subir arriba y pasar el primer partido, por lo menos sujetar y luego sacar en la segunda parte a los internacionales.
0: Hombre,
1: pero el miércoles me preocupa más.
0: Es que es importante porque en realidad es verdad que es un orgullo para el Atlético de Madrid que sus jugadores puedan competir internacionalmente, pero también están cogiendo a jugadores que son muy importantes para el Atlético de Madrid, ¿no?
1: Muchísimo. Están subiendo equipos jugadores del segundo equipo que dan la talla más que de sobra. A mí me preocuparía irme a jugar un partido y que de repente tenga un jugador ocupando mi lugar y que esté dando el nivel que están dando. La verdad es que el nivel es buenísimo, excelente. Y insisto, en nuestro segundo equipo también tenemos a 3 internacionales metidos en la selección también. O sea,
0: claro,
1: que
0: por eso digo.
1: Los chicos también tienen su desarrollo. La verdad es que tenemos un equipazo. 17 internacionales es una cifra muy buena. Y nuestro querido vecino y rival no los tiene.
0: Hombre, la verdad es que hay un montón de rojiblancos convocados.
1: Muchos.
0: Los hemos tenido desde que fue...

0: mundial.
1: Muchísimos.
0: Y eso, quieras que no, pues le da un caché muy importante, porque independientemente de lo que jueguen aquí en España, luego en otros países, que también se ve, el Atlético de Madrid está siendo internacional de ese, por ese motivo, ¿no? Porque además tenemos jugadores que son imprescindibles para esta selección. Entonces, no sé si además cuando vengan, encima tendrán que jugarse ese puesto tanto los que se han ido como los que no les han convocado, ¿no? Que es un poco lo que estaba pasando en anteriores partidos,
1: ¿no? Indiscutiblemente, ¿no? Ahí tienes a Oblak con más de 30.

0: entrada de inicio no. Tienen que descansar un poco para el miércoles. Es que a mí me preocupa más el miércoles, por eso le digo. Dar la talla y llegar a donde tenemos que llegar, que eso es lo más importante.
1: Bueno, pues yo creo que con este repaso que le hemos dado, lo mejor que podemos hacer es ponerles unos minutitos de publicidad, unos consejitos, pero venimos muy rápido. Vamos con ello. 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
1: Bueno, pues han visto cómo solamente han sido unos minutitos, nada, muy poquito. Y tenemos ya preparado a un señor que, bueno, con el que yo he disfrutado muchísimo cuando he estado celebrando algo en su peña. Él es el fundador, junto al hermano de un grande de la peña que les he enseñado antes, Fernando Torres. Don José Escribano, muy buenas noches.
7: Noches. Hola.
1: Ahí le tenemos.
7: ¡Qué guapas!
1: ¡Ay, sí, gracias! Tú sí que estás guapo, que además te has puesto hasta esa pedazo de camiseta del Atlético de Madrid que llevas.
7: ¿Has visto? ¿Te gusta? Hombre, el maestro y los discípulos.
1: Es fantástica. ¿Habéis visto?
7: ¿Te gusta?
1: Fijaros.
8: ¡Qué maravilla! Me encanta, qué curiosa.
1: Maravillosa. La verdad es que es muy bonita. ¿Sí? Y es un honor tener aquí al fundador de la peña, Fernando Torres, como estaba diciendo, José, tú fuiste el fundador de la Peña Fernando Torres justamente con el hermano de Fernando, con Isra.
7: Con Isra, sí.
1: ¿Qué año?
7: Sí, claro. Sí, la apuesta fue de que un día que estaba conjuntamente con mi hijo, cuando estaban en Orcachita entrenando, un día muy lluvioso, le dije a los dos que si triunfaba alguno de los dos, le prometía que le iba a hacer una peña. Y bueno, y en ese caso, pues fue Fernando el que triunfó, mi hijo se quedó en el camino. Y un día que iba al garaje, que guardábamos el coche juntos, mi padre y yo, pues estaba esperándole, que entonces ese día iba a jugar contra la Extremadura cuando estábamos en segunda. Y le recordé, digo, Fernando, ¿te acuerdas lo que te dije? Y te pedí, si triunfaba yo uno de los dos, haría una peña. Y me dijo Fernando, dice, bueno, José, lo que tú digas, y nada. Hablé con Isra y organicé a todos los vecinos del barrio y hicimos la peña.
1: Pues fíjate.
7: Y esa es la historia.
1: Así mismo. Y esas pedazos de fiestas que habéis hecho en Fuenlabrada, a las que yo he tenido el honor o el privilegio de poder estar allí y que me tocasen unas botas deportivas del propio Fernando que me firmó además.
7: Ah, sí, recuerdo la historia, sí.
1: ¿Te acuerdas? Que además fue Fernando el que me compró una de las boletas y me tocó.
7: Sí.
1: Así que...
7: Ahí, es verdad, sí, lo recuerdo.
1: Fue genial, la verdad, compartir todo eso con vosotros.
7: Historia, ¿verdad? Fue genial. Historia, qué bien nos lo pasábamos en aquella época, ¿verdad?
1: Oye, ¿cuántos años lleva la peña?
7: Bueno, también lo seguimos pasando. ¿Eh?
1: ¿Cuántos años lleva la peña?
7: Pues lleva... Estábamos... Uy, es que no recuerdo... Recuerdo que se la hicimos, no recuerdo ahora el año, un año o dos antes de que se fuera a fichar a Fernando por el Liverpool.
1: 20 y algo, ¿no? Porque yo recuerdo que en el 2018 estuve en la temporada en la que ya hacíais los 15 años, ¿puede ser? 23, 24
7: años. Dos años antes de que fichara a Fernando por el Liverpool, cuando ascendimos a Primera División, otra vez, creo que fue ese año.
1: Sí. Claro.
7: Fernando Marco quedó de los máximos goleadores de esa temporada en el Atleti.
1: Y cuéntanos, porque yo sé que tú tienes muy buena relación con la familia de Fernando. ¿Cómo están ellos ahora? ¿Cómo ves a Fernando?
7: Bueno, bien. Ya tenemos menos contacto porque yo tenía el contacto a través de su padre, mi gran amigo José Tocayo. Y falleció y bueno, ahora ya la... No es el contacto, porque yo mi contacto era con el padre, con José, mi tocayo, como ya te he dicho. Venía mucho a verme y nos tomábamos la cerveza y hablábamos y tal. Íbamos a la peña de Irún juntos, bueno, él en su coche, yo en el mío, él delante, yo detrás. Otra vez nos cambiábamos y nos lo hemos pasado muy bien en la peña de Irún. Por cierto, tenéis que hacerle una visita. Son entrañables también la peña de Fernando de Irún.
1: Bueno,
7: y necesita un reconocimiento.
1: Pues escucha, tú solamente tienes que ponernos en contacto, José, como mediador. Tú solamente tienes que ponernos en contacto porque nosotros vamos a tocar todas las peñas. Lógicamente, primero tocamos a las peñas pues que han sido más cercanas o que han sido más amigas de este programa, ¿no? Porque es verdad que desde el primer momento que sacamos este programa adelante, tanto tú como la gente de Unión de Peñas, muchísima gente ha estado con nosotros y a las peñas que yo he ido representando a este programa son las peñas que principalmente están saliendo ahora aquí en Yo Soy Atlético. Eso es la verdad.
7: Sí, lo que pasa es que la peña de Irún, como nos pilla tan lejos, pero ya te digo, son
1: pero mira cómo estamos contactando contigo.
7: Mira
1: cómo estamos contactando contigo. Si es que ahora mismo la tecnología no permite
7: también,
1: estar allí
7: a
1: donde quiera.
7: De videollamada podéis hablar con José. También se llama José, el presidente.
1: Bueno.
7: Pues ya te le haré, os pasaré el teléfono uno al otro.
1: Pues mira, aquí tengo a dos Joses más. No sé si son conocedores, pero aquí tengo a José María y a José. Justamente.
9: Duplicados.
1: Súper atléticos.
7: Hay muchos José. Son los mejores, los José.
1: Claro, o sea, yo estoy rodeada de José.
7: Los mejores.
1: Uno más que menos. Y aquí tenemos, además, mira, tú...
7: Muy bien.
1: Que todavía... Ah, mira, pues aquí pone 15 aniversario, fíjate.

0: Pero es verdad que, fíjate, si tiene años la propia bufanda que me disteis, y yo con muchísimo cariño la he guardado para que cuando hubiese otra vez esto, yo soy atlético de toda la vida y de todos los atléticos, pues aquí estuviese la bufandita, bueno, el pañuelito como nuevo, porque es que está intacto. ¿Te das cuenta? Así que de los que tengo bufanda, es de los primeros que vamos a ir llamando para este programa. De los que no tenemos la bufanda, pues esperamos conseguirla o conseguir un pañuelo o algo que sea representativo de su peña para que esté aquí con nosotros en Yo Soy Atlético.
1: Muy bien.
0: ¿Qué te parece?
1: Muy bien. Muy bien, me parece muy bien. Una iniciativa muy bonita.
0: Como siempre, ya no estás en la peña.
1: Somos los mejores.
0: Ya no estás en la peña.
1: ¿Cómo?
0: Que si ya no estás en la peña, ya no eres el presidente de la peña, ¿no?
1: No, nunca he llegado a ser presidente, no quise. Yo le dije a Israel que tenía que ser él el presidente. Yo en aquellos tiempos estaba muy, con mi trabajo, estaba muy, tenía mucha faena con mi trabajo y no me disponía del tiempo, ¿sabes? Y entonces nombré a otro. Yo me quedé de vocal porque fue el que yo quise, puesto que yo elegí, ¿sabes?
0: Pues es maravilloso.
1: Yo no quise ser ni presidente, ni vicepresidente, ni tesorero, ni nada. Quería solamente vocal.
0: Tú solamente que vayamos a las fiestas, ¿no, José?
1: Ay, eso sí.
0: Claro. ¿Y para cuándo es la siguiente?
1: Y creo, pues, le voy a hablar con Camacho. Lo he dicho a todos los de la peña, los de invitación, los de esta noche, no te estarán oyendo o viendo. Para que...
0: Y si no, se lo pasaremos para que nos vea.
1: En noviembre, no recuerdo qué día
0: que
1: es.
0: Que no coincida con las elecciones, por Dios.
1: No, por favor.
0: Que hay que ir a votar.
1: Hay que ir a votar.
0: Hay que ir a votar, por favor.
1: No, es el 14, 13, el 14 puede ser.
0: Venga.
1: Y me parece que juega Fernando aquí en casa.
0: Ah, o sea, que habéis hecho que coincida para que le tengáis en la peña,
1: para
0: ¿no?
1: Para que juegue Fernando aquí en casa, sí.
0: Bueno, pues
1: para que pueda venir a la comida.
0: Pues, José, ¿sabes? Te emplazamos, tanto los compañeros como yo, para que nos pases toda la información que quieras para poder ir dando pautas para esa peña, porque es muy importante que estemos siempre en contacto con las peñas y que nos contéis lo bueno, lo malo y lo regular. ¿Te parece?
1: De acuerdo. Cuenta conmigo.
0: Pues muchísimas gracias por haber estado. Dime.
1: Y te presentaré también el portavoz de la peña y el vicepresidente, Camacho, y bueno, porque Israel no, con su trabajo no...
0: Israel le ama más el mundo de la bici, tú sabes, ¿no?
1: Sí, Israel es un... ciclista nato. Bueno, y con los hijos...
0: Hijos, obviamente, pero tú sabes que le vamos muchísimo más el mundo de la bicicleta. Él sale con su bici, está continuamente...
1: Sí. Es ciclista 100%.
0: Mira,
1: yo vengo ahora de la clase de spinning también, porque
0: todo
1: yo
0: terreno.
1: He sido ciclista nato también.
0: Es lo que tenéis, los que tenéis tiempo. Nosotros lo dedicamos al mundo rojiblanco. Es lo que tiene, así que te agradezco
1: bueno,
0: mucho.
1: Dice,
0: Ya.
1: ¿Te gusta la camiseta entonces?
0: Estás en Griezmann, ¿no? Está
1: Griezmann,
0: Fernando,
1: Luis Aragonés,
0: sí, sí.
1: Coque.
0: Para
1: y
0: ti
1: otro,
0: tus estrellas, ¿no? Oye, José, ¿y qué piensas tú de que no hayan puesto a ningún atlético en el Balón de Oro? De esos 30 que hay seleccionados, ¿cómo no hay ningún atlético?
1: Lo de siempre, porque no es el Barcelona, no es el Madrid... Y si no sale del Barcelona y del Madrid, y sobre todo del Madrid, pues ya sabes que no. No tenemos ese estatus.
0: Bueno, no tenemos el estatus, pero hay jugadores, ¿no?
1: Según,
0: de sobra.
1: Según valoración, que yo no sé quién hace las elecciones.
0: Claro,
1: para que le den el valor. La bota de oro, ¿sabes?
2: Estamos todos igual, nadie sabe cómo se valora.
0: Claro, lo está diciendo José.
2: Nadie sabe cómo se valora eso. No sabe si son periodistas, son entrenadores. No. ¿Qué criterios?
1: Dicen entrenadores, dicen jugadores también.
2: Sí,
1: tengo entendido, son jugadores, entrenadores.
0: Sí, bueno, sí, es que, no entiendo. La verdad es que tenemos que enterarnos, chicos, porque es importante saber de qué manera se vota, porque si realmente estamos teniendo jugadores en la selección española que además han ganado ese mundial, yo creo que sería bastante importante que por lo menos los seleccionaran en esos 30, ¿no? Pidiendo mucho, ¿no? Digo yo. Pero en esos 30, que haya un par de jugadores del Atlético de Madrid sería importante. Mira, si luego no les dan la bota de oro, pues bueno. Pero por lo menos vayan seleccionados, ¿no?
1: Por lo menos que sean candidatos.
0: Exacto.
1: Que lo pongan en la lista como candidato. Pero...
0: Exactamente. José, ¿sabes lo de...? ¿Tu jugador favorito este año?
1: ¿Mi jugador favorito este año? Por supuesto...
0: Venga.
1: Joder.
2: Vaya aprieto que lo has puesto al hombre.
0: Claro, ya, pero es que es lo suyo. Pero es que ha dicho, por supuesto, Baena. No, ¿qué?
1: Baena, sí.
0: ¿Eh?
1: ¿Ha aceptado por qué?
0: Porque lo sé yo.
1: Bueno,
0: yo
1: también nuestro madrileño Coque, no, el que se lesiona, que no acuerdo ahora el nombre, que estaba lesionado, que ahora va a jugar. Barrios.
0: Barrios, muy bueno. Es verdad.
2: Muy bueno, Barrios.
0: Muy bueno.
1: Para mi barrio, ese que si no se hubiese lesionado, yo creo que hubiese estado también en el Mundial y hubiese sido un candidato también a la bota de oro, porque el barrio tiene un fútbol impresionante.
0: Pues es verdad.
1: Lo que pasa es que
0: hay jugadores de sobra.
1: Sí, no, eso sí. Pero en el puesto de tan técnica y tan visión de jugada y hay pocos, ¿eh? Hay pocos.
0: Lo que hay pocos es personas como tú que están siempre dispuestos cuando se trata de algo rojo y blanco. Y por lo que te agradezco que hayas estado esta noche con nosotros, José, y te emplazo a que te vengas aquí un día al plató, ¿no? Que tú estás cerquita.
1: Avísame con tiempo. Avísame con tiempo y con mucho gusto. Ya sabes que fui dos veces o tres, me parece.
0: Hombre, ya ves, si tú eres de los más repetibles, sí. Pero es lo chulo. Que te gusta y repites, es lo que tiene.
1: Pues avísame con tiempo y con mucho gusto voy a visitaros, ¿vale?
0: Vamos a mandarle un saludo para esa peña, Fernando Torres, que sois ideales, que aquí tenemos vuestra bufanda, que no vamos a perder el contacto y que aquí tenéis vuestra casa para lo que os haga falta, ¿vale, José?
1: Gracias, cariño.
0: Un beso muy fuerte. Para todos. Un besito grande.
1: Para lo que sea natural.
3: Un placer, José. Saludos, José.
0: Hasta luego.
1: Adiós.
0: Chicos, qué importante es cuando hablamos con la gente que nos digan realmente que ellos tampoco saben el por qué no hay una bota de oro, una preselección para
3: no,
0: ser bota de oro.
3: Pero yo coincido con José en el que si no eres del Real Madrid y no eres del Barça, que este sea la bota de oro es muy complicado.
0: Pero ¿qué sentido tiene si lo que se vota es a un buen jugador, no?
3: Bueno... Es que lo que yo creo es que votan, hacen una votación, ¿vale? Y luego quien sea más famoso o quien tenga más importancia,
0: que
3: sí.
0: Más...
3: El que tenga más
0: Hombre, X, 30, que tengan a los tres mejores, venga, se lo compro, pero de 30, que no haya ninguno.
3: Ya, al menos uno solo.
0: Por eso digo, está complicado. Vamos a hacer una cosa, vamos a intentar hablar con nuestro compañero Sergio, que no sabemos por dónde anda.
2: Dale.
0: Pero.
2: Dale. Que yo quiero hablar con él.
0: Me gustaría que nos dijeras tú realmente, porque te has traído ahí un listado de cosas que no vas a decir, pero luego ahí
2: no.
0: Te has quedado ahí.
2: Me he quedado ahí. Hay tanto contenido que no puedo sacarlo. Pero bueno, vamos a ver dónde está Sergio, a ver si nos dice por dónde anda. ¿Y por qué no está aquí? ¿Qué está haciendo por ahí?
0: Es que este chico es muy polifacético.
2: Es muy rebelde.
0: Y canta.
2: Es muy rebelde y encima canta.
0: Muy bien, es guapazo.
2: Sí.
0: Lleva su camiseta del Atleti y su sudadera del Atleti allí donde va. Sí, es maravilloso porque todo el mundo va parando por ese motivo. Pero tú también nos has traído famosos, ¿no? Bueno, vamos a intentar que los compañeros nos vayan poniendo esa cortinilla de los famosos atléticos para que nos diga nuestro compi, famosos, que seguramente que ustedes ni lo sepan. Vamos con ello. Oye, qué bonita nuestra cortinilla de famosos atléticos, ¿no?
3: Preciosa.
0: ¿La has visto?
3: Me ha gustado. Me ha gustado mucho.
0: ¿Curiosa?
3: Sí.
0: Bueno, pues dale, a ver qué famosos tenemos.
3: Vale, pues mira, la primera, a lo mejor creo que nadie va a conocer por este nombre, pero es María del Carmen Rodríguez del Álamo Lázaro. No sabéis quién es, ¿no?
0: ¿La señora de la casa? No, no.
3: No, no, no, no.
0: Se llamaba Mari Carmen.
2: ¿La del arrendamiento?
0: Claro, digo, Mari Carmen. Pues
3: no, no, no. Ella no. Es Megan Maxwell.

0: que era americana, como las 50 sombras de Grey, pero no, no.
1: Pues totalmente. Ya. Vamos, que yo, ni idea. María del Carmen, ahí es nada. Fíjense.
0: Sí, sí, sí.
1: La de María Carmen es que hay.
0: Luego he puesto, pues, otro presentador, que es David Broncano, que esto no lo sabía mucha gente, que también es un fiel aficionado del Atleti de Madrid.
2: Broncano, yo coincidí una vez con él y le pregunté, porque le vi un día en el Metropolitano, le dije, ¿tú qué haces aquí? Y dice, yo soy del Atleti. Y es verdad, sí, Broncano era del Atleti, sí.
1: Bueno, pues oye, sí, uno más. Ya tenemos uno más. Tampoco tenía ni idea de que será del Atlético de Madrid, ni por asomo, siquiera.
0: Pues yo del siguiente tampoco tenía ni idea. ¿Os gustan las motos?
1: Sí.
0: ¿De la GPT? Pues Jorge Martín es también un aficionado fiel del Atlético de Madrid.
1: Mira, mira, Jorge Martín. Bueno, y se ha proclamado además Atlético y fiel Atlético, ¿no? Porque sí, sí, hay mucha gente que no lo dice, pero en este caso sí.
0: Luego, David Muñoz, ¿no suena, verdad? Pues sí.
1: Obvio.
0: ¿Eres del Atleti?
1: Pero su mujer no es del Atleti, ¿o sí?
2: Yo creo que no.
0: No, no.
1: Pues tiene que tener ahí bastante discusión.
2: Es las tragedias familiares que hablaba yo antes.
1: Eso es.
2: Esto ocurre en cualquier familia. Y sí, más en Madrid. La mitad somos de uno, la mitad de otro.
1: Es total. Esto ocurre. Es verdad. Bueno, pues sigamos.
0: Pues aquí tengo a... ¿Os gusta el cine? ¿Hollywood?
1: Sí.
0: Yo estoy hablando aquí de una estrella que todos hemos visto en la gran pantalla hablando con otros actores, y es Javier Bardem. Este me sorprendió a mí. Yo, honestamente, no sabía que Bardem era también un aficionado.
2: No lo sabía.
1: ¿En serio?
2: No lo sabía.
0: No
2: sabía. Tenía ni idea, pero bienvenido a la parroquia.
0: Sí, sí. Bienvenido.
2: No tenía ni idea.
1: Pues mira. Hombre, rojo y blanco se le ve, la verdad. Lo que no pensaba es que era el Atleti, pero...
2: Pero va con la camiseta más roja que blanca.
1: Por eso digo que rojo y blanco se le ve, pero que tampoco pensaba yo que...
2: No, yo no lo desconocía, vamos, Atlético, no tenía ni idea.
0: No. Y bueno, finalizando ya con actores de Hollywood, que aficionados no, pero sí que se les ha visto haciéndose unas fotografías con una camiseta roja y blanca que... Oye, también es de digna mención. Por ejemplo, durante su promoción de la película La Momia, Tom Cruise se hizo una foto en el Wanda Metropolitano con una camiseta de Atleti con su nombre y todo.
1: Ah, pues mira qué bien.
0: ¿Sí?
1: Bueno, pues vamos a tratar de hacer una cosa. De todos los que has dicho, vamos a intentar poner la foto, porque de algunos tenemos pues esa fotografía, pero de otros hay que conseguirla. Entonces vamos a tratar de pedírsela a los propios, porque yo, por ejemplo, sí que le hice una foto a Vin Diesel con la foto con la camiseta del Atlético de Madrid.
2: Qué bueno.
1: Entonces, como esa foto la tenemos, esa foto la traeremos en ese espacio que has abierto nuevo de famosos atléticos. Es genial, ¿eh? Porque hay muchos atléticos que están por todo el mundo.
2: Sí,
1: y,
2: sí.
1: Estoy igual claro. Igual que le pasa a nuestro querido compañero Sergio, que también viaja por el mundo y está con una vaca o algo así. ¡Sergio!
3: Aquí hola, Sergio. Una vaca. Muy buenas, compañeros.
1: ¿Qué haces con una vaca, por favor?
3: Pues que si te ha pillado la vaca, jódete. Aquí estoy con ella, preparado, que esta la sacamos al escenario luego.
1: Ah, qué muy bueno. Muy bien.
3: ¿Cómo estamos? ¿Me echáis de menos?
2: Mucho.
1: Mira, hasta los dos a la vez. ¿Has visto?
3: Hombre, es que joder, ya no es por la vaca, es porque falto yo ahí.
1: Escucha una cosa, Sergio, de hecho está diciendo José que mira todo el espacio que tiene para él solo, es maravilloso.
0: Sí, sí.
1: ¿Sabes?
0: Hombre. Ven rápido o lo alquilamos, ¿eh?
3: José, es que me tiene que cuidar el sitio porque tenemos que prepararlo para llevar muchos invitados. ¿Sí o no, José?
0: Sí.
1: Mira, de hecho estábamos hablando de famosos atléticos y nos ha estado dando... unos nombres que son bastante curiosos, porque los que sabe todo el mundo, pues oye, ya están ahí a la orden del día. Pero ha habido algunos que nos han sorprendido, como Megan Maxwell, la verdad.
0: Sí, sí.
1: Yo es que esta no tenía ni idea ni de que era española siquiera, o sea...
2: Mari Carmen.
1: Mari Carmen se llama. Sí.
3: ¿Cómo?
1: Megan Maxwell, que es una escritora, pero realmente se llama Mari Carmen, la señora, es española, ¿sabes?
3: No, pero hombre, que era mejor Megan Maxwell.
1: Hombre, ¿dónde va a parar?
2: ¿Dónde va a parar?
1: ¿Dónde va a parar?
3: Hombre...
1: Aunque ahora llamarse Mari Carmen es muy famoso.
3: ¿Quién es Megan Maxwell? ¿Quién es?
0: Es una escritora de novelas románticas. Románticas, sí.
3: Uy, románticas. Entonces no las he leído. No.
1: No, yo tampoco. No, si son rojiblancas, que también a lo mejor en algún momento.
2: Yo tampoco las he leído.
3: José María, ole, mira.
2: ¿Qué tal? Ole. ¿Cómo estás? ¿Guapo? ¿Has cantado o cantar luego?
3: Sí, acabo de hacer la prueba de sonido y ahora el escenario. Te da tiempo de llegar, ¿eh?
2: Qué bueno. A Jaén, ¿no? Me voy.
3: No te da tiempo. Jaén te pilla un poco retirado.
2: Me encantaría.
3: Pero con muchas ganas de estar ahí otra vez, joder, el lunes, que me da mucha envidia.
4: Además, después del partido que vamos a tener, vamos a ser ya duros y críticos con todo.
3: Duros y muy críticos.
4: Ahora hemos estado en calentamiento.
3: Además que quedaré contigo para verlo.
4: Ahí está, vamos a empezar ya a ser un poco críticos con la situación y tal. De momento hemos sido muy flexibles.
1: ¿He entendido bien que vas a quedar con José y José para ver los partidos?
3: Claro.
2: ¿Has entendido bien?
3: ¿Emma?
1: Sí. No, conmigo no.
3: Sí puedo, ¿eh?
1: Has dicho sí, con sí. ellos. O sea, dicho, Gemma, voy a quedar contigo. Madre mía, prepárense.
3: Yo cuento contigo para todo, Gemma. Yo cuento contigo para todo. Luego yo cuando me presento ya al sitio y me dicen, ¿has venido con Gemma? Digo, claro, Gemma es como la vaca esta. No por la vaca, sino por el...
1: Bueno, sí, como la vaca puedo ser también. Pues sí, como la vaca puedo venir, voy de blanco y...
2: ¿Dónde has dejado el tractor?
3: ¿El qué?
2: El tractor, ¿dónde le has dejado?
3: El tractor aparcado fuera, que aquí no cabe. Esto es el camerino y aquí no cabe. Aquí no le puedo meter aquí.
1: Oye, qué
3: pero bueno, ya me queda poquito. Ya hacemos cambio de tercio.
1: Qué chisposo está aquí el amigo, me parece a mí.
3: ¿Qué
1: chisposo está aquí, José?
3: ¿Tenemos suelto de José María?
1: Sí, sí.
3: José María, por favor.
2: Sí, sí. José María está muy puesto. Ya te lo digo.
1: José María, que como ha venido de traje, pues ya ves tú cómo está.
3: No, el próximo día... José María.
2: Dime.
3: José es tu hijo. Tú eres José María. El próximo día voy a ir de chaqueta. Vamos a ir los dos de traje.
1: Bueno, vale. Bueno.
2: Y el siguiente en pijama.
3: Y el siguiente en tanga, pero de leopardo o de vaca.
1: En pijama, ha dicho.
0: Bueno, eso pues el pijama también, ¿no?
3: Ah, pijama.
1: No ha dicho pijama.
2: He dicho pijama, pero bueno.
1: Sí,
2: pero
1: yo no estoy en eso, yo no estoy en eso. No.
3: No, Gemma, no. Gemma, que no vaya en pijama, porque entonces no hay programa. Se apagan las luces.
1: No.
3: Se le apagó la luz, tembló.
1: Fíjate, qué bonito cantas. Tienes que hacer un himno para que lo pongamos de sintonía, porque si no, ¿qué sentido tiene esto sin ti?
3: Sí, la verdad es que sí. Claro. El otro día cuando estuvimos haciendo... ¿Te acuerdas cuando grabamos lo de para presentar el programa y demás, la promo? Que dije lo de Atleti. Pues eso era para que me dejéis hacer un himno.
1: Pues chico, todo tuyo.
2: Dale.
1: Date cuenta de que nosotros hemos metido en la semana pasada justamente el... chico que nos mandó la cancioncilla esa.
3: Sí.
1: Así que,
3: sí.
1: Qué mejor que tú, que seas el que haces venga, algo propio para este que es tu programa. Por cierto, tengo que decir que aquí José pequeño, José Junior, me ha traído...
3: Sí. Bueno, pequeño.
1: Pequeño me refiero porque es el menor.
3: Eso sí.
1: Venga, va.
3: Más joven, sí.
1: Pues me ha traído esto del club. Que lo dieron el otro día.
3: ¿Qué es eso?
1: Son mis caramelos favoritos, que son violetas.
3: ¿Violetas?
1: Ha traído dos, pero son para mí, porque no estás.
3: No, para ti. Yo las violetas me recuerdan al Madrid, así que para ti.
1: Pero son violetas de caramelo.
3: Bueno, vale.
1: Qué estrés me dais,
3: tomates,
1: de verdad. Qué estrés.
3: Cuenca, qué vaca. Pero es que no me gustan las violetas.
1: Bueno, hemos estado preguntando, de hecho... a un señor que ha entrado de una peña, de la peña de Fernando Torres, que opinaba de que no hayan cogido a ningún jugador para ser Balón de Oro, propiamente a pesar de que tenemos a 17 jugadores, si no recuerdo mal, esparcidos por ahí, ¿no? Jugando con sus selecciones, obviamente. Así que el señor nos ha dicho que necesita saber quién es el que hace esa votación. Así que yo no sé si tú estás por ahí y puedes enterarte. ¿Vale?
3: Te dejamos esperarme, pero...
1: Te vamos a dejar esa encomendación hecha para ver si es verdad que tú...
3: Vale, sacas... que me ha ido hasta los charcos. O sea, que no hay problema.
1: Pues ya tienes una tarea nueva, además de cantar.
3: Venga, vale. Vale.
1: Vale.
3: Perfecto.
1: Bueno, mucha suerte con ese tractor amarillo y mucha suerte porque está lloviendo tela marinera, ¿no?
3: Pero lloviendo bien, además una tormenta, nos han pasado dentro. ¿Queréis ver un poco el escenario?
1: Venga.
2: Sí.
3: ¿Queréis ver un poquito? Bueno, es que nos han tenido que pasar a una carpa que la han decorado súper bonito, pero claro, todo muy rápido porque nos caía...

0: observar. Me encanta. Esto es Andalucía, me encanta. ¿Veis los farolitos?
1: Bueno, muy atlética, ¿no? Muy blanca, de hecho.
0: Es muy, por eso quería enseñarlo, porque claro, es rojiblanco.
1: Ya está.
0: Así que hoy, ya que no estaba allí con vosotros, por lo menos que me hagan sentirme a gusto aquí.
1: Te han hecho el honor. Pues muchísimas gracias, Sergio. Y te esperamos la semana que viene, no faltes.
0: Pues ¿vale? Claro que sí. Yo de todas formas hablaré con vosotros para ver ese partido y el lunes dar caña, pero bien.
1: Venga.
0: Pero bien.
1: Pues vamos con ello, que chicos, tenemos además el Oktoberfest.
2: Un abrazo.
3: Un abrazo, Sergio.
0: Claro que sí.
3: Buena
0: Chao.
3: Suerte.
0: Hasta luego.
2: Chao.
1: Bueno, Chao. Qué bonita ha quedado tu voz cuando te has acercado al micro, por favor.
3: Gracias, sí. Ha quedado muy bien.
1: Sí, es verdad, es que tenéis que acercaros al micro porque
2: el
1: si
2: mío,
1: no la gente...
2: No, el mío
1: no
2: falla.
1: Oye.
2: De hecho, el mío falla y me han tenido que poner
1: No, tú es que eres un privilegiado porque ya tienes ahí el...
2: Pero el mío falla.
1: El micro, pero porque no querías ponerte nada delante. Que
2: ah, no. ¿No? Estoy sujeto a lo que me decís. Yo vengo aquí, soy un privilegiado por estar
1: a
2: aquí.
1: A nada, porque lo que tenemos que hacer es darle información privilegiada a esos atléticos, a esas personas que nos ven cada noche aquí, en este pedazo de programa, donde se nos pasa la hora volando, porque fijaros que nos quedan 3 minutos para terminar. O sea, es increíble.
2: Pues yo no me ha dado tiempo a nada.
1: Pues danos una pincelada de algo. Próximo.
2: Me gustaría saber qué va a hacer el Cholo. Pregunta que lanzó a la afición rojiblanca. Me gustaría qué va a hacer el Cholo, si le va a dar continuidad a los internacionales el próximo día, si va a contar con los jugadores que vienen de América, qué es lo que va a hacer. Me encantaría saber un poco qué es lo que va a hacer, qué planteamiento de partido tiene, qué recorrido tiene todo esto en las selecciones, si al final nos va a afectar tanto como dicen que para nosotros va a ser un poco agobiante, porque, insisto, 6 partidos en 30 días, es muchísimo, vamos a 3 días por descanso, y eso me gustaría saberlo un poco, son preguntas que lanzo al aire de manera aleatoria, pero sí que es cierto que me gustaría ver un poco a ver el contenido, ¿no? Si Baena, ¿por qué no le ponen en el Atlético de Madrid cómo está en la selección, que yo creo que rinde mucho más? Pubil también, en el centro, en el lateral. Me gustaría ver un poco qué es lo que ocurre, ¿no? Después de todo este parón que hemos tenido en selecciones, pues ahora que se reincorporan ya a sus competiciones habituales, y ver en qué posiciones van a jugar cada uno, eso me gustaría saberlo.
1: ¿Y por qué crees que les ponen en posiciones diferentes a las que juegan habitualmente y encima lo hacen muy bien?
2: Pues si te la verdad es que no lo sé. Entiendo que cada entrenador tiene un esquema en un equipo, el Cholo le entran en su esquema de alguna manera y a Luis de la Fuente le entran en otra y los van sacando de la manera que ellos creen convenientes. Pero a mí, por ejemplo, a Baena me gusta cómo juega en la selección, que lo hicieran en el Atlético de Madrid. Pubil, central o carrilero, también es cierto que ocupa las dos posiciones, pero me gustaría que fueran un poco más definidas, ¿no? Y esto es verdad que no lo sabemos, que me gustaría que lo hiciera, pero no sé el Cholo, el criterio que tiene para sacar a unos, no sacar a otros, si van a ser titulares de entrada o no lo van a ser, porque insisto, el miércoles tenemos un partidazo, no por nada, pero tenemos el Manchester United, que es un partido tremendo, y hay que ganarlo, ¿eh?

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0: 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Hoy hablamos con Ana Dávila, consejera de Familia, Juventud y Asuntos Sociales de la Comunidad de Madrid.
1: Bueno, pues el Plan 40-40 de residencias y centros de día es el plan residencial más ambicioso de la historia de nuestra región, por el que vamos a construir 40 residencias y 40 centros de día. Ya hay licitadas dos parcelas y esta misma semana vamos a licitar 5 más. Un total de 13 añadidas también estarán licitadas a final de año. O sea que el 50% del Plan 40-40 se va a licitar en este año y el otro 50% en el año 2026. Y bueno, ejemplo del modelo Madrid de atención social, organizado en unidades súper especializadas conforme a los diferentes perfiles de personas que atendemos ya en nuestros centros, personas que puedan tener algún tipo de deterioro cognitivo, demencia, Alzheimer, personas que tengan alguna enfermedad mental, personas con discapacidad intelectual en proceso de envejecimiento prematuro, en definitiva, un modelo que atiende a cada persona para aquello que necesita y en todo aquello en lo que podamos favorecer su rehabilitación y que tenga la mayor autonomía posible. Bueno, también, por supuesto, en el proceso de atención a todas las personas de nuestra región también nos centramos en los más pequeños, en la atención temprana. Hemos conseguido en esta legislatura reducir un 65% el número de niños esperando a recibir la atención temprana. Y seguimos trabajando en ofrecer más facilidades a las familias con un registro único de atención temprana, con una única cita para la valoración de la discapacidad, la dependencia y la atención temprana y sobre todo también para reducir burocracia, para hacer también de la discapacidad recursos más especializados, recursos para niños diagnosticados con autismo o para otras dificultades que puedan tener los niños que puedan necesitar también un seguimiento mayor después de la atención temprana y un tratamiento mayor también. Por eso vamos a ampliar con unas ayudas de hasta 4.000 euros al mes una atención para que puedan seguir recibiendo las terapias que necesitan hasta los 12 años.
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5: Murió el hombre que cogió un equipo completamente arruinado y construyó el imperio deportivo más grande de la historia. Y no, no es solo el nombre de un estadio de fútbol. Atento a esta genialidad. Hablamos del albaceteño Santiago Bernabéu. Después de la guerra, el club no tenía ni estadio ni dinero, así que tuvo la idea suicida de pedir préstamos millonarios para construir el campo más gigantesco de Europa. La prensa y los banqueros le llamaron el loco. Decían que ese delirio de grandeza iba a hacer desaparecer al equipo. Pero Bernabéu era un estratega implacable. Para llenar ese monstruo de cemento, diseñó el modelo de negocio moderno, le arrebató al Barcelona el fichaje más polémico de todos los tiempos, Alfredo Di Stéfano, y fue el cerebro que impulsó la creación de la mismísima Copa de Europa. Lo arriesgó absolutamente todo para convertir un solar lleno de escombros en el rey de Europa a base de puro orgullo. He metido pues a este genio de los despachos en mi app Ecos del Tiempo. Su inteligencia artificial te contesta por notas de voz, descárgala gratis en el link de mi perfil y atrévete a reprocharle cómo le quitó Di Stéfano al Barça.
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0: 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Hoy hablamos con Ana Dávila, consejera de Familia, Juventud y Asuntos Sociales de la Comunidad de Madrid.
1: Bueno, pues el Plan 40-40 de residencias y centros de día es el plan residencial más ambicioso de la historia de nuestra región, por el que vamos a construir 40 residencias y 40 centros de día. Ya hay licitadas dos parcelas y esta misma semana vamos a licitar 5 más. Un total de 13 añadidas también estarán licitadas a final de año. O sea que el 50% del Plan 40-40 se va a licitar en este año y el otro 50% en el año 2026. Y bueno, ejemplo del modelo Madrid de atención social, organizado en unidades súper especializadas conforme a los diferentes perfiles de personas que atendemos ya en nuestros centros, personas que puedan tener algún tipo de deterioro cognitivo, demencia, Alzheimer, personas que tengan alguna enfermedad mental, personas con discapacidad intelectual en proceso de envejecimiento prematuro, en definitiva, un modelo que atiende a cada persona para aquello que necesita y en todo aquello en lo que podamos favorecer su rehabilitación y que tenga la mayor autonomía posible. Bueno, también, por supuesto, en el proceso de atención a todas las personas de nuestra región también nos centramos en los más pequeños, en la atención temprana. Hemos conseguido en esta legislatura reducir un 65% el número de niños esperando a recibir la atención temprana. Y seguimos trabajando en ofrecer más facilidades a las familias con un registro único de atención temprana, con una única cita para la valoración de la discapacidad, la dependencia y la atención temprana, y sobre todo también para reducir burocracia, para hacer también de la discapacidad recursos más especializados, recursos para niños diagnosticados con autismo o para otras dificultades que puedan tener los niños que puedan necesitar también un seguimiento mayor después de la atención temprana y un tratamiento mayor también. Por eso vamos a ampliar con unas ayudas de hasta 4.000 euros al mes una atención para que puedan seguir recibiendo las terapias que necesitan hasta los 12 años.
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